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1: Pilla, hay ojos que no se hacen los ciegos, porque las paredes no solo tienen oídos, ¿viste? También tienen ver.

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1: Bienvenidos al Centro de Experimentación Vocal Magna. Hoy en nuestro laboratorio estamos investigando con un nuevo sujeto. Se hace llamar Nana. Y es quizás el más extraño y activo de los que hemos trabajado anteriormente. Pero empecemos con la exposición. La dividiremos en tres fases. Y por favor, no intenten hacer esto en sus casas. Fase de la experimentación número 1. Nivel de dificultad 6. Vocal A.

Increíble, ¿verdad? Pero no nos vamos a quedar ahí. Aumentaremos la dificultad de reacción. El sujeto es frío y ni se inmuta. Parece confiado. Vamos a ver cómo se comporta ahora. Pasemos a la siguiente exposición. Fase de la experimentación número 2. Nivel de dificultad 8. Vocal

habíamos dado con un sujeto así. Su capacidad parece ilimitada. Permanezcan tranquilos, por favor. Vamos a aumentar la dosis de dificultad al máximo. Nadie ha conseguido nunca superar esta etapa. Repito, nadie. Fase de la exposición número 3. Nivel de dificultad 10. Vocal.

0: que
1: es impresionante. El sujeto ha superado todas las
0: pruebas
1: y su ritmo cardíaco ni siquiera se ha acelerado. Por favor, manténganse tranquilos. Que no cunda el pánico. Estamos ante uno de los momentos más espectaculares en la historia del rap en este país.

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0: despertaron los ciervitos y las ciervitas a esta hora de las 7:37 de la mañana, ya de miércoles, mitad de semana ya de este mes de julio, ¿verdad? Y un palo de ron. Hey, señor Don Spock, muy buenos días. ¿Cómo amaneció?
1: Buenos días, buenos días, buenos días.
0: ¿Bien o no?
1: Bien, bien, por acá revisando la actividad mundial.
0: Oiga, ese tema está candente, ¿no?
1: Ey, sí.
0: Porque por ahí pillé mucha cosita.
1: ¿De qué? De tantas que hay.
0: De cosas que demandas, que a Argentina lo tenían amenazado por perder el mundial, que la FIFA le va a colocar una demanda a la AFA por el tema de la bandera que sacaron contra Inglaterra, que van a suspender a Paredes más de 6 fechas. Bueno, ¿quién no, es que sabe qué va a suceder con todo eso, ah?
1: Lo de Paredes sí fue bochornoso.
0: Pero comenzaron a salir videos de el antes de cuando la selección argentina llegó como al estadio, que llegaron todos contentos y las caras motivadas y todo. Y ya cuando iban a salir al encuentro, que ya iban a jugar y iba a empezar el partido, que Messi da unas palabras y dice como olvidémonos de todo, olvidémonos de todo. Vamos a jugar, vamos a jugar. Entonces la gente está indagando de por qué Messi habrá dicho eso y no siempre sus palabras de motivación como lo hacía en partidos anteriores.
1: No sé, igual tienen que investigar a ver si hay irregularidades o cosas así.
0: Supuestamente están saliendo varias cosas de que a este man... Es que se me olvidó el nombre, ya te digo quién es. A un duro de Argentina, creo que es el duro de la AFA, que el FBI, ¿te acuerdas que habíamos tirado la noticia de que lo estaban investigando por unos movimientos de dinero muy sospechosos? Entonces que al man le habían dicho como que tenía que hacer perder a Argentina para que al man no lo metieran a la...

0: cárcel y no sé qué.
1: No, pues que eso también está en investigación, como lo de Ecuador contra México.
0: Ajá.
1: Que Ecuador salió y jugó un equipo diferente al que todo el mundo había visto.
0: Exacto.
1: Y después especuló que era que lo habían amenazado, que unos cárteles, que yo no sé qué. Entonces, eso hay que esperar a ver que investiguen, porque hay muchas teorías y teorías de todo tipo.
0: El tema es que, pues no sé, salen muchas declaraciones, digamos, declaraciones de Cristiano Ronaldo, que decía, que él decía, porque en dos entrevistas dijo que él iba a estar siempre con la conciencia muy tranquila, que la gente tenía que saber que él, si se iba o se despedía del Mundial, él iba a estar 100% con la conciencia muy tranquila. Entonces están hablando como de amaños y la vuelta a través de la FIFA, pero pues hay que esperar, ¿no? Oh. Hasta vi un video de un man que supuestamente dice que un reptiliano estuvo en la celebración o en la entrega de premios,
1: sí,
0: de...
1: por ahí mostraron un man ahí.
0: Un man así con un cuello como de 16 metros, don Espodas.
1: No, yo vi
0: un cuellón
1: también.
0: Así. Y que vea que el man sospechoso y que estaba perdido y que es un presunto reptiliano y que no sé qué.
1: Por ahí también salió otra especulación con esa cuenta de Instagram Dilema, que había pronosticado que la final era España contra Argentina y que gana Argentina 3-2.
0: Uh-huh.
1: Y eso lo puso en el 2021, y por ahí salió alguien a comentar ahí que eso era así, pero que este era un universo paralelo.
0: Ok.
1: Yo decía, ¿qué universo paralelo? Pues empiezan a sacar un montón de teorías y de vainas ahí donde uno dice, bueno, a mí lo único que me queda claro es que desde que las casas de apuestas se metieron al deporte tan fuerte, ya hay demasiadas cosas que no funcionan normal.
0: Eso está heavy, ¿no? Porque por el tema que te decía, bueno, presuntamente le van a poner una sanción a la AFA por el tema de la bandera.
1: Pero es que
0: llevó,
1: sabían,
0: un mensaje político. También ahí vi otra conspiración donde decían que la FIFA tenía que haber suspendido a Argentina por el uso de esa bandera, y preciso, pues obviamente contra Inglaterra, y que la FIFA tiene prohibido todos los mensajes y toda esa vuelta, sí, pues, sí, política, y que una vez salió esa bandera, ellos tenían que haberla suspendido. Entonces que por eso les dijeron a ellos que también o tenían que perder el partido porque tenían que haber estado suspendidos.
1: Lo mismo pasó, pero ese sí se lo aplicaron en Paraguay con el creativo de ellos, que se tapó la boca para el área y mismo lo suspendieron. Mismo la sacaron roja.
0: Ajá.
1: Entonces, pues si van a hacer reglamentos, cúmplanlos. Porque vimos en varias instancias de partidos donde se tapaban la boca ahí disimuladamente y no tomaron acciones.
0: Eso está heavy, ¿no?
1: No, ya igual eso pasó y ya hay un campeón y ya se hizo todo el evento.
0: También se dice que Inglaterra posiblemente va a demandar a Argentina por el mensaje de su bandera.
1: Sí,
0: y
1: sí.
0: Que lo que ellos estaban jugando era fútbol, más no estaban peleándose las Malvinas, no, como es que lo mencionaron
1: en
0: su
1: cartel.
0: Pero en
1: el reglamento sí está, incluso lo citaron en una cuenta X donde decía que no se puede hacer uso político ni nada de esas cosas, que eso era un totalmente deportivo, y vimos política por varios lados.
0: Eso está muy extraño, ¿no? Porque hay que...
1: No, eso, si hay reglamento hay que hacerlos cumplir, pero el reglamento no se le aplica a unos y a otros no. O todos cumplen o no cumplen, pero eso ahí amaño, por ejemplo, ese tema político que supuestamente la FIFA no permite, donde el mandatario de un país llama a decir quítele la roja a un jugador, pues eso no tiene precedentes.
0: Sí, eso no tiene carta de presentación en Spot.
1: Ay, entonces, como lo hicimos, no sé, en Perú, llama al presidente de Perú y, ay, no, clasifique a mi selección porque somos los anfitriones. No, eso no.
0: Mira, te voy a pasar un videito del supuesto reptiliano que estuvo presente en la entrega de premios de cuando España ya se consagró campeón.
1: Yo estuve mirando eso y me daba era como risa,
0: hombre. Pues el man sí se ve extraño, weón, pero pues es que todo en el mundo hay mucha gente extraña. Hasta obvio. Uno será un extraño, no sé, yo me voy para la India y sería un man muy raro allá.
1: Sí, claro, sí, es muy, muy, ¿no? Y acá, pues, con tanta diversidad que hay, pues.
0: Sí, no, el tema de del reptiliano sí no lo creo mucho, pero pues, igual hay mucha gente que cree en esa hipótesis de los reptilianos y sí, dicen que ellos viven entre nosotros, don
1: Spock. Pues esa es la teoría que hay hace tanto tiempo.
0: Puede que tengamos un reptiliano acá y no lo sepamos, ¿ah?
1: Llegó el reptiliano.
0: No, ella no tiene cara de reptiliano.
1: Ah, no, no.
0: Oh.
1: Ah, no sé, pensé como...
0: No. ¿Sí o no, señorita Mariana, que usted no es reptiliana?
2: Yo reptiliana no soy, a mí no se me cierran los ojos así.
1: Ah, pero es que se tienen que cerrar así.
0: Sí. Supuesta, presuntamente.
2: Eso es una de las señales de
0: pues
2: la
0: por
2: gente
0: eso les
2: reptiliana.
0: Dicen reptilianos, ¿no? Porque se cierran los ojos como los cocodrilos o los lagartos o los reptiles.
2: Sí, así. O sea, en vertical.
1: Sí. Entonces hay que ponerla de lado para poder que...
2: para poder que sea reptiliano.
0: Igual, veamos el presunto reptiliano que estuvo en la celebración o en la entrega de premios de España.
3: Mundo de tanta tecnología, no se puede perder ningún detalle.
0: Ok.
3: En la entrega al mejor jugador del mundial.
0: Sí.
3: Entre las autoridades designadas para entregar los premios.
0: Míralo.
3: Se vio a un hombre con traje de apariencia extraña, con una piel y un cuello inusual.
0: Impecables.
3: Su actitud fue lo que llamó más la atención.
2: Ay, qué cuello tan largo.
3: Porque parecía desorientado, con movimientos que no son normales.
2: Oye, jugué de madre una jirafa.
0: Mari, eso no es reptiliano.
2: Ay, yo no sé. O sea, solo con el cuello yo podría decir que sí.
0: Ah, pero es que acá hay...
1: No, hay gente que tiene...
0: Acuérdate, Mari, busca ahí, porfa. Es una cultura que usa anillos en el cuello para estirárselos.
1: Sí, pero sí. Eso son una cultura africana.
2: Sí.
0: Pero tienen unos cuellos así.
1: Pues se puede.
0: ¿Cómo se llaman ellos?
1: Cuello...
2: La tribu conocida como etnia Kayan.
0: Epa, eso.
2: O también llamados Padaung.
0: Eso, mandaré ahí parfóticos a un spot.
1: Pero son africanos.
0: Sí.
2: Sí.
0: Oye, pero a lo que yo voy es el tema del cuello. O sea, ellos usan... Eso es como esa tribu que mostró Cabeza de Rolón una vez, que entre más panza eran más sexys para las mujeres.
2: Para la gente de la tribu.
0: Sí. Entonces, entre el hombre fuera más panzón, Mari, era como reflejaba más prosperidad y más dinero. Y las siervas se derretían por el más panzón de la tribu.
2: Ay, Dios.
1: Sí,
0: entonces, en esa tribu,
1: ese video,
0: en esta tribu es como que el que más cuello tenga es el más sexy.
2: Uy, eso debe doler, ¿no? Pues como que de a poco se pongan eso.
0: Pero eso es como lo que usan ustedes las mujeres en
2: la cintura.
0: Como, sí, ¿cómo es que se llama eso?
2: Las fajas.
0: No, el corset. El corset.
2: Ah,
0: que hay unas que se lo aprietan y se lo van apretando y se lo van apretando hasta que juepucha les deja esa cinturita así.
2: Bueno, es verdad.
0: Y que les va comprimiendo como las costillas y no sé qué bonadas hasta que la mujer quede con esa.
1: No, y hay una vieja que ya era pues como adulta, ya grandecita, que tenía una cintura de menos de 20 centímetros.
0: Imagínate. Pero Spot, espera, no le vayas a dar play. Ah, bueno. Mira.
2: Ay, no, parce. Mira eso.
0: Parecía Oliva.
1: Sí, no. Parecía la Epopeya.
0: Sí, Oliva la Epopeya.
2: Ay, qué miedo.
0: Entonces, digamos que por el tema del cuello lo podemos descartar, porque mira, hay tribus.
1: Sí, se puede modificar.
0: Que hacen la vuelta.
2: Bueno,
1: de pronto
2: entonces sigamos.
1: Lo criaron por allá.
0: Pero decían que el man estaba como muy desubicado, como que no tenía ni idea de qué estaba haciendo
1: ahí.
0: Ay,
1: está nervioso.
0: Date play a ver y seguimos escuchando.
3: Un humano.
0: ¿Ya? ¿Eso fue todo?
2: ¡Ah! Oh.
1: Ya.
2: Yo dije, no, nos va a explicar, va a mostrar,
0: No, pero Don Mary decía que el man parecía John Travolta en el meme, así que...
2: Ok.
0: Como, ¿y dónde?
1: De pronto estaba muy huelido.
0: ¿Dónde es que estoy?
1: No sabe.
0: ¿Teorías?
2: Teorías.
0: Teorías que surgen alrededor de la gran final del mundial.
1: Se consiguió una amiguita colombiana que le dio polvo rosa.
0: Bueno,
2: pero ¿por qué tiene que ser colombiana la amiguita?
1: Lo tenía desubicado.
2: Es que no, ese mismo spot nos irá.
1: No, pues es
2: la reputación.
1: Es una teoría, hay muchas teorías.
2: ¿Polvo rosa? Y tiene que ser colombiana la que lo dé.
0: Ay, uy, es que aquí otro país vende polvo rosa.
1: Es que acá es donde lo fabrican. Hay cocinas en todas partes.
0: No sé si lo habrán, pero.
1: Además que sí.
0: De las personas que yo he escuchado, de, no sé, famosos cantantes y la vuelta, dicen que su primera vez probando polvo rosa fue en Colombia, sí.
1: Y que lo cocinan en muchas partes.
0: Sí. Bueno, y que ya es rosa, amarillo, verde, azul todo. Celeste.
1: No. Hay sabor.
0: Azul cielo, azul como el de tus ojos, spot, mejor dicho.
2: El de tus ojos.
0: Pero vea, una de las teorías que está rondando.
1: Lo que pasa es que eso ahí, si es solo ese video, tiene que haber más evidencia para uno decir. Porque es que a usted lo pueden coger desorientado en algún momento. Usted estaba pensando en los huevos del gallo.
0: Pero el man sí se ve extraño.
2: Sí. Pues es, o sea, que la mera apariencia.
0: Sí, el man.
1: La pregunta es, primero, ¿quién lo puso ahí?
0: Epa, sí.
2: ¿Y por qué?
1: Exacto.
2: ¿A son de qué?
0: ¿Por qué no ha salido ahí el nombre del man en algún lado? Ah, no, vea, es que el man es Jungkook Kim Kinkin. Kinkin.
2: Ajá.
0: Entonces, presidente, primero eso, no sé qué.
2: Y está aquí representando a mamá.
1: Sí. Ajá. Segundo es si eso tenía control de acceso. Porque sí, creo que para entrar ahí, obviamente, eso era.
0: No, y sobre todo.
2: Y más para estar ahí donde él estaba. Porque estaba al lado de Trump.
1: Exacto, eso te iba a decir. Y al lado de mandatarios mundiales.
2: Sí.
1: O sea, eso no es cualquiera. Entonces, ¿quién lo puso ahí? Ya después de que uno sepa de dónde viene, qué delegación o quién lo llevó. Ya uno empieza a indagar con ellos. Bueno, y este man de dónde salió. Lleva 20 años trabajando como representante de tal cosa. Ah, bueno. Pero ese man de la nada no puede estar ahí.
2: ¿Quién será, hombre?
1: Pues incluso si ves los mandatarios, hay anillo de seguridad a los lados y atrás.
2: Sí.
1: Entonces, pues
0: sí,
1: complicado,
0: no, pues,
1: que esté alguien ahí que no sea de la total confianza.
2: ¿Quién será?
1: O sea, si hubiese sido en otro tipo de evento, que no hay esos personajes, uno dice, bueno, este es un amigo de alguien que coló, pero es que ahí, no, eso es orden mundial.
2: Sí, está, pero bueno, como raro.
0: Ahí despierta despierta, ¿qué? Ahí despierta la...
1: ¿Qué más desarrollaron en ese post de X? Porque eso lo publicaron fue en X.
0: No, eso.
1: Es que hay comentarios ahí.
0: No, pero nadie. Yo también estoy buscando a ver si alguien daba el nombre del siervo y no.
1: Porque usted sabe que ahí le buscan el nombre, el teléfono, la dirección, el marido.
0: Solo decían eso, como. Pues el man que explicaba la vuelta decía que el man estaba, uno, desubicado, que su apariencia sí era algo
1: diferente,
0: notable. Pero...
2: Es que está raro.
1: Pero desubicado, te puedo decir.
0: Que porque el man. O sea, que el man estuvo ahí así como. Que el man no entregó nada, no habló con nadie, no saludó a nadie.
1: De pronto el man estaba pensando en que tenía que pagar los servicios y estaba buscando el billete.
0: Bueno, si no tuvo un buen
1: elevado,
0: día.
1: Estaba
0: como Snyder en su cita.
1: Sí.
2: Qué pesa.
1: Que le quedó todo.
0: Sí.
1: No, el man ahí pensando.
2: O sea, el man dejó todo.
1: ¿Será que apagué el microondas?
0: Sí.
1: ¿Será que el perro lo saqué? No lo saqué.
0: Pucha, ¿será que si desconecté la plancha?
1: No, sí, exacto. Apagué el generador de gas. Ay, ¿dónde? Apagué la ducha. No sé, pues.
2: ¿Será que yo desconecté el cargador del celular?
1: Sí, o apagué la plancha. Pues madre, eso consumiendo energía y cómo está de cara.
2: ¿Será? ¿Quién será ese
1: man? No sé, hay algo raro ahí.
2: Para acá.
1: Pero
2: a ver si sale.
1: Con ese Google Cap no se podrá sacar la cara. Que él busca toda la referencia.
0: Que ya estoy buscando la vuelta.
1: Porque...
0: ¿Quién era el misterioso hombre que apareció en la premiación?
1: Bueno,
0: de la
1: Copa
0: del
1: mejor
0: mundo?
1: Es alguien importante y nosotros aquí rajando.
2: Vean. Sí, nosotros acá hablando y ahí es que es mero.
0: Aquí vamos a. Personaje. Aquí nos van a sacar de dos. Vean. Mientras España celebraba el título y las cámaras enfocaban a las máximas figuras presentes, miles de usuarios comenzaron a hablar de un hombre con traje que permanecía al fondo del escenario.
1: Que la piel era rara.
0: Su estatura, las proporciones de su cuello y cabeza, además de su expresión, hicieron que las imágenes se volvieran virales y desataran todo tipo de teorías en redes sociales, ¿no? Algunos aseguran que solo se trata de un efecto de la cámara. Uy, no, pero efecto de la cámara, no, dejarte no ese efecto. Cuello así.
2: Ese efecto no...
0: Mientras que otros creen que hay algo más detrás de su extraña apariencia. Sí,
1: es que ya les dieron comidilla.
0: Y ahí la gente dice... Es un reptiliano, porque en 2038 el mundial que se jugará en Júpiter, Marte y Saturno, con la participación de 500 Júpiter, selecciones Marte. Intergalácticas.
1: ¿Vos te imaginas unos reptilianos con cabeza de cocodrilo jugando fútbol? Oiga. Y que salga uno como Luis Suárez a morder la oreja, no jodas.
2: No.
0: La gente sigue yo esperando respuestas en la gente y no.
1: No, pero no, Fresa, mira no. Que eso que yo te dije, esa cuenta que es Dilema, que había publicado en 2021 los nombres de los finalistas de esta Copa Mundo,
2: sí.
1: Y el resultado, me pareció muy curioso que los comentarios que hay, pues muchos decían, eso está, que el man dio ese resultado, pero que lo dio en un universo paralelo. O sea, que ese resultado se dio en otro universo. Entonces decía, venga, ¿cómo así? Entonces, ¿nosotros dónde estamos, pues?
2: No,
1: o sea, este universo es donde ganó España. En el otro universo ganó Argentina.
0: ¡Ay, ya les tengo el nombre!
2: A ver, que yo lo estoy buscando acá también.
0: Se llama Chai Guai.
2: ¿Ah?
0: Chai Guai.
2: ¿Y quién monta
1: es ese Chai Guai?
0: Pues Spawn, solo es un ser humano. Ni alienígena, ni híbrido, ni sí, reptiliano.
1: Sí, eso lo sabemos, pero ¿qué importancia tiene en el organigrama futbolístico para que esté ahí parado?
0: A ver.
1: Porque es que un man ahí parado de bacanería.
0: Un no usuario japonés de Instagram, quien ha viajado a lugares increíbles a través de aerolíneas del Golfo y del Oriente Medio. Uno de esos privilegios fue estar presente en la entrega del premio de la FIFA a los ganadores del Mundial del 2026. El descargo de Chai Guai, vea. Te voy a mostrar el Instagram de Chai Sawai, Don Spot. A ver, Chai Sawai.
2: Claro.
0: Es el bro que estaba ahí. Según esto, ¿no? Chai Sawai.
2: Por acá algunos incluso dicen que no estaba, que eso es IA.
1: Eso es sí, pero si esa transmisión la vio todo el mundo.
2: Por eso, una gente dice que viendo la transmisión que el man no estaba.
0: Que es un empleado de Qatar
1: Airways.
0: Sí. Verdad que si no te deja, ya no deja descargar fotos.
2: Extraño.
0: ¿No? Pero míralo, acá lo tengo. Espérate, paso una fotico. No vea, ya descubrimos al supuesto reptiliano. Solo es un japonés que trabaja, como todos. Vean Spot.
1: Vos me mandaste que el en Facebook.
0: Ah, eso es una cosa de Argentina, pero ya la hablamos.
1: Ah, ok.
0: Ya igual téngalo ahí listico. Oiga, pero el Instagram del man no me carga, Mari.
2: No le da.
0: Chai.
2: Es que no.
0: Con Y.
2: Sí.
0: Chai. No, con C. Chai. Mira, Chai Sawai.
1: Pero sí tiene el cuello más largo, normal.
0: Sí, pues el man nació así, qué culpa. Vea, Chai Sawai.
1: ¿Será que lo jalaron muy duro cuando nació?
0: Puede ser.
1: Y se le estiró de más el cuello.
0: Claro, la mollera, no sé, la no estiraron. Se le cerró bien o algo.
2: Porque no, a mí no me sale tampoco.
1: Se pare normal.
0: Porque acá le estoy dando para cargar el perfil del man y pero no me carga.
1: En esa foto claramente dice que él representa a Qatar Airways.
0: Veamos. Chai. A ver, Chai Sawai.
1: O sea, y si eso fue un regalo, un premio, ¿qué premio le dieron?
0: Yo lo encontré. Ah, sí, el man es un...
1: Un man normal.
0: Sí, un bro normal, con cuello largo.
2: Es normal cuello largo en general.
0: Sí, sí.
1: No, es que hay gente que tiene un brazo más largo que otro, un pie
2: bien,
1: más largo
2: cuello
1: que
2: largo.
1: Otro.
2: Mira. Bien cuello largo, no
1: sí,
2: poquito.
1: Sí, pero es normal.
2: No, sí, normal. O sea, sí.
0: Bueno, aunque ahí se ve reptiliano. Pero sí, es un pelado normal.
2: Bueno, nos...
0: Que ha viajado por el mundo.
2: Wow. Nos mintieron.
1: No, pero es que acuérdate que
0: Trabaja para Qatar.
1: De hecho, pues los que trabajan en aerolíneas, te lo puedo decir porque la ex esposa de Mixtime trabaja con American Airlines. Sí. Ella ha recorrido todo el mundo. O sea, tiene dentro de su historial fotos en todos los continentes.
2: Pero, okay. O sea, mi pregunta es ¿por qué estaba allá? O sea,
1: lo que decían era el man estaba, premio.
0: Sí, el man estaba encargado. O sea, los de Qatar estaban encargados de llevar como las medallas y toda la vuelta hasta allá.
1: Lo mandaron al hombre, entregue esa vuelta.
2: Vaya, entréguelo.
0: Eso, mira. Ellos estaban encargados de llevar las vueltas.
1: ¿Qué pasó? Que el man ahí en ese video estaba pensando, güey, madre, yo traje todas las medallas.
0: Me imagino que él se quedó como Donald Trump, así.
2: Así, tieso.
1: Sí, pensando, ¿será que me quedan algunas medallas? ¿Se darán cuenta que me goleé una?
0: Sí, entonces, por eso fue que la cámara lo enfocó y dijeron...
1: Pero venga, Fresa, una de las cosas curiosas en las premiaciones es que llevaban el número de medallas exactas para los 26 jugadores. O sea, no llevaban como antes que le dan al técnico, que le dan al preparador físico, nada. Iban como contados.
2: Solamente los jugadores.
1: Y lo mismo que los anillos.
0: Pero los anillos sí, eso se sabía.
1: Sí, pero sabes que al técnico también le dan.
0: ¿Al técnico no le dieron medallas? Sí.
1: No, estoy contando pues que dentro de lo que yo leí decía que iban exactas las cosas.
2: Sí.
1: Entonces yo decía, bueno, y primero que eso hasta al preparador físico, al utilero, a todos les daban. Y yo vi que eso era como muy medidito.
2: Hoy en día, pero de milagro le dan a los jugadores.
1: Con todo
2: de la
1: lo
2: banca,
1: que se ganó la FIFA, porque es que nosotros dimos el número de cuánto se ganó. Pues, no sé.
2: Ay, no sé.
1: Esas medallas sí serán en oro, o no, eso creo. Será en otro material bañadito.
2: ¿Será que es oro?
1: Pues dicen que el trofeo es oro puro.
2: Ok.
1: Pues que...
2: Tiene más sentido que el trofeo lo sea, pero no sé si cada medalla...
1: Yo digo, es que para la cantidad de dinero que
2: gana... Y los anillos
1: gana,
2: también.
1: Es como los anillos sí eran en oro y diamantes.
0: Es como el de los olímpicos. El de los olímpicos, las medallas de oro tienen que ser oro.
2: Ok.
1: Pues sí, eso pensamos nosotros.
2: Eso
1: pues
2: quiere creer uno.
1: Porque imagínese un man de esos embalado empeñando una medalla.
0: Pero es que yo te digo algo, ¿cuánto dinero mueve unos olímpicos?
1: No, ¿y cuánto dinero movió el mundial?
0: Es por que eso no, plata sobra.
2: ¿Ustedes sí creen que mueve más dinero, olímpicos o mundial?
0: No, mundial.
2: Mundial.
1: Este mundial de fútbol, sí, es que los olímpicos, hay demasiadas categorías, hay un montón de variables en unos Juegos Olímpicos.
2: Okay.
1: El mundial se centra solo en un deporte y concentra masas, porque es el deporte referente en todo el planeta.
2: Sí.
1: Entonces, en ese...
2: Y con orden, tanta cosa como, digamos, los shows de medio tiempo y todo ese tipo de cosas.
1: ¿Cuánto valdría una publicidad en ese show de medio tiempo?
0: No, acuérdate que ayer les conté en solo shows, en solo la vuelta que tenían que pagar para retransmitir la señal. Ajá. Eso era un voleo de plata.
1: Porque en Super Bowl comercial valía $10 millones de como de 10 segundos.
0: Sí. Vea, ayer estaba viendo en Paramount, salió un documental como de 50 minuticos de el versus de Cristiano Ronaldo y Messi. Y contaban, digamos, en España, un man que era el que dirigía la transmisión de la televisión. El man decía que esa rivalidad de Cristiano Ronaldo y Messi hizo que la televisión española se volviera demasiado boom, porque hubo un año en específico, si no me acuerdo cuál fue, donde jugaron el Superclásico 4 veces, pero lo jugaron por Copa del Rey, lo jugaron por Liga, lo jugaron por Champions y lo jugaron por otro torneo. Entonces fueron 4 veces como consecutivas donde se enfrentó Cristiano Ronaldo con Messi.
2: Uh-huh.
0: Y como ellos dos estaban en su momento más top, en su prime, donde uno ganaba el Balón de Oro, el otro lo ganaba y no sé qué, pues toda la gente quería ver ese superclásico.
2: Sí.
0: Y ellos empezaron a cobrar para que los otros países pudieran retransmitir esa vuelta.
1: Partido, sí, claro.
0: Entonces el man decía, Cristiano Ronaldo y Messi hicieron algo por la televisión de España que no lo habían hecho nunca nadie antes.
1: DirecTV estaba leyendo toda la parte técnica de lo que fue la transmisión y eso. Tenía 6 cámaras que persiguieron a Messi todo el partido.
2: Es que no lo dejaban, o sea, de perseguir.
1: Mostraban cualquier jugada y pum, Messi. Otra, pum, Messi. O sea, había gente que solamente le decían, mijo, enfóquese en este man y ya, no más.
0: Vea, lo que dice Juan Camilo, vea, la Copa del Mundo sí es de oro, pero el país que la gana le dan una copia.
1: Una réplica, sí, es verdad.
0: Recordemos que desde que la original se la robaron por allá en Brasil, sí, ya no se la volvieron a dejar a llevar ni nada, entonces ahora les dan una copia. La única selección que ganó la verdadera Copa del Mundo tres veces consecutivas fue Brasil.
1: Sí.
2: Okay, o sea que en esa época se la robaron, pues se los llevaron.
0: Eso y dicen, se las
1: robaron. Sí, se robaron.
0: Es como era solo oro, entonces dijeron, no, venga, pues mientras usted la alza acá y todo, vese la original. Pero ya se cuando la se la lleve para celebrar a su país, vea.
1: No, y a los jugadores esta, que les es de están bronce. Dando réplicas.
2: ¿Y entonces dónde quedan la original?
1: Las guardan.
0: Vuelven en 4 años, la desempolvan otra
1: vez.
0: ¿Se
1: vio la caja en la que llevaban esa copa?
2: No.
0: Una Louis Vuitton.
1: ¿Cuánto valdría
0: y se abría
1: esa
0: así
1: cajita? ¿Cuánto valdría esa caja? Yo apenas vi eso y dije... Venga.
0: Yo apenas vi eso, pensaba en la sierva y el ciervo que les tocó abrir la caja. Y yo decía, ¿cuántas veces tuvieron que practicar abrir esa caja para no llegar a ser el oso ahí, no?
1: Sí.
0: Y se... Porque no, es que yo se abría así.
1: Busca, ¿cuánto vale esa caja?
0: No, eso es Louis Vuitton. Por ahí, $15 en China. Acuérdese que esas billeteras valen como $5. Oiga, vea, Spoda, antes de que empecemos a saludar a la gente, vea, mostrémosles lo de Argentina.
2: Ya vi la caja.
0: El posible amaño. A ver, date play, a ver si nos convencen o no nos convencen, a ver.
4: Final del Mundial. ¿Qué ha pasado después del partido contra España? Tras la derrota en la final, han comenzado a circular en redes sociales teorías sin pruebas que aseguran que Argentina no perdió simplemente por motivos deportivos. Algunos aficionados sostienen que la derrota estaba decidida de antemano y que los jugadores fueron obligados a perder para evitar que Argentina ganara su segundo Mundial consecutivo. Entre las teorías que circulan hay usuarios que analizan la actitud de los futbolistas y las lesiones que se produjeron durante el partido como supuestas pruebas de que algo extraño ocurrió. Algunos llegan incluso a asegurar que los jugadores y sus familias habrían sido amenazados. Otros sostienen que se les habría ordenado defender y no atacar. Y hay quienes relacionan la pancarta de las Malvinas son argentinas con una supuesta amenaza de sanciones para la selección. Las teorías han llegado incluso a tertulias y comentaristas argentinos, donde se ha llegado a afirmar que el FBI tenía preparado una operación para detener en el estadio al presidente de la Federación Argentina. Sin embargo, no todos los argentinos comparten estas teorías. Muchos han aceptado la derrota, han felicitado a España y ha mostrado su orgullo por una selección que volvió a disputar una final mundialista. ¿Y tú? ¿Piensas que se debería repetir la final?
1: Hombre, ¿y tú? Ya fue. Lo que yo también estaba mirando, y eso lo mostramos ayer, es que, oh sorpresa, todos los juegos pirotécnicos y demás eran azules.
2: ¿Azules?
1: Pues.
2: Más raro.
1: O sea.
0: Pues vean, Spot, vean. Miles de aficionados argentinos están impulsando una petición para que la FIFA repita la final del Mundial ante España. La solicitud publicada en una plataforma de recolección de firmas sostiene que el partido debió ser dirigido por un árbitro diferente. Ay, y pide que el organismo reconsidere lo que ocurrió.
1: Venga, si eso lo hicieran todos, imagínate Ecuador pidiendo repetir el de
0: Pero
1: México.
0: Es que Spot, pues, vea. La iniciativa ya habrá superado las 35.000 firmas y sigue creciendo, vea.
1: No, es que puede firmar medio mundo, ya eso pasó.
2: Sí, la verdad, ya. No creo que.
1: Ay, perdió mi equipo. El mensaje va, vamos a repetirlo.
0: El mensaje va con un escucha al pueblo, Infantino. Es uno de los mensajes que más se repite.
1: Sí, pero.
0: Vea.
2: Pero también hay, o sea, si se habla así, hay un montón de gente también de pueblo que no quería que Argentina ganara y que precisamente hablaba de todo lo que Infantino les dio.
1: Independiente de que ganara o no ganara, ya se jugó ya.
2: No, obvio, pero lo que me refiero es que si en verdad se escucha al pueblo, yo creo que gana al lado de España.
1: Pues,
0: ¿será?
2: Sí.
1: Ay, venga, es que mi equipo perdió. Hagamos una recolección de firmas para que repitan.
2: Por todo lo que la gente estaba diciendo que Argentina, pues que les había pasado la FIFA en un montón de partidos.
0: Ajá.
2: Se junta gente de muchos países, de muchas.
1: No, ya pues, todo lo que pasó hasta ahí, ya ahí murió.
0: No, es que lo que te digo, hay muchas teorías, hay que esperar a ver.
1: Vea,
0: ¿cuál es la
1: en
0: real?
1: En este mundo conspiranoico, todo el mundo tiene argumentos para. Entonces, demuestre, ponga pruebas reales.
2: Con pruebas y no palabras.
1: Contundentes que digan, tener razón.
0: ¿Usted sabe que es mejor pasó? Hacer chisme.
1: Obvio.
0: Da más plata.
1: Imagínate.
2: Da más plata, da más views.
1: Todos los memes que salieron con la uña de Davison Sánchez.
0: Sí.
1: Que no, pues hasta, que... hasta el pobre Davison decía
0: es
1: que...
0: Lo del FBI... Eso sí es cierto y hay pruebas de eso.
2: ¿De qué lo estaban esperando para...?
0: No, el que lo estaban esperando, pero de que el FBI
1: está investigando,
0: tiene
1: claro.
0: En investigaciones al presidente de la AFA.
1: ¿Y por qué salió el presidente de la FIFA anterior? Porque lo cogieron con
0: por corrupción,
1: ilícitos,
0: sí.
1: Corrupción. Ilícitos demostrados.
0: Pero eso de que lo estaban esperando y que, mejor dicho, se le iban a meter al palco a llevárselo.
2: Eso sí no.
0: Eso hasta es ahora como, es chisme.
1: Eso es okay. Como lo que estaban diciendo, que no, que eso afuera del estadio estaba el ICE regado buscando gente.
2: ¿Y no?
1: Pues sí hubo ICE, pero yo no vi videos donde el ICE estuviera interviniendo en esos escenarios.
2: Ojalá no.
0: Eran locotas donde sí.
2: Sí.
1: Usted sabe que tenían la orden.
2: Ay, maldito.
0: Lo otro que también es verdad es que a la AFA la van a sancionar por el tema de usar un cartel político. Sí.
1: Obviamente ellos sabían porque en el reglamento del torneo estaba.
0: Y también se dice que Infantino tenía que haber sancionado y expulsado a la selección. Por el uso de eso.
1: Oye, y también
0: entonces, como que, pues obviamente, pues ya no los expulsó, entonces sí. Presuntamente no. Les va a cobrar
1: una multa.
0: Una multilla.
1: No.
2: Okay.
0: Otro que también es verdad es que están esperando una sanción para Paredes, pero eso no se sabe si de a cuántas fechas le va, es.
2: Le eso sí había leído yo y espero que sí se
1: le van a le van a poner algo de referencia para que no vuelvan a hacer eso. Porque
2: pues es que ese man se pasó. ¿Cómo va a coger al otro así? Le solo porque perdieron.
0: No. ¿Sabes qué lo que también? ¿Sabes por qué los argentinos también están bravos?
2: ¿Por qué?
0: Porque dos jugadores de España, que no me acuerdo el nombre en este momento, creo que fue Laporte y otro, habían dado declaraciones de que Argentina los estaba ayudando el arbitraje y la vuelta. Okay. Entonces los argentinos le decían así como pero ayer sí estabas hablando y quién sé qué, y Bocón, y que tenés que jugar y la vuelta.
1: Es una cosa son las palabras antes de y otra cosa son los hechos.
2: Sí.
1: Puede haber muchas palabras, pero cuando usted ya analiza los resultados y lo que pasó, hombre, que el árbitro se equivocó, sí. O sea, al árbitro lo cuestionaron porque tomó decisiones erróneas para ambos equipos. No fue que para acá, que para allá, para ambos.
0: Que los
1: VAR se equivocaron, sí, en varias instancias de los partidos.
0: El VAR así tomando tintico.
1: De hecho, ya hay sanciones para unos VAR.
2: Eso, como que hay tanta tecnología en el VAR, que si la hay y todo eso, si aún siguen cometiendo errores tan grandes.
1: Horrible. Ya supuestamente dos árbitros VAR los van a sancionar con...
2: Pues es que no tiene sentido.
0: Pero... Vean, por acá Andrés desde el norte del Valle dice, hágale, bueno, que repitan la final, pero entonces que repitan también el partido contra... El que jugó Argentina contra Egipto.
1: No, y que repitan el de Ecuador contra México. Ah,
0: entonces volvamos a hacer el mundial.
2: Volvamos a hacer lo mejor.
0: Yo encantado, Spot.
1: Sí, porque no hay un montón de clientes que necesitan
0: organizar. No, eso no. A mí que me gusta es ver el fútbol. El buen fútbol.
1: Camello.
0: No. La vida no es solo camellar, don Spot. Vamos a morir camellando, no, señor, tenemos que disfrutar.
2: Yo quiero morir perreando, trabajando.
1: Obvio.
0: Pero no, pues por mí que repitan esa vuelta, hágale.
2: Pues sí, qué bobada, por mí también.
1: Pero que lo hagan en otro lado ya.
2: Los partidos normales.
0: Porque yo ayer llegué a la casa y desubicado, yo dije,
1: no había partido.
2: ¿Qué veo? Ahora ¿qué hago con mi vida?
1: Vamos a repetir todos los partidos.
0: Dios mío, ¿qué voy a hacer ahora en las tardes?
1: Uzbekistán, Islas Caimán.
2: ¿Qué hago con mi vida?
0: Yo no, toca trabajar. No, güepucha, yo que estaba evadiendo el trabajo lo que más podía y no. Bueno, trabajemos entonces porque
2: va a tocar.
0: Venga, empezamos a saludar mucha gente que desde Muy AM se reportan. Uno de ellos fue el tanque desde, vea, 6:50 de la mañana el TAN envía mensajito. A ver, dígalo, TAN.
5: Buenos días.
0: Yeah.
5: Mesa más bacana, más chimba de
2: y
5: todo
2: chévere,
5: el mundo.
2: Eso.
5: Mari, mi amor, buenos días,
2: estás?
5: Mi vida hermosa.
2: ¿Cómo amaneciste?
5: El Spot.
1: Oye.
5: El señor Pérez Perezoso.
1: Sí, Perezoso.
5: Y la fresa más fresa del
0: TAN. Álelo, mi TAN.
5: ¿Cómo es? Muchachos, un poco desconectado, ando trabajando. Pues gracias a Dios, mi Diosito nos ha dado la oportunidad de aprender varios artes en la vida. Nos tocó desenvolvernos, tocó dar la paquetería, muchachos, porque...
0: ¿Por qué?
5: La calle está caliente, está caliente la calle. Andar en la calle, exponiéndonos en la calle. Entonces...
0: ¿Qué arte está practicando?
5: Estamos trabajando, muchachos, en remodelación, solo finish. Remodelaciones y terminados en Estados Unidos.
0: Bien,
5: muchachos, prontico les voy a mandar un videito de lo que estamos haciendo.
0: Yo pensé que dinero.
5: Paquetería, no. Pero ahí con ustedes siempre en sintonía.
0: La no buena, tan.
5: Porque
0: yo lo bendiga.
5: Ando ocupadito, lleno, ocupado las manos, muchachos. Entonces. Pero siempre hay en sintonía con ustedes, mis muchachos. Dios los bendiga. Amén. Un abracito. Pero, y ahí estamos en contacto.
0: Pero eso es lo chimba, tan que gracias a Dios la papita no falta, mijo.
2: Sí, señor.
1: Y que hay varios oficios por hacer.
0: Y pues que el buen, vea, aprendió a hacer varias cosas. Entonces eso es lo bueno también, uno de aprender o saber varias cositas, ¿no?
2: Saber un poquito de todo.
0: No se vara.
2: Uh-huh. Se puede desempeñar en varias cosas.
0: A ver, ¿qué dice Adrián? El tranquilo.
2: El tranquilo Bedoya.
6: Buenos días, Alarma. Buenos días. El Sfod, la Fresa, la Mari Hermosa.
2: ¿Qué más?
6: El Pérez.
2: Pérez.
6: Estamos a inicios de Feria de Medellín, sí. Feria de Flores.
0: Sí.
6: Ah, qué belleza. Y este hermoso sol para unas buenas micheladas. Qué rico.
0: ¿Qué?
2: Entonces, ¿qué es una michelada?
6: Quiero escuchar para iniciar con ese temita. Que me toquen un porro sabanero. Que me toquen un porro lo que quiero. Chacho, excelente día, buen sol.
0: Todavía la buena. A ver qué dice por acá. El Euro, vea, dice un buenos días, Fresa. Al Chiquitapias vendió Argentina. Imposible Messi perder esa final. Messi es el Mesías del fútbol. El Dios, el amo del deporte. Pura obra de los reptilianos. Ahí hubo mano negra, dice.
1: Ahí se quedaron cortos en materia prima.
0: Dice el Euro y
2: mano reptiliana.
0: Y que saludos para todos ustedes, Mario, en Spot. Pérez. Oiga, ese tiro de perezoso, el que se lo inventó.
2: Perezoso.
0: Sí.
2: Uf. Que muy está bueno, muy, ¿no? Bueno. Pérez.
1: Él no está
0: oyendo.
1: Él no está oyendo.
0: Vea, Luis Vélez dice, buenos días.
1: Oye.
0: ¿Cómo está la mesa más crack?
2: Bien.
0: Spot. Te veo y me sacas del planeta. Mari.
2: Oli.
0: Aún no has llegado, pero qué riquito usted, mor.
2: Aquí estoy.
0: Mbappé es que aún no llega, pero él sabe que siempre perra, nunca imperra. A fuego con él.
1: Uy, lo mato esa frase.
2: Las que...
0: Y a mi gran amigo, mi hermano de otra madre, al único rolo que quiere... Ey, no, dése la oportunidad de querer más rolitos.
2: Somos gente bien.
1: No invente.
0: Gente trabajadora, gente que lucha al día a día.
2: Gente humilde.
0: O sea, el único rolo que quiero, la Fresa. Parce, sí, ya escuché todas esas vainas que salieron. Que una multa de más de $100,000 de Argentina por lo de la bandera. Y por las peleas a Paredes lo van a expulsar o lo van a sancionar en más de 6 fechas FIFA con la selección. Y a todos los jugadores de Argentina que juegan en la Premier están pidiendo... Que les cancelen las visas, sí, y no vuelvan a jugar en esta liga a menos de que den disculpas públicas.
1: Es verdad.
0: Ah, eso sí es verdad.
1: Eso lo sacaron.
0: Eso también es cierto.
1: De hecho, sí. El Manchester
0: City. Es que uno es muy huevón.
2: Sí. O sea,
0: pero es que es pod, o sea.
2: ¿Qué te vas a poner en esas? O sea, ¿son de qué?
0: Era
2: ¿qué
0: lo que necesidad? Yo hablaba, o sea, esta chimba lo de Argentina y toda la vuelta y los premios que ganan y el honor y la vuelta. Pero es que al final el que le está dando a usted la papita mes a mes es el club.
1: El club, no. Exacto. Es la selección.
2: Exacto. Y se jode en su carrera en el club por una molestia que pasa durante la selección.
0: Pues no sé. Te voy a dar un ejemplo.
1: Por un impulso.
2: Sí.
0: Te voy a dar un ejemplo. Como cuando el Dibu insultó a par colombianos y que el Dibu fuera, no sé, portero del Atlético Nacional. ¿Usted cree que así mal lo dejan entrar acá?
2: Jamás. Lo matan.
0: Obvio no, porque es que está tocando fibras. Bueno, y más que es que Argentina se metió con temas políticos.
1: Sí, es que no se puede. La FIFA lo tiene muy claro.
2: Es que por eso es que...
1: No sé. No es que ya no se
0: hay
1: pueden.
0: Hay que esperar. Bueno, y es que mucho argentino juega. De la camisa. Mucho argentino juega en Inglaterra.
1: Sí, y ya, por ejemplo, los mensajes debajo de la camisa, eso lo están prohibiendo de rato.
0: No, pero también. Ya uno no puede hacer el de mamá, te amo.
2: Uno ya, ¿y no, qué pasa si yo mensajes. Por algo tengo tatuado? No, ah, a los no. Fachos. Tatuajes. Y me levanto la camisa. Tatuajes,
0: pero acuérdate que quitarte la camisa si ya te da amarilla.
1: Exacto.
2: No, pues igual no, los disimuladamente mensajes, me alzo no. La camisa.
1: Y los están prohibiendo en muchas ligas.
0: Acá.
2: No a los ingles, así, sí. No a los fachos. Okay. Yo limpiándome el sudor, bueno, disimuladamente. Sí. Puede pasar.
0: A ver, aunque sería un jugador muy.
1: Uy, sí.
0: Muy calle, ¿no? Donde tenga un tatuaje así que ganó a los fachos.
2: Sí. No, pero no necesariamente.
0: Con una cresta hecha de jabón rey.
2: No, no necesariamente tiene que ser así.
0: Uy, pues es que tatuarse. Uy, sí, no a los fachos ya.
2: Normal.
0: A ver, ¿qué dice Andrés?
7: Bueno. ¿Cómo está la mesa de trabajo? Bendecido día para ustedes.
2: ¿Qué más?
7: Aquí escuchando el programa más esperado de la radio.
0: Ah, la abuela.
7: La alarma podcast.
0: La alarma podcast.
7: Y lo que están hablando ustedes ahí de los reptilianos, eso sí existe.
2: Sí.
0: Mándeme foto.
7: Mire que nos han estado mostrando ya poquito para que nos vayamos acostumbrando.
2: Ya poco.
7: Hay muchas teorías. Y cuando el río suena, ya ustedes saben.
0: No se le mira el colmillo.
1: Se ahogaron los músicos.
2: ¿Qué son esos bichos salvajes?
0: Y cuando el río suena, no se le mira el colmillo, no.
2: El verdadero completa el dicho. Deberíamos hacer una sesión así.
1: Por eso, si el río suena, es que se ahogaron los músicos.
0: También.
2: Completa el dicho. Oiga, pero es que hay muchas teorías en cuanto a eso de los reptilianos.
1: No,
2: pero es que
1: eso, son teorías. Porque...
2: También de que uno tiene un doble. ¿No han escuchado de esas?
0: Sí, en una parte del mundo, sí. Hay otra vez, Mariana.
2: No, la otra vez me pasó, pero acá mismo en Colombia, en mi casa.
0: ¿Otra Mariana?
2: Estaba yo acá, estábamos en la emisora y mi abuelita me llama. ¿Usted no está trabajando? Y yo, sí, estoy acá. ¿Por qué? Usted está abajo. Y yo, ¿cómo así? Que el hermano de ella iba subiendo de la casa, es un primer piso, yo iba en el tercero.
0: Ajá.
2: Y que me vieron llegar, supuestamente bajándome de una moto, como cuando pido pick-up o algo así, que era yo. O sea, tenía la ropa que yo uso, una chaqueta que yo tengo, mi tono de pelo, todo. Entonces que le dijo a mi abuelita, ah, Mariana ya sube. Que mi abuelita se asomó y efectivamente me vio abajo, supuestamente pagando la moto.
0: ¿Mm?
2: Pasaron unos minutos, no me veían subir, cuando se asomaron no había nadie. Inmediatamente me llamó y me dijo, ¿usted dónde se fue? Y yo llevo acá toda la mañana.
0: Abuela, ya me iba.
2: Me pasó la semana pasada y mi abuelita dice, ¿estás haciendo
1: pero
2: pasos?
1: Hay una teoría.
2: Llega y me dice toda relajada, ¿sí, estás haciendo pasos? Y yo, tan bueno como me mata mi abuelita, disimuladamente.
1: Pero si hay una teoría que dice que hay una persona en el planeta... Que tiene coincidencias hasta el 99%.
2: No, pero bueno, en el planeta, que pues está sí. En Alemania, pero en Envigado, donde yo vivo abajo de mi casa.
1: Se vino para acá
0: a buscar
1: fortuna.
0: ¿Era un fantasma?
2: No.
0: Un espíritu que la está reemplazando.
2: No, la llamé ese reporte y es que sí, la vieron dos personas y la abuela con su comentario, me vieron dos. O sea, yo deshací pasos.
0: ¿Hay fotos?
2: No, pues mi abuelita que me va a tomar
0: mamá,
2: una foto cuando me ve llegar.
0: Mamá de Mari, de más que ella aplicó la de que estaba acá trabajando y si echó para otra casa de un vecino,
2: obvio.
0: O algo.
2: Sí, ya. Obvio.
1: Sí,
2: obvio, con mi vecino. Fugó.
0: Porque acá tampoco tenemos pruebas de que estaba.
2: Ajá, ay.
1: Se fugó.
2: Ay. Vea, uno contar con ustedes es como contar con nada.
1: Es como no contar.
0: Ah, entonces cuente con su mamá también porque vea.
2: No, pero es que se juntó mi hater personal. No.
0: Es que sí andaba hola.
2: No, sí, obvio, con mis vecinos como son de lindos.
0: Mamá de Mari, no tengo pruebas, pero tampoco dudas de lo que estás diciendo.
1: Eso, María. Contar con otro es como multiplicar por cero.
0: Sí,
2: total.
0: Sí.
2: Y con la hater personal que se les unió, no, ya.
0: No. Bien, ya. Bien, mamá de Mari. No te conozco, pero ya me caes bien.
2: No, ya.
0: Vea, a fuego con usted.
2: Le vuelvo a contar mis anécdotas.
0: Oiga, a ver, ¿qué dice Jonathan, el del bus? Oiga, ¿ustedes de qué hora se está camellando? Cuente.
1: El camellando.
8: Buenos días.
0: Acuérdate que a él le cambian el turno a cada rato.
8: Reptilianos modificados.
1: Reptilianos.
8: Masones raros.
2: Masones.
0: Masones.
1: Reptiliano calvo.
8: Que también. Supuestamente la final.
2: Voy a ver.
8: Es un ritual que tenían que hacer. Con gusto.
1: Oiga, pues.
8: Que es un ritual que tenían que hacer para poder pasar el mando o lo que tenía que pasar Messi, que ya no sigue siendo el duro, sino que le pasó el legado a la Minyama. Y que la Minyama es hijo de puros masones. Maldita sea.
1: No, qué teoría. Es
8: rara, marica. Su marica apenas le está haciendo efecto lo de la bomba Hiroshima, ¿o qué?
2: La bomba Hiroshima.
1: Es que fue por ahí, ¿no?
2: Eso
0: ¿qué dicen?
8: Entonces que repitan el mundial, ¿no? Y que todos vuelvan a pagar boletas y, no, y así. Igual venía recuperando un billetico.
1: No, no, ya un man empeñando
8: dos veces la melo.
0: La cosa es que si lo repiten, yo vuelvo a creer en la selección, Don Spot. Me vuelvo a ilusionar.
2: ¿De verdad volvés a ilusionar?
0: Sí, man, no. Es un amor.
2: Que no
0: es
2: acaba.
0: El amor de tu vida, ¿sí? ¿Me entiendes? Que usted lo ve y siempre mueve esas fibras. Usted dice, otra vez apareció este. Venga, le damos otra oportunidad.
1: Pero entonces ya le cortamos las uñas a Sánchez, ¿o qué?
0: Sí, para allá.
2: No, es que toca.
0: Los colocamos a ver primero los partidos del minuto 80 al 92 de Argentina, siempre. Los últimos tres le decimos, vea, sigue como de mete huevos, vea.
1: Le cambia
0: aprendan.
1: El guayo derecho por el izquierdo a Campaz.
0: Eso también. No. Uy, maldito. Uy, es que no. No, Spot, me acabaste de matar la ilusión otra vez.
2: No,
1: pues estoy dando.
2: Trajo recuerdos de Vietnam.
0: Uy, no, es que. Uy,
2: solución. Pero es que la verdad, esa ilusión suya está muy perdida.
0: Ay,
2: no, está muy
0: ¿sabes
2: perdida.
0: ¿Quién está ilusionado hoy? ¿Y son ilusiones perdidas?
2: ¿Quién?
0: Los del Medellín, ¿qué juegan hoy?
1: A las 5.
2: ¿Y cómo les está tirando?
1: Es que ahí no hay nada.
2: O sea, vos tampoco crees en tu equipo.
1: No, y más que desarmado en el equipo.
0: Es porque no, ya está muy viejo para cambiar de equipo. Pero si él estuviera, no sé, a sus 20 años.
1: No, tampoco.
2: Spo, tengo la camisa 3XL de Nacional esperando. Gracias. O sea, ya está comprada.
0: ¿En serio conseguiste esa cobija?
2: Claro, yo usé una cobija y la cosí y ya.
1: Wow. Gracias, yo tengo mis camisas de Medellín.
2: ¿De Nacional?
1: Todas, tengo como 8 o 9 camisas.
2: No, usted sabe que en el fondo XL? Quiere cambiar.
1: Sí.
2: Ah, en el fondo quiere cambiar.
0: Con eso arropas la moto, Spot.
2: Por eso cogí a toda la familia.
1: ¿Para qué las uso cuando
0: sí,
1: no está jugando?
0: Sí, claro.
2: Cuando todas las cobijas están suyas, él pone su camisa acá.
0: Mi amor, que es que acá tengo la del Medellín.
2: Amor, venga, runchémonos.
0: Esa es la sobresábana de la cama queen.
2: Amor, venga, runchémonos con esa camisa que para nada sirve.
1: Ayer nada más estaba viendo.
0: Y la de mujer, uy, qué frío a esta camisa.
1: Estaba
2: amor,
1: viendo
2: amor,
1: todas las nóminas y las ventas de jugadores.
0: ¡Qué frío!
1: Y no. Desbarataron.
0: Oiga, venta de jugadores. John Jair Durán se va para el Benfica, ¿no?
1: Sí, ya, eso está absoluto.
0: Esperemos
1: está
0: que el siervo deje un poquito el.
1: Eso tiene un buen empresario. Porque ir a venderlo allá después de todo eso.
0: Y vaya a jugar, ¿no?
2: Problemas. Ah, no, pues que vaya a hacer algo.
0: Sí, porque es que.
1: ¿Y sabe con qué video lo vendieron?
0: ¿Con cuál?
1: Con los del Aston.
0: Ah, sí, porque en el Al-Nassr no hizo una mondá.
2: Igual acuérdese que pasa que cuando se van a otros equipos ahí sí juegan. Es cuando están acá.
1: No,
2: como
1: pero es que él
2: no
1: estuvo en
2: tanto.
1: Varios equipos y en
2: ¿y tampoco?
1: Se acomodó.
0: No, acuérdese bueno, que no. Él estuvo en el Al-Nassr,
2: es que
0: tuvo
2: no
0: pelea, lo echaron. Después llegó acá.
1: Imagínese esa cultura tan jodida que haya. Que
2: y lo
1: no
2: echaron.
1: Pueden vivir con la señora, que no pueden caminar por X partes. Yeah, un sí. Montón de restricciones.
2: Y el relajadito.
0: No. Arrastrando chanclas
2: como
0: por
2: si
0: todo.
2: Estuviera acá en la esquina. No, sí. Pero no, es que.
0: Acuérdate ya. Que él se vino como 2 semanas antes, que porque él estaba reilusionado con que se lo iban a llevar para el mundial.
2: Ay, qué pesado.
0: Al man no se lo llevaron, entonces quedó como agente libre porque el Al-Nassr ya no le renovó
1: no
0: el contrato.
1: Le renovó.
0: Entonces. Allá en Llano Grande el man tenía, o tiene mera casa y
1: mera
0: los
1: casa.
0: Vecinos, vea, estaban hasta acá porque el man era todos
1: póngalo,
0: los días.
1: Póngalo a jugar. Pero, por ejemplo, a Cristiano le hicieron una villa especial para que él pudiera vivir con la familia.
2: Una
0: pero
2: villa
0: es que
2: especial.
0: Pero es que es Cristiano,
2: sí.
0: Es pobre.
2: Es que sí, es Cristiano.
1: Sí, pero a lo que voy es que la cultura allá es muy diferente
2: no.
1: Y tienen un montón de reglas.
2: No,
1: acuérdate
0: pero
1: que allá
0: eso
1: tienen
0: es normal.
1: Que salir con la burka.
0: Acuérdate so. Cuando los brasileros empezaron a conquistar tierras españolas por medio del fútbol y que todos empezaron a escoger los lados costeros.
1: Ajá.
0: Y que pues Ronaldinho era uno de los que mantenían
1: Ah, sí, Ronaldinho sí era.
0: el gordo Rosa, Ronaldo también, Roberto Carlos también, que se unió por allá, Rivaldo, o sea, son un combete de brasileros
2: grande
0: allá metidos, sí, en Brasil de farra en farra. Y es normal, porque es que en Brasil la playa, la fiesta, es algo que lo llevan en la sangre.
2: Demasiado.
1: Pero
2: yo conocí por allá en el evento de Perú gente de Brasil que fue, no, increíble, era una fiesta todo el tiempo.
0: Sí, no, fue ellos increíble. Lo llevan en la sangre.
2: O sea, y eran así felices. Yo siento que en Colombia la cultura que más similar es de toda Latinoamérica, yo diría que Brasil. En ese hecho como de que somos muy animados, somos muy fiesteros, somos muy recocheros. Okay. El resto siento que no son tan así. Brasil es como similar en eso. O al menos en el evento, pues, que había gente de todas partes de Latinoamérica. Oy. Conectamos muy bien con los de Brasil.
0: Pues eso es lo que muestran, porque, pues, no sé, si no fuera un país como tan feliz, en una playa de Río no meterían más de 1 millón de personas cuando hacen conciertos gratis. Mm. Cuando fue Alok, cuando estuvo Lady Gaga, cuando estuvo Shakira. Pues si fuera un país aburrido, la gente queda en su casa y
2: sí,
0: qué pereza salir a ese tumultero.
2: Exacto, pero es que son demasiado fiesteros.
0: Sí, sí, les
2: gusta la gente, les gusta el tumulto, es como que no les molesta.
0: Ajá.
2: No sé, como en Europa, que es como ahí, qué pereza. No.
0: Como allá, la camisa de Medellín de Spot, muy fría.
2: Muy fría.
0: Oiga, a ver, ¿qué dice Sebastián Gómez? ¡Dígalo!
9: Hey, muchachos, buenos días.
0: ¿Sí o no?
9: Spot, fresita, mi amor chiquito. Hey, no, yo ese man normal. Es una persona común y corriente. Y el tú sí no lo crearon acá, eso fue en Estados Unidos. Ah, sino bien, que acá fue sí, donde lo plagiaron.
2: Bien.
1: No, es que el tú sí lo fabrican en muchas partes. Pero
0: acá lo plagiamos.
1: Lee y dicen que el de acá es el como el más famoso.
0: Oiga, vea, Steven Ramírez es uno de nuestros colegas investigativos de la alarma. Él dice, vea, el reglamento del Mundial 2026 de la FIFA prohíbe expresamente la exhibición de mensajes o lemas políticos, sí, por parte de los jugadores y demás. No se puede hacer durante los partidos y toda esta vuelta, vea. Eso da supuestamente una sanción de 10 años. Según el reglamento de la FIFA.
2: 10.
0: Sí, pero oh, bueno, pues como es Argentina,
2: no, dice, les dan
0: no
2: un
0: va
2: mes
0: a pasar nada.
2: Les dan un mes.
0: A ver, ¿qué dice Steven?
10: Buenos días, los reptilianos. Marisita, la cocodrilo del EPU.
2: ¿Por qué?
10: Presidio. El caimán de la radio. Y es Cotirijillo, la babilla.
2: La babilla.
10: Ahí están los tres reptilianos, porque bien. Pérez no lo contamos todavía.
2: Sí, no, cuando llegue.
10: Ah, eso es un prestador, ya es conspira locas. Eso, el man sí está raro, pero eso no es nada. Bien. Necesitamos es que nos aclaren el tema de la sanción argentina. Porque mira que con el VAR siempre pasaba todo a favor de él. Las reglas están, pero no son para unos. Son para unos nada más, para todos no aplica. Entonces ese es el hijo de puta problema con esa gente, que la sanción sí se las den los 10 años de no participación.
1: No, eso no va a pasar, no se estrese que eso no va a pasar.
0: Aquí dice Juan, dice, buenos días mis muchachos, oiga, pero sí, ese man tenía como cara de robot, el reptiliano, pero ya les dijimos quién era. ¿Alguien es? ¿Qué nos dice Eduardo Ávila?
11: Hey, señores, con los buenos días de María, pero...
0: Ave María.
11: Hey, estás para rajar de la gente, hombre.
2: Ah,
11: ¿quién sabe que de pronto puede que sea inteligencia artificial?
1: No.
11: ¿No vieron el videito por ahí de James hablando bien fluido, diciendo que va a firmar con Nacional? Hombre, bendito sea mi Dios, hombre.
0: ¿Sí?
11: No confiéis de lo
2: no
11: que
2: confiéis,
11: veis.
2: No confiéis. No,
11: todo en esta vida es real.
2: No confiéis de lo que veis. Creo.
0: Bueno, a ver, aquí sea. Por acá está Michael desde España. Ay, ese guón se peluquea él solo.
2: A ver.
0: Wow.
2: Él solo se mutila.
1: Yo conozco varios barberos que mutilan solos.
2: Pero barberos.
0: Es que son barberos, es
2: vos. ¿Usted mutilaría solo?
0: Michael recoge cilantro.
1: No, es que no tengo mucho dominio sobre. Pero, por ejemplo, Mauro y Jota.
0: Pero
1: se
0: dice, pues.
2: Ah, es que son calvos, o sea. No tienen nada que motilarse.
0: Sí.
2: Yo puedo motilar a cualquier calvo que me pasen eso y ya.
0: Vean, Spot, dale play ahí a la
1: mamá
0: vuelta.
1: Mamá de Mariana.
2: Na. A ver, muestren.
0: Vea, pille. Píllate ahí mientras déjame saludar a un chaval. No, mentira, señor perezoso.
2: Muy buenos perezoso, días. Buenos días.
12: Hey, buenos días, ¿cómo están?
0: ¿Cómo amaneciste, señor Pérez?
2: ¿Qué? ¿Cómo amaneciste aparte de con pereza?
1: No te respetan,
0: no, güey. No, pero tú sabes que el niño no.
12: Qué pena. El niño pues, jamás. O sea, ¿por qué me reciben de esta manera tan Pérez, efusiva?
0: Es que estábamos hablando que el man que creó esa chapa del perezoso
2: la rompió.
12: Sí, es muy también ingenioso, reptiliano, ¿no? Sí,
0: pero la muy rompió. Ingenioso.
12: Okay. Sí, sí, sí.
0: ¿Cómo es que Pérez o
12: Oso? No, Pérez.
2: Ah, la rompió. Sí, sí, sí.
0: ¿En el colegio nunca te habías molestado con eso?
12: No, nunca.
0: Un apodo así del colegio.

0: en la que habían esos apodos todos mañés, que era como Comfy, que yo no sé qué, entonces yo era, es que la Comple.
1: ¿La Comple?
0: La Comple.
2: ¿La complicada? La
0: Comple. De cómplice.
1: Porque es que se presta para...
2: Eso fijo se lo puso la amiga bandida.
1: Sí. La Comple.
0: Lo peor es que sí.
1: Y entonces como Comple, ¿cómo te decían?
2: Claro, complí. La amiga bandida necesitaba una Comple y vea quién estaba ahí.
1: La amiga bandida.
0: Me llamaban Comple y yo era la Comple. Pero esa época sí, que habían un montón de apodos, man, y es que Comfy.
2: La apodos, bueno, era cuando metían con sus inseguridades. No, gordo, cachetón.
1: Claro, de una.
3: Carepalo.
1: Carepalo, sí.
2: Lo que le vieran a usted mal se lo sacaban en una apodo.
1: Sí.
0: Discúlpame, pero no me tocó.
3: Que le decían el cojo.
2: Esos eran los apodos buenos. Que
1: el que era gay también le decían.
2: Que le tocaba uno romperse en la cara para de decirme eso.
0: A un amigo del colegio le decían Parolo. Entonces,
1: Parolo.
0: Pero era muy chato.
2: No les cuentes por qué.
0: No les iba a contar por qué. Yo no les iba a contar que. Pues yo escuché que el combo de amigos de él le decía así normal.
1: Parolo, sí.
0: Entonces un día estábamos parchando todos y pues yo ya cuando me refería a él con mis amigas o algo así le decíamos Parolo. Lo llamé yo y yo, Parolo, yo no sé qué. Me la miraron todos. ¿Usted cómo le va a decir así? Y yo, pero pues todo el mundo le dice así,
1: dice
0: ¿no?
1: Parolo, ¿no?
0: Es que pues, pero es diferente que
1: esa chapa es muy común, el Parolo aquí
0: el
1: en Antioquia.
3: En la universidad tuvimos un Mariconsuelo.
0: Mariconsuelo. ¿Por qué?
3: Un compañero que pateaba con la otra, le decían así.
1: Mariconsuelo. Mari Carmen.
0: Mariconsuelo.
3: Ey, llama a Mariconsuelo para que.
0: Por acá yo en el bueno es que el peor apodo es que le digan fresa a uno.
2: Uy, sí.
3: Uy, sí, ese sí es de los más malos.
2: Jota me escupió y se fue, güey.
0: Sí,
1: no, verdad, ¿sí?
2: O sea, hizo el daño y se fue.
1: Sí.
0: Jota te lastimó un poco, la verdad.
2: No. Desde que yo escuché disque de fresa, yo, ¿qué es eso, weón?
1: Pero bueno, porque no entiendo de dónde viene el fresa, pero bueno.
2: No, según él, yo era de lo más gomelo de Bogotá y...
1: Sabiendo que venías del sur.
2: Por eso, pues él decía que no.
3: ¿Quién no lo puso zapote?
1: Sí.
2: Pero según él, yo era de lo más gomelito de Bogotá, entonces que era el fresa.
1: En Bogotá, los del norte te podrían despreciar fácilmente.
2: Me desprecian fácilmente.
1: Okay. O sea, los primos ricos te desprecian.
0: Sí, porque allá al norte es la parte pupi.
1: Sí,
0: claro. High.
1: Sí.
2: Pero es que tampoco nunca encajé en el sur, ¿sí me entiendes?
1: Ah.
0: Entonces, ¿en qué encajabas?
1: Entonces, ¿dónde?
2: Como en Kennedy, como en el
1: en
2: centro.
1: En la mitad, sí. En el centro.
2: Okay. Lo que pasa es que el sur, muy sur.
0: Ya era pues, muy sur para ti.
2: Pues no todo, obviamente, ¿no? Porque es como todo. Pero digamos que la cultura del sur, o como se lo muestran a las demás ciudades. Es el ñerito. Es que el NEA es muy diferente al ñero.
1: Son distintos, sí.
0: Dinos, porque yo la verdad no la conozco. Dinos la diferencia. A sí, NEA claro. Y ñero.
2: No, solo en la forma de hablar. Pues acá.
3: ¿Quién es el que ha apuñalado?
0: Porque entonces, o sea que NEA.
1: Oye, el ñero. Pero el ñero es experto en puñal, ¿no?
0: O sea que NEA sería el de Medellín y ñero el de Bogotá.
3: Sí, es que acuerde que aquí las NEAs las han catalogado como pupis que quieren ser de barrio.
0: Las NEAs.
1: No.
0: Bueno, aunque acá el término yo creo que se usaría para alguien que ya es muy barrio o que yo he usado.
3: El término NEA que salió originalmente era el man de barrio que le decían la gononea.
1: Ah, sí,
0: no,
1: por eso.
0: Pero digamos,
3: la abreviación NEA.
1: Pero lo que pasa es que esas a través del tiempo esas palabras se han ido transformando. Entonces el NEA, NEA, no, ¿qué más?
3: Ya se volvieron.
0: El que yo iba a decir es ñarria.
2: La ñarria.
1: Ese ñarria sí no ha cambiado.
0: Entonces yo creo que el equivalente de ñero sería ñarria.
2: Podría ser, pero tenemos una es foto. Es que mira,
3: de los amigos de la fresa.
2: Michael,
0: qué pecado, y él ahí poseído hace rato.
3: Una foto de los amigos de la fresa.
1: Pero esto no tiene nada que ver con pupi, con fresa.
3: No, esos son los amigos.
1: Esos son los amigos de la fresa.
2: Esos son los que uno llama ñeros allá.
1: Uy.
3: El combo de la fresa.
1: Okay. Bueno, uno va caminando por una calle de Bogotá, se encuentra estos personajes.
2: Cámbiese de acera. No mentiras, no todos.
1: Ok.
2: Pues, sí, o sea.
3: Hasta la de Yanira es peligrosa.
2: Hay unos que son muy buena gente y muy cool, de verdad.
1: Sí, claro. Sí, no, hay que generalizar.
3: La de Yanira anda con una patecabra en el
0: bolso. O sea que ellos serían los ñeros en Bogotá.
2: Eso sí.
1: Esos son los ñeros.
2: Entonces su vestimenta es muy característica.
3: Ellos dicen perrito. ¿Quiénes son los que tienen ahí perrito?
2: Sí, ellos también. ¿Un perrito? No, hasta los gomelos dicen eso, o sea...
3: No, es que ahora todo el mundo dice las palabras para todo.
1: Claro.
3: Porque primero a usted un amigo le decía, ay, con hora. Y usted ya Pero ahora ya lo usa todo el mundo.

0: cierto, mucha gente lo usa, sí, es verdad.
1: Esa casi sería el
0: entonces diga, vos, por ejemplo, no.
2: Digamos que no encajo en el Ñero.
1: En el Ñero.
0: Pero ni
1: no,
0: en Belén Ros- ni en no Rosales enca- tampoco.
2: Pero no encajo en el Juanpis, que es así, oye, weón, y te pasa. No,
3: pues que el Juanpis ya está muy estratificado.
2: Que el sí. Juanpis es demasiado gomelo.
0: O sea, por ejemplo, si vos caminás por el barrio Rosales en Bogotá...
2: Se cruzan de acera, así me ven. No, mentira, no, pero...
1: me huye.
0: O sea, no encajas tampoco allá en Rosales.
2: No, sí, no, es que encajar allá ya es diferente. Porque es que, no sé, mi ropa es de 200 mil pesos.
0: Sí.
2: La de ellos es, no sé, 1,5 millones.
0: Ok.
2: Y eso, vea.
3: Papi, esto es uno que compra en el hueco, ¿qué?
2: Usted sería Ñero, Spot.
0: Sí.
1: O sea, es Ñero.
0: No, Spot no cae.
2: ¿El qué dice?
0: La categoría Ñero.
2: No, se sabe.
1: Imposible.
2: Spot es lo más...
1: Pupi.
0: Sí, claro.
1: De disparado.
2: Sí, obvio.
1: No, eso no. No hay manera.
3: Se me ve mucho el de disparado.
1: Está
3: diciendo ahí.
1: Y le preguntando.
0: No, Spot no. Uno lo ve y es un tipo sencillo.
1: Vámonos.
0: O sea, no es fácil de estratificar porque
2: o sea, no se le vio el dedo parado.
0: No puede pasar.
1: Presa, vamos.
0: Pues oiga, hay varias categorías.
2: Puede pasar manos como grandes, el patrón, pero dedo chiquito.
0: Puede pasar como el patrón. Como el man rico o sí. También el lavaperros. Entonces uno no sabe, están como las tres categorías.
3: Como Guadaña.
1: Bueno.
0: No, tampoco. Guadaña no te da. No,
1: ya
0: no,
1: sabemos
0: no.
1: Que le puso a ver el dedito.
3: Para dejarme crecer las colas.
0: Ah, bueno, ahí sí ya cambia la cosa.
2: Oiga,
0: con las colas.
2: Veamos a este siervo que nos va a morir ahí.
1: Sí, qué pecado
0: sí,
1: poseído.
0: Claro, vea que
4: a la mesa más disruptiva de todas. Muchachos, Dios les bendiga hoy. Mari, estamos listos para la cita, listos.
1: De una.
4: 24 hour, Mari.
1: Ya sabe, pues vaya preparando los
0: temitas, este
1: que hoy es jams.
0: ¿Se peluquea, se motila solito?
3: Eso dice.
2: El don,
1: ¿no? ¿Es
0: eso? ¿Ah?
2: ¿Un don?
0: Sí, es
1: eso
0: un don.
1: Eso sí es un don.
0: Sí, total.
1: Uy, qué susto. No motilase solo. Yo ni me corto el pelo sola.
2: No lo vaya a hacer que quede así toda.
1: Sí, no.
2: Horrible.
1: Máximo mi mamá me lo corta, pero.
0: Te
1: yo...
0: puedes hacer un.
2: Tu mamá es peluquera.
1: Tipo no, Britney. Pero yo era tesa. Ya sabe triturar, ¿sí? Sabe cortar.
2: Entonces sí. Es peluquera.
1: De la casa, sí.
0: Peluquera de la casa, sí. No de oficio, no de profesión, pero sí de la
1: nos
0: casa.
1: Nos hace el cabello a mi abuelita, a mí, a ella misma.
2: ¿Qué?
1: Tesa.
2: Ey, apartame una cita, mamá de María y
1: mano.
2: Soy como mechudo.
1: Mano, no quiero que la fresa te punte, mano.
0: ¿Qué?
1: Ay, ¿cómo pero, es, mano?
2: Pero una cosa puede
0: la fresa está,
2: otra.
0: O sea, mano. Hay ese nivel de peligro, ¿no?
3: Que te punte.
2: No. Sí. Yo no sé,
3: Mari, porque
1: yo tengo que echar a con mi mamá. No puede pasar.
3: Miren, Mari diciéndole papi a
1: ay, uy, no. Sí,
2: está haciendo quedar mala, ¿ah? ¿Eh?
0: ¿Te imaginas?
2: Mari, que me diga Mari papá fresa.
0: Mari, papá fresa. No, Mari no. levantándose a hacer el desayuno.
3: Y salga la fresa
0: y
3: en
0: la
3: boxer.
0: Fresa sin camisa, en boxer. Sí.
2: Así rascándome ay. La panza. Sí.
1: Mija. Como que quiero pasar la imagen.
2: Mija, ¿ya me tiene el desayuno?
0: O el pintico.
3: Acuérdese que si a las 6 no está chillando, la que chilla es otra.
2: Si a las 6 no está chillando el sartén, la que va a chillar es otra.
1: Es que papá fresa, qué chapata tan horrible.
0: Papá fresa.
1: Uno la anda así, papá fresa.
2: Papá fresa, ¿me deja salir hoy? Es que viene una amiga.
0: Es que me deja salir hoy.
1: Ah. Se ve que papá va a ser así todo estricto.
2: No es estricto, hoy. Pero es que usted tiene que saber con quién sale su hija.
0: No, sí, pero más que pedir permiso es avisar. Sí. Es una cosa muy distinta de pedir permiso.
2: Su hijo tiene que pedir permiso.
1: ¿Hasta qué edad?
0: Por eso, ¿hasta qué edad? Porque es que Mari ya no está en edad de permiso.
2: Que viva debajo del techo de mi casa.
3: Tiene que seguir mis normas, ¿sí o no?
2: Soy
1: yo. Uy, maluquito.
3: Tiene que revisar
2: Mari, eso no es
3: el historial de amigos.
1: Sí,
3: completo, hay que llevarlos para entrevistas.
2: Y te lo voy a decir, y uno lo va a entender después cuando uno viva solo y lleguen, no sé, amigos de vacaciones.
0: Sí.
2: Y usted durmiendo y lleguen a las 3 de la mañana farrucos, así, a hacer más fiesta en la casa. En la casa de uno, entonces a mí no decir, oye, y estos manes no dejan dormir y no sé qué. Entonces ahí es donde uno dice, parce, no. Son mis reglas, o sea, es mi casa, son mis reglas. ¿Te sirve bien?
0: No,
2: si
0: pero
2: no.
0: Es que...
1: Pero es que una cosa es una cosa y otra cosa es otra.
0: Exactamente.
2: Estoy diciendo que muchas veces las mamás dicen, o los papás, que no pueden dormir porque su hijo no ha llegado a casa.
0: Ah, claro, sí. Esa es verdad. Esa
1: ese
0: es
1: sí.
0: Una.
2: Entonces, si usted va a hacer lo que le da la gana, pues yo no voy a poder dormir, Mariana. ¿Sí me entiende? Tengo que decirle, Mariana, 12 en punto. Papá Fresa la espera a las 12 en punto.
3: 12 y 1 no papá sale 20
0: fresa,
3: días.
0: Papá Fresa, sí.
2: Oiga, a ver, ¿qué dice David?
5: Hey, buenos días, buenos días, buenos días, buenos días.
2: Hey, buenos días.
0: David, ¿cómo estás?
5: Dicen, ¿cómo están?
2: No, no.
5: Señor Fresa.
2: No,
5: señor
2: no.
5: Spot. Al señor Carbón, que no ha llegado todavía. Saludos.
0: Ya llegué.
1: Carbón.
5: Y a la reptiliana de Mariana.
1: ¿Qué más?
5: Y a la señorita, ¿cómo está? ¿Cómo amanece?
1: Bien, bien.
5: Muchachos, no, para reportarme por acá.
2: Bien.
5: A desearles un excelente día. Un bendecido día para todos. Reportando sintonía por acá. Desde Guayabal, dándole duro a la soldadura, mi hermano.
0: Ah, qué chimba.
5: Y escuchándolos como siempre acá, chismoseando y riéndose, riéndonos un rato con ustedes. Una opinión. No sé por qué noté como cierta risita maliciosa en Mariana cuando notó que él mantenía el cuello largo.
0: Uy.
5: No sé por qué noté como una malicia por ahí.
1: No, no.
5: Le imaginará. ¿Qué
2: la
5: imaginará?
2: Muchacha está llena de malicia.
1: Te proyectaste en mí. Todo, yo soy un espejo que refleja tus deseos internos.
2: Pura chapa de colegio. Ay, yo soy un espejo, le rebota lo que me dice. Ay, ay. ¿No?
3: Ay, su mamá no lo quiere.
2: Sí, sí. Ay, diga soy piscina, espejo, sí.
1: Diga piscina. Sí.
2: Estoy no. hecho de... ¿Cómo es? No, es que ya se me olvidaron.
1: No, hombre.
2: Soy de caucho y no sé qué mierda y todo me rebota. El de tengo orejas de pescado. Sí. El de... Ven. A ver, ¿qué dice Andrés Valenzuela? Vea, buenos
0: Andrés.
2: Días. Buenos días a los conspiranoicos. Fresa, escucha a tu pueblo. ¡Escúchalo! Apoya a Vasco da Gama, por favor, dice él.
1: No.
2: Hoy juega el rojo y ¡pum!
0: ¿A qué horas es el partido del día?
2: 5 de la tarde.
3: Pero la verdad, ese equipo apenas está en proceso de armar.
1: Es que
0: en serio. ¿Y tiene técnico o no?
3: Sí, Amaranto Perea.
0: Ah, Amaranto, que viene en la selección.
3: Es el primer partido con el equipo.
2: Amaranto Perea, bueno, el del Atlético de Madrid.
3: Jugadores.
2: ¿La leyenda?
3: Sí.
2: Wow.
3: 6 jugadores vendieron.
0: 6 jugadores desarmaron el equipo. Prácticamente, ¿no?
3: 4.
0: Uy, ¿y entonces hay qué?
3: Bien, gracias.
0: Aliviaditos, gracias a Dios.
2: Luis Vélez.
0: Bueno, vamos a esperar este debut a ver cómo le va.
2: Luis Vélez dice que María está como diga torta. Su mamá es una corta.
0: Uy, no, no,
2: ayer
0: no, no,
2: era
0: no.
2: la chapa.
0: Sí,
2: así.
0: Sí, sí.
2: Diga
0: sí,
2: torta,
0: sí.
2: Torta, torta. Su mamá sí. es una gorda.
3: Pero el que más usaba era chapa ese. Su mamá
1: el
3: no lo quiere.
0: Sí, el de piscina
1: el
0: tan
1: de
0: grande.
1: Piscina. Sí.
2: Oiga, sí. Oiga, a ver qué dice el chorro.
6: Fresa, buenos días, Mario, buenos días.
2: Buenos días,
6: chorro. A todos un buen día. Oiga, lo mío. Yo voy a recolectar firmas para que usted y yo tengamos otro encuentro, que repitamos un encuentro usted y yo.
0: Uy,
6: Dios. Un encuentro usted y yo solitos, qué rico.
2: Wow.
6: Oiga, repitan la final de Nacional contra Junior también, ¿no?
3: Sí, recoja firma, empieza a recoger firma.
1: Empiece, mijo.
0: O sea, ¿qué partido entonces? ¿La final del Mundial o
3: sí, que hay los argentinos firmando
0: que
3: la repita.
2: Ya van 36,000 firmas.
0: Ah, es que
2: recogía. Donde dicen infantil.
0: O sea, hay mucho desocupado y hay una cantidad de teorías conspiranoicas increíbles. Ah, ya
2: firmaste. Yo firmé.
0: Pero es que uno es argentino, ¿sí?
1: No, pero es que él se cree, acuérdese que él se cree argentino.
0: Pues si hay un argentino de Urrao,
3: él venía.
0: Si hay argentino de Urrao,
3: él venía hablando español ayer.
0: Sí, claro.
2: Anda. No, yo soy de todo lado, Spot.
0: Es que de todo lado.
3: Puro ñero.
0: No, no, no.
3: Un añero rea.
2: Un añero
1: rea.
2: Uy,
1: Spot, ese está nuevo.
2: ¿Sabe qué? Diga torta. Vea, Manuela.
1: Mira, se queda pensando.
2: Manuela Zapata dice, buenos días, buenos días, buenos días.
0: Manuela, buenos días.
2: A los más preciosos, Manuelita desde Brasil. Saludos, dice, ¿cómo les amaneció?
0: Muy bien.
1: Cuéntanos.
2: Un beso para la calva de mi calvo hermoso. Por favor, dice ella. Listos, ahí va.
0: Spot.
2: Beso en esa calva, vea. Aquí dice el Keko.
7: Hey, señores de humor.
2: Hey, ¿qué más?
7: Por acá, Keko el Retiro. Ustedes saben que siempre conectado.
2: Keko.
7: Calando, rojo, organizando.
2: Keko el Retirado.
7: Un hombre muy juicioso. Y solo humor. La buena fue. Pues.
2: La buena, niño.
0: Hey, gracias.
3: Todo bien.
2: Ya, por acá también nos saluda Camilo. El de la mule, el de Joafán. No tengo.
1: Joafán
2: no
1: tengo.
2: Ahí me gusta de Camilo que empieza así todo. Está.
1: Y todo.
2: Se pega unas alteradas. Y
1: sí, él empieza todo deseando muy buena energía, todo lindo.
2: María. María, espero estés muy bien.
1: Pero luego déjalo sí. Hablar, sí diga, pero hablar. Luego sí.
2: Pero conocí una bandida en la iglesia. Uy, qué vieja tan peque.
3: Y las de tono a todas, ¿ves?
1: Sí es, sí es.
2: A ver, Camilo, dígalo.
8: Hola, buenos días.
2: Hola, buenos
8: espero
2: días.
8: Espero que esté bien. La mesa de trabajo.
3: Hola. Venimos.
2: Gracias. Hola, niño.
8: María, ¿qué más de ti?
1: Más lindo.
8: Estás bien.
1: ¿Cómo estás?
8: Le deseo lo mejor de la vida, mi reina hermosa.
1: Mucho wow. Amor, lo mismo.
8: Y que tenga salud siempre, mi amor. Que su familia también tenga salud y
1: amén,
8: que
1: amén, amén, amén.
8: Siempre estén bien.
1: Lo mismo para ti.
8: Le deseo las mejores buenas vibras.
1: Muchas wow. Gracias.
8: Espo, oye. Que esté bien y le deseo lo mejor de la vida.
3: Hey, gracias.
8: Y eres una gran persona. Qué chingas oh. De locutor. Tiene mi amor.
3: Amén, amén.
8: Y le deseo lo mejor a ti, a tu familia.
3: Así será.
8: Que siempre estén bien y que tengan salud.
2: No, qué ternura
8: estás. Presa, ¿qué más?
2: ¿Cómo estás? Mi bro,
8: espero
2: ¿cómo
8: que
2: estás?
8: Estén bien.
2: Gracias.
8: Que este día haya amanecido bien, que su familia lo esté.
1: Tú también.
8: Bien.
1: Tú también.
8: Les deseo lo mejor de la vida. Qué chingas de locutor, escuchando el humor.
2: Gracias, gracias por
8: y
2: tanto
8: Pérez,
2: amor.
8: Le deseo lo mejor de la vida.
0: Ey, muchas gracias,
8: y
0: Camilo.
8: Que siempre esté bien a usted y a su familia.
0: Gracias, muy amable.
8: Qué chinga, escuchando Dimor.
3: Eso
8: les deseo lo mejor en este día.
3: Gracias,
8: siempre Camilo. Mi corazón para usted.
3: Todo bien.
2: ¡Pérez!
1: ¡Tan lindo!
2: ¡Pérez!
0: ¡Perezoso!
2: Diga varilla.
0: Varilla.
2: El culo le brilla.
1: Uy, no conocía esa.
3: Ahora se lo acabo de leer ahí.
0: Sí, yo creo que sí. Acabo de salir.
3: Está buscando.
2: ¡Spot!
1: ¡Varilla!
2: ¡Spot! Diga Colanta.
3: No.
2: Diga Colanta.
0: No, diga Colanta.
2: El culo le canta.
0: No, no, no.
3: ¿Cómo se llama el que dijo eso? ¿Cómo se llama?
1: El culo le canta.
2: Sebastián Gómez, el de
3: Sebastián,
2: mi amor chiquito.
3: Su papá no lo quiere.
2: El de los duendes. A ver qué dice. Milito, muy buenos días. Oiga,
3: viene contra Pérez.
0: Pero claro.
2: Yo, Milito. Antes de que él hable, les voy a contar
3: contra
2: que
3: contra Pérez.
2: El día de ayer me pasaron un video de Milito. Pero ajá. Hoy lo vamos a colocar.
0: Listo.
2: A donde lo cogieron en todas ese muchacho.
9: ¿Cómo amanecen cada uno de ustedes?
2: Bien, no.
0: Hola, Milito.
9: Estoy definitivamente mostrando lo que realmente.
0: ¿Qué es?
9: Mariana, no. Palomares.
2: ¡Ey!
9: Dejen a Pérez y a Spo ahí juntos.
2: ¡Ah!
9: Que se besen y ponen espadas.
1: Sí, no, nos vamos a ir.
9: Que lo suben por el estómago.
0: Espadas.
9: Uy, definitivamente uno sí se engaña con las personas. Esos que dicen que no, que no, que yo no sé qué, que tal, que jamás, que no he tenido nunca esos pensamientos. Boñiguero.
1: Boñiguero.
0: El boñiguero.
1: Boñiguero.
2: Ratero.
1: Boñiguero.
0: Miren, hablando de boñigueros. Hablando de boñigueros, han criticado mucho a la selección española por sus comportamientos inapropiados entre los mismos compañeros. Okay. Que se tocan, se abrazan, entonces la gente está diciendo, son gays, no son gays, nada
2: más. ¿Amor de amigos?
0: Sí, amor de amigos, ¿cierto que sí?
2: Sí.
0: ¿Qué dice Spot?
2: Desde que no se toquen, desde que no se toquen las manos.
0: Ah,
2: ahí
0: ¿cómo así?
2: No pasa nada, muchachos.
1: ¿Cómo, es
0: que,
1: así?
0: ¿Cómo así? Que tiene que ver las manos.
2: Eso es un meme.
0: Desde que no, ya.
2: El meme
0: sí,
2: es que
0: sí,
2: si otro
0: sí,
2: hombre
0: sí,
2: te toca la mano, uh-huh. Es gay.
0: Ajá.
2: Pero que lo abraza, le da un pico en la mejilla, le coge la nalga.
0: Tocada en nalga no,
2: eso es
0: no aplica para gay.
2: De varones, vea.
0: Tocada en nalga no aplica para gay.
2: No, pero si le toca las manos, Pérez.
0: Ah, okay. Bueno, ya.
1: O sea, que te toque cualquier parte del cuerpo
2: menos las manos. No, eso es de gay. Sí.
1: Ok, de
2: si hay algo más gay que ser gay, es. Tocarle las manos
1: a los hombres.
2: Sí.
1: Gracias a Dios que
0: si
1: le
0: yo le toco la mano a Spod,
1: no,
0: entonces. Si yo le toco la mano a Spod, es alerta
2: muy,
0: gay.
2: Eres muy gay, sí. Pero si le no coges la nalga.
0: No,
2: eres
0: bien.
2: Un varón.
0: Un macho, un varón.
2: Bien,
0: okay.
2: Bien. Sí. Bueno, ¿no? Ahí les aclaramos la dudita. Vea, Kevin dice: muchachos, buenos días, ¿cómo van? Solo mejor. Dios me los bendiga siempre. Bendecido día para todos ustedes con la mejor energía. Oiga, vea el videito que nos pasaron de Milito. Oiga, Milito, yo no sabía que su esposa era tan brava, weón.
0: Ah, ¿Milito es casado?
2: Sí.
1: Sí.
0: Sí. Ah, no sabía.
3: ¿Casado y sale a hablar tanta
2: brava? Bueno, no sé, yo casado.
0: Uy, no jodas. ¿Casado o separado? No,
2: pues
0: casado.
2: Pues tendrá mujer, novia.
0: No sé. Ah, bueno, listo.
3: Si tiene mujer, con vamos alguien. A invitarla para que vea lo que él dice. No,
2: el culito, el pelo, lo que...
0: Pero, ¿ustedes no se han dado cuenta que Milito puede ser más gay que todos los gays?
3: Sí, claro.
0: Súper gay.
2: De más. Pero aunque no ha cogido mano Pérez.
0: Ah, bueno.
1: No sabemos.
2: A ninguno de nosotros, sí. Vean, ahí encontraron a Milito. Date play.
10: Ay, es que estabas durmiendo, me estabas diciendo. ¿Quién es? ¿Quién es? Dime quién es.
0: Síguenos en Sasa.
2: Oiga, así, ay, así sí confiesa uno todos sus pecados, ¿no?
0: Esto está en mejor actuación que el Chavo del Ocho de aquí.
1: Sí, qué hueva de actuación.
0: No. Ya sacaron. ¿Eso qué? De... Perú, Bolivia, Perú, ¿dónde es esto? Ecuador, sí, Perú. Bolivia.
1: Eso se ve, sí.
0: Perú,
1: como...
0: Bolivia, ¿cierto?
3: Bolivia,
0: Perú. Bolivia, sí. Perú. Sí, sí, sí.
1: Yo digo que Bolivia, Ecuador.
0: Bolivia-Ecuador, sí, sí, sí.
2: Ok, ok.
1: Me suena
0: sí,
1: como...
0: Sí, sí, sí, el acento.
3: Es que como no había llama, entonces no era en Perú.
2: Vamos por esos lados entonces.
0: Falta. Pero bueno, terminaron confesando muchas cosas, ¿no? Ahí con
2: uy,
0: eso ya.
2: Uy, parce. Sí,
1: sí. ¿Qué? ¿Terminaste?
3: ¿Dónde gasta la plata al fin de semana?
0: Miren, recuerden a un personaje célebre porque hizo algo malo, la señora Lorena Bobby, que le cortó el miembro a su esposo hace muchísimos años.
1: ¿Lorena qué?
0: Lorena Bowie. Ella se hizo famosa. Es pues sí, famosa por algo malo. En una dormida el esposo cogió y lo tiró por una ventana.
2: Acuerdo.
0: Y pues ella creo que estuvo en la cárcel. Me averigua qué pasó con Lorena Bowie, porfa. Que le cortó el
3: nepe.
0: Oiga, Bobbit. Ah, Lorena Bobbit.
2: En la película Bobbit. Hostel o Hostal.
0: Ah, en Hostal, claro, hay una escena muy fuerte
3: pues
0: ahí.
3: Es que en Hostal hay un montón de escenas fuertes.
2: En la película Hostal.
1: La de miedo.
0: La de terror, sí, sí.
2: Que la vieja le coge las pinzas y
0: corta.
3: Pero es que no solo, hay un montón de escenas ahí.
2: No, el resto vale huevo, pero es que esa es por...
0: Uy, esa es muy fuerte. Sí, sí, sí.
2: Uy,
0: esa,
2: no, uno
0: esa hace... le duele a uno. Esa duele.
2: Oiga, Spot, diga gusanillo.
0: Ay, gusanillo.
2: Ah. Le encanta el fundillo.
0: Uy, no.
1: Ah.
2: Yo solo leo lo que dicen los oyentes. Bueno.
1: Oiga, ya dice que un documental de esa Lorena
0: Bobbit.
1: Bobbit.
3: Sí, pero es que.
2: Lorena Bobbit.
0: Es que se volvió. ¿Ella todavía está en la cárcel o ya salió?
1: A ver. Dice.
0: Ay, yo.
1: Espere que acá.
3: Póngale actualidad.
0: Yo voy a mirar
2: venga,
0: aquí,
2: vean, por acá nos saludó José Durango, que es el primo de Johan Rojas, el 10 del Vasco, que va a golpear hoy a Medellín. A ver, ¿qué dice?
11: La moja. Se la moja el medallo.
2: ¿Hoy qué? ¿Hoy se la moja en el medallo?
11: Y el primito mío la moja.
2: Ah, sí.
11: Se la moja el medallo.
2: Sí, que el primito de él se la moja el medallo.
11: Oye, Fresa.
2: ¿Qué?
11: Dios con crema. Dios me lo bendiga.
2: La buena, mi niño.
0: Ah, miren. Miren,
11: Dios me lo bendiga a mi papá.
1: La historia fue así.
0: A ver.
11: Mari, Dios me la bendiga, mi amor. Te me quedo mucho. Eso. El boss de la radio.
2: ¿El mozo?
11: Y campanita.
0: Hola.
11: ¿No ha llegado? Bueno, sí, Dios me bendiga. No, no hubiera una otra, supuestamente. Que todos los jugadores de Argentina supuestamente están mal, que están aporreados. Uno que con la fichera de costilla, no, mejor dicho.
0: Okay. ¿Ustedes no vieron? Ah, bueno, ahora sí la historia.
1: En Virginia, en 1993, dice que Lorena Bobby, tras soportar años de violencia doméstica a manos de su marido, cogió un cuchillo y le amputó el pene cuando finalmente estalló ante el abuso y el control. Que Lorena luego regresó al dormitorio. Su marido estaba muy ebrio después de una noche de copas con amigos, por lo que tardó en darse cuenta de lo que había ocurrido.
0: Sí.
1: Para cuando despertó y pidió ayuda, Lorena ya se había marchado en su coche, llevándose consigo los genitales.
0: Uy,
1: que tiró por la ventana del coche.
2: Se los dio a comer un perro.
1: Imagínate.
3: Pero eso no me cuadra. Si a usted le cortan el pene.
1: Y
3: si usted
1: dice que borracho, al principio ella, no sé, imagínese que fuera la borrachera.
0: Si una patada duele o alguna, o un agarrón duele.
1: No, no sé.
2: Porque es que de pronto
1: estaba muy mal.
0: ¿Desnudiciado o drogado?
3: Se orinar y no vea al muchacho.
2: Porque es que es diferente el dolor de las bagües Al del nepe.
1: O sea, a ustedes les duele más cuando les pegan en las bagües.
0: Claro, claro, duele, sí, claro.
1: O sea, las bagües del punto débil.
2: ¿Por qué cree que con el nepe usted le hace así y todo y no pasa nada?
1: Sí, pero con las bagües usted no puede pagar. No, usted no puede pegar bago fetada. No, no, no. Usted pega chimbo fetada.
0: Exactamente.
2: Porque el muchachón...
0: Hoy aprendiste algo nuevo,
2: el muchachón es un músculo. Ah, a la final.
1: En cambio las bagues no,
0: están ahí colgando.
2: Y funcionan en cuestión de
3: cuenta que le emputaron.
2: Pero por eso digo que de pronto si es el músculo puede doler menos de que le moche las bagues, ¿no?
1: O sea, que se dañó el sueño de una bagüefetada.
0: Sí. Pero bueno, esto
2: bueno, que tiene que tener las de un toro para poderle pegar una cachetada.
0: Esto se lo podríamos preguntar a un médico, ¿cuánto tiempo dura el nepe? Pues cortado y si se puede volver a coser,
2: si vuelve a crecer como
1: Majin Buu. Dice que la policía del tiempo encontró el nepe. Y que tras una cirugía de 9 horas y media se lo reimplantaron.
0: Uy,
1: wow. Que Lorena luego fue arrestada por este delito.
3: Encontraron el nepe en un hueco.
2: Yo así. Ponle 10 centímetros más, por favor.
1: Ponle, por favor.
0: Alárguelo.
2: Ya que estamos en estas.
3: El policía reprochó.
2: Ya que estamos en esta. Amárrele un pepino ahí de paso para que crezca un poquito, por favor. Gracias.
3: Okay. Dámelo más largo. El policía encontró ese nepe en un hueco.
2: Uy. En la jeta de un perro.
1: Entonces que la vieja fue condenada al principio a 20 años de prisión.
0: Sí.
1: Pero que luego fue declarada inocente por razón de demencia. Entonces nunca fue a la cárcel.
0: Declaró demencia.
2: Aplicó la vieja confiable, ¿no?
1: O sea, ella nunca fue a la cárcel.
0: Estoy loco ya, pues con ese tema ya.
1: Y sobre eso hay un documental, por si se lo quieren ver.
0: Ay, bueno, aquí.
2: Uy.
0: Lorena Bobbitt.
1: Bobbitt
0: y el man.
1: Se llama Lorena, el documental.
0: Lorena. Y, si quieren encontrar, se llama John Bobbitt, el ex esposo.
2: Yo les tengo uno peor que me pasaron.
0: Hay una historia peor. Bueno, siempre hay una historia peor.
1: Siempre hay una.
0: Pero lo que pasa es que hay unas mediáticas y hay otras que son muy locales, ¿no? Muy.
1: Sí. Uy, hace poco me vi una serie.
2: Escribí para buscar la historia y solo me sale Pornhub, Xvideos. Pues ya entraba en gastos, muchachos. Continúen ahí.
0: Ok, bueno. No.
1: Me vi una serie hace poco que se llama Amor y Muerte. Está en HBO y trata precisamente del caso, también historia real, de una pareja cristiana que vivía en Estados Unidos, en Texas, y la vieja mató con un hacha, como con 40 y algo de hachazos a una señora el viernes 13. Entonces, como que yo creo que de ahí empieza eso. Y ambos eran parejas cristianas, súper creyentes.
0: Pero ¿y por qué mató a la señora? ¿O no nos puedes contar?
1: Pues si quieren les hago spoiler. Si no se lo quieren ver.
3: Yo no voy a ver eso. No. Haga spoiler. Bueno,
1: resulta que eran pues dos parejas y se
0: ¿vecinos?
1: Fueron. No eran vecinos. Eran de la misma iglesia cristiana. Okay. Y entre dos de ellos hubo un amorío, hubo un romance de infidelidad.
0: Okay.
1: Entre la vieja, la asesina, y el esposo de la otra.
0: Ya.
1: Pero no es el típico caso que uno creería de, ay, ella quería estar con el man. No, ya ellos cortaron
0: la relación. Con un hacha.
1: La fornicación y la infidelidad y ya estaban súper serios con su pareja cada uno, siguieron normal. Cuando al tiempo, las hijas eran muy amigas.
0: Sí.
1: Entonces hubo un día que la que asesinó fue a la casa de la otra a reclamarle prendas de la hija, normal, un día X. Y la otra se dio cuenta de la infidelidad y cogió un hacha y la empezó a amenazar.
0: Sí.
1: O sea, la esposa del otro. Entonces la vieja, por defensa propia, se defendió, pero terminó metiéndole como 50 hachazos.
3: Uy, ¿qué se defendió?
1: Por defensa propia.
0: Defensa propia, 50 Dios mío.
1: Mató con, propia. O sea, la mató, la volvió nada. O sea, y la vieja fue tanto el trauma que ella como que en su mente bloqueó lo que hizo. Te siguió con su vida normal. Ella incluso ayudaba a buscar al asesino.
0: Ay, tan linda, qué buena. Sí,
1: cuando
0: sí,
1: ya
0: sí.
1: Finalmente se dieron cuenta, pero la vieja resultó siendo inocente porque era defensa propia. Muestran el juicio, muestran todo. Y al final el veredicto es que es inocente.
3: Masacres, todo
0: eso. La masacre en Texas.
1: Por si se la quieren ver, es buena.
2: Yo les cuento esta.
0: Bueno, Fresa, estás muy concentrado descubriendo por noticias.
2: No. Lo que pasa es que mi primo hermano creo que ya va a tener hijo el día de hoy.
0: Qué bien.
2: Me estaba
0: ¿Primer
2: contando.
0: Hijo o no? ¿Primer hijo?
2: Segundo.
0: Ya.
2: una niña.
0: Fresa, ¿y el tuyo para cuándo? Así no te dicen en el.
2: Sí, siempre, esa chapa ya está quemada.
1: Ya está quemada.
0: Sí. En la casa.
2: No se haga mucho.
0: Mi hijo, ¿y el suyo para cuándo?
2: Es que fuera tan fácil.
0: Ajá.
2: Fuera decir, bueno, yo los hago y ya.
0: Y ya, sí.
3: Y cuídenlos.
2: Sí. Okay. No, y manténganlos.
3: Ahí se los dejo. Ajá.
1: Sí.
0: Pero si fuera tan fácil, sí.
2: Creo que aún no me siento preparado. A veces me siento preparado, a veces no.
3: Pero... Nadie, bueno, nunca.
0: Nadie está preparado
1: para ser padre. Nadie está preparado. Nunca.
0: Incluso hasta con un buen ingreso económico, no, una vida estable, tampoco.
3: Usted no está preparado.
0: Sí.
2: Heavy, ¿no?
0: Sí.
2: Oiga, vea, póngale cuidado después de ese paréntesis. Carlos era un experto en seguridad que terminó en el infierno de la cárcel La Picota. Allí, por un acto de caballerosidad, humilló a la pluma del patio. El temido bla, bla, bla, bla, bla. Uh-huh. Pero en el bajo mundo las humillaciones se pagan. En este, como en ese podcast donde el man cuenta la vuelta, Carlos cuenta cómo fue seducido por una princesa de 25 años. Y princesa. Sí, solo para despertar en un charco de sangre. Pues la mujer le arrancó el pene con los dientes.
0: Uy, no.
2: Siguiendo órdenes directas de el pluma.
0: El pluma blanca.
2: Sí, señor.
0: Ajá.
2: Ahí descubre el oscuro mundo de las llamadas zapateras.
1: Zapateras.
2: Las mulas de la cárcel y el trágico final de quienes planearon este horror.
1: Zapateras.
2: Sí, así le llaman a las mulas de la cárcel.
0: No, uy, no, idea. Yo tampoco. Hoy estamos aprendiendo algo nuevo. Uy, no.
1: Pues el mal, con los dientes.
2: Claro, pues es que. O sea, pongámonos en el contexto. Usted está en la cárcel.
1: Uy, no.
2: No, un sábado, no sé, un domingo le llega una sierva de 25 años. Usted lleva sin mojar la rata un par de tiempo.
1: Y no, llega una princesa.
0: Claro. No, pero. No.
2: Pero es lo que menos va a pensar uno es que le va a arrancar a mordisco el nepe.
3: Pero ¿cómo hizo para que el man no gritara?
2: No, pues de no más gritó.
0: Y pusieron música dura, alguna cosa pasó.
1: Pero
0: ahí.
1: Sí, hombre, ya como que hay varios casos en los que les arrancan eso y no se inmutan. ¿Será pues, que no les duele?
2: No,
1: intenten, muchachos, sí, y me cuentan.
0: No, muchas gracias. No. Dios le pague. Okay. Gracias por la recomendación.
2: ¿Pero lo va a arrancar o qué?
0: No.
1: Vaya un cuchillito.
2: Uy, no. No, pero así
1: usted
2: no.
1: Se me dirá.
0: No, muchas gracias.
2: Ya muy sádica.
1: Ah, no. Si es, ya está bien afilado.
0: No, sin cuchillo, si es algo manual.
1: No, cuchillo. ¿Ah? Me gusta como cortar la carne.
2: Ah, no.
1: Me gusta cortar la carne.
2: Mentirosa.
1: Tengo cuchillo nuevo.
2: Mentirosa que yo le he visto como usted echa carne a la muela.
1: Ay, usted me ha visto echar cuál carne a la muela.
2: La del asado, ¿cómo que no? ¿Cuándo cortó usted esa carne?
1: Yo no, la cortaba.
2: ¿Nunca?
3: Arrancó.
2: ¿Nunca?
3: Arrancó.
2: ¿Cierto? Después que ella hacía... ¿A la muela?
1: Porque esa carne comía así.
2: ¿Y de qué otra carne estábamos hablando luego?
1: No.
2: Oiga,
1: no. Allá está cuchillo.
2: A ver, ¿qué dice Julián?
12: Muchachos, con los buenos días.
0: Hey, Julián.
12: Hey. Les pod.
2: Oli.
12: Mari.
1: Hola.
12: ¿Lo sabían o qué?
2: Bien.
12: ¿Sí vieron que van a subir los precios del transporte de Santa Elena ahorita en ferias?
2: ¿En serio?
12: Y que van a prohibir la subida de carros y motos.
0: Sí, siempre lo hacen. La de siempre, sí.
3: Siempre lo hacen.
2: Vea, Julianita también nos saluda. Dice, ¿cómo amanecieron mis hermosos? Yo por acá escuchándoles por YouTube desde la casita viéndolos.
1: Bien.
2: Se les quiere mucho, dice la niña. A ver, ¿qué dice Tulis? Vea, si hay alguien que sabe cortar carne...
1: No. Con la
2: el
1: boca,
2: diente,
1: es
0: Tulis.
13: Buenos días los ciervitos, ¿cómo amanecen?
2: Alelo.
13: Hola, Mari, Spock, Presita, Melvin. Ayer
2: le chocó Crispis.
13: Nacional Tigres, Nacional ganó 2-0. Y América con el Real Cartagena que ganó 2-1.
0: 2-1, sí.
2: ¿Ah?
1: Ay.
2: Catorres dice Fresa y a las bandidas en la cárcel les dicen que llegó el taxi.
0: Sí. ¿Ah, sí?
1: Le dicen así.
2: ¿Y para qué? No entendí, Spot. Me perdí.
3: Cuando explíquenme. Hacen las visitas conyugales.
0: Llegó el taxi.
2: Llegó el taxi. Wow. Aquí dice Daniel. Spot dice, ¿por qué sabe eso? ¿Estuvo en la cárcel?
1: Spot, usted está
2: conyugal. ¿O hizo una visita conyugal?
3: Ni la una ni la otra.
2: Wow. Ah. Solo.
3: Papi, yo leo, yo estudio, mono.
2: Pero no lee esas cosas.
1: Yo no leo sobre eso.
2: ¿Cómo le
1: leo...
2: dicen a las bandidas que llegan a la cárcel?
3: Busquen No Nacimos Pa' Semilla y se lo leen.
0: Ah, el libro de...
3: Aprenden toda la
0: del exalcalde. Ese es el libro del exalcalde.
3: Sí,
0: ¿no?
3: Aprenden toda la terminología que se usa
2: en
3: el bajo mundo, en la cárcel, en el bajo mundo.
0: Okay.
2: Wow, vea. La sacó ahí de ladito, ¿no?
3: Papi, yo leo.
2: Vea, Kay Torres dice, primero que todo, buenos días, bendecida mañana. Dios me los bendiga a ustedes en la mesa y a todos los radioescucha. Abundancia para todos y salud para todos, dice el bro. A ver, ¿qué dice Daniel?
14: Buenos días.
2: Buenos días. Buenos días.
14: Saludos a todos. Esa, la que está contando ahí del man que le arrancaron la muestra con los dientes.
2: Sí.
14: El man estuvo en la cárcel y él le dijo que yo puse al tanto como a él. En una primera.
2: Sí.
14: Están ahí en Spotify.
2: Sí, es un podcast.
14: Arrancaron en la calle para que cuando salió, estaba en la calle, le llegó y ofreció un trago, le ofreció. Estaba en otra. En un viaje muy azaroso cuando se lo arrancó, cuando el man medio despertó.
2: Ah, como yo solo leí la...
0: Ah, fue después de la cárcel.
2: Eso está diciendo.
0: Fue después. Ah, ok.
2: Fue en la cárcel y que el man estaba como drogadillo.
0: Ah, ok.
14: Y se dio cuenta de lo que le había pasado, pero no es sí, que es haya claro. La carne y se lo hayan sacado. No, el man estaba drogado, estaba alcoholizado.
2: Ah, ok, bien, claro. Bien.
3: Drogado.
2: Como en la hipnosis no decía eso, sino solo lo que les leí, pues... Interpreté que había sido de esa manera, porque no me lo he visto, la verdad. A ver, ¿qué dice Juan Esteban?
15: Buenos días, mesa, ¿cómo amanece? ¿Cómo
2: ¿qué más le
15: no? Oye, Fresa, la verdad es que, parce, esas teorías de reptilianos sí existen.
1: Sí,
15: pero acá estamos
1: mucha.
15: Más paila. Acá tenemos a Chorro, un lagartigiano.
0: Lagartigiano, sí.
1: Lagartigiano. Un lagartigiano.
2: A ver, ¿qué dice el John?
16: Fresa, ¿cuál Benfica? Es Benfica, ignorante.
2: Ah, ok. ¿Cuál
0: Benfica? Es Benfica. Me encantan las correcciones de los oyentes. Ah. ¿Cierto que sí?
2: Oiga, vea, ahí tenemos una foto de Nati que nos está viendo desde la casa.
1: ¿Será esa Nati que está preguntando por YouTube que cómo se llama? La serie se llama Amor y Muerte.
0: Amor y Muerte en HBO, ¿no?
3: Ya la contaron.
1: O aparece como Love and Death. Pero es que hay gente que no le importa que le spoileen, que igual se lo quiere leer.
0: Sí, sí, sí.
2: Vea. Nati dice, hola chicos, acá viéndolos desde casita, hoy descanso, saludos a todos, gracias por entretener nuestras mañanas.
1: Bien.
0: Gracias.
2: Nati, eres la mejor, ¿no?
1: Mucho amor.
2: Nos quedamos esperándolos, que ella venía con el esposo, ¿te acuerdas? Pero les pasó cosas para la fiesta,
1: sí,
2: pero bueno.
1: Qué rabia.
2: Ya después tendremos otro momento de esparcimiento.
0: Fresa, ahora le tengo el top 5. Nadie lo pide, pero aquí contamos cosas.
2: Sí,
0: de...
2: Igual es que nadie pide nada. Sí, igual sí, nosotros sí, nos da sí. La
0: aquí
2: gana
0: contamos de vainas que pronto no importan. Pero para ustedes, ¿cuáles son los 5 artistas más populares en el mundo hoy?
1: Uy, que pues es alto de tema.
0: No, pero ahorita
3: vamos a cortarme, sí, pues, yo... Es que artistas populares.
0: No, es que estaba aquí hablando, estaba mirando aquí un conteo y lo digo para que ahorita pues ampliemos esta noticia.
2: Ok.
0: Y la contemos, no ya.
2: Entonces, saludemos al Caliche.
0: Vayan pensando.
17: Buenos días, buenos días, buenos días, buenos días, buenos días, buenos días. Buenos días, buenos días.
0: Caliche.
17: Hola. Todo bien, ok. Oiga, ¿será que podemos cambiar de tema? Ya acabó el mundial. Qué pereza, su
1: puta. No, ya cambiamos de tema.
17: Hombre.
0: Sí, sí, sí.
1: Volvamos, por favor, a tocar el tema del mundial. Que es que el circuito tiene una duda. Volvamos a tocar el tema para que todo le quede claro.
3: ¿Cuál fue el primer partido del mundial?
1: ¿Quién fue el ganador?
2: Oiga, a ver, ¿qué dice Michael?
18: Menos mal me hice motilar porque por aquí le pegan la trasquilada del putas. Feliz día, muchachos.
1: Feliz día.
2: Motila solo.
18: Oh, recuerde que el que sabe de todo nunca se muere de hambre.
3: Obvio, obvio.
2: Bernal Leal también dice, señores, muy buenos días, Marianita, la Fresa Spot, señor Perezoso, alias
0: hola.
2: Bendito Pérez, saludos.
1: Divino Pérez.
2: Dios
1: Divino
2: los bendiga.
1: Pérez.
0: Imagínate.
2: Hernán decía, vea, ñeros, los de Pandilla y Guerra y Paz, ¿sí? Más o menos es una referencia.
0: Algo así, sí, okay. Sí.
1: Yo estaba buscando de ñarria, pero no fui capaz de encontrar.
2: Vea, a ver qué dice el Lorza, dice, buenos días, buenos días, buenos días. Los ciervitos, mil bendiciones en este ombliguito de semana.
1: Ombliguito de semana.
2: Iniciando la mañana con los superpoderes activos, el man se está pegando ahí su desayuno. Y él dice, conectado a la mejor emisora de todas, saludos desde el Bajo Cauca.
1: Bien.
2: Un abrazo fraternal para todos. En especial pa mi perezoso.
0: ¡Ey, muchas gracias!
2: Él dice, hablando de apodos, en el colegio teníamos un compañero que se llamaba Juan y pateaba con la izquierda. De cariño le decíamos Juanca Correa. Ah, claro.
1: Juanca Correa.
2: No era de apellido Correa, ¿no?
1: Ah.
0: Juanca Correa.
1: Hubiera sido increíble, sí, que hubiera sido de apellido.
0: Sí,
1: Correa.
0: Claro.
3: Yo
0: sí
3: conocí un Juanca Juan Correa. Camilo Correa.
0: Sí, y le decían Juanca Correa. Juanca
3: Correa.
2: Balboa dice que el apodo de Fresa, él fue el que lo puso.
0: Sí.
2: Que le dijo a Jota y que...
3: Ah, es que Jota, Balboa se está Jota y Balboa hablaban ahí por privadito.
2: Solo me siguió la cuerda y todos le copiaron, él está diciendo. Vamos a ver qué dice Diego. Sí.
3: O sea, que la maldición.
19: Chacho, buenos allá. Días, ¿cómo están, Mari?
0: Diego.
19: ¿Cómo está? ¿Cómo sigue la vaina?
1: Bien,
19: bien. Yo me imagino a Mari diciéndole, Paduán, levante después que nos tenemos que ir a trabajar.
2: Paduán.
1: Ay, no.
2: Paduán. Ay, no. ¿Nos vamos en tu moto, pa?
1: Me pierdo ese parchecito, muchachos.
2: Pero, Mariana.
0: ¿Oíste? Ay, no. ¿Qué pasó con Diego Menor? No, hace rato. Está por ahí,
2: sí,
0: está.
2: Sí, por ahí está.
1: Diego
2: pues,
1: Menor.
2: Luis,
0: Diego Menor, sí.
2: Luis ha saludado, que es el amigo.
1: Sí.
2: Oiga, pero Diego Menor, Oiga, ajá. Hoy no ha saludado.
3: Dieguito. Hoy no.
0: Pero Diego Menor, sí.
2: Oiga, Diego Rojas, que Pérez te necesita. A ver, ¿qué dice Jonathan?
20: Acá en Medallo, el chirrete.
1: Chirrete,
20: dice el.
0: Ah, chirrete, sí.
20: Viste con media rosada, en pantaloneta, zapatos sucios, camisilla. Y el 7 feo, sin gomina. Tiene las uñas sucias, todo el día la pasa en la calle, en bicicleta, fumando marihuana y metiendo perico. Listo. El NEA. Dice, sí. El que tiene motilado, uno, el visaje o el 7 bien definido,
0: uh-huh.
20: Tiene camisetas oversize, pantalones anchos y habla todo lo que tenga que ver como paisa. Okay. En chirrete, okay, no chirrete, okay. Sino de NEA, habla de NEA,
0: gonorrea.
20: Cosas así.
2: Okay. Todo lo terminado en EA.
0: O sea, que chirrete sería como el Ñero.
1: Sí.
20: Muy rolo.
2: ¿Qué más dice Jonathan?
20: Ah, y la NEA tiene NKD o sí. Esa nueva motico que hay por ahí. Sí. SZ creo que es.
0: Sí, sí, sí.
2: Bueno. Una.
1: O una boxer.
2: Una Humac.
3: Una boxer, ¿eh? NEA.
2: A ver, Milito.
21: Palomares,
2: dígalo.
21: Diga morro.
2: Morro.
21: Después un cacorro.
3: Ay, tan charro, maldito.
1: Oye, estuvo bueno.
0: Sí, estuvo bueno.
2: Después. Y yo estaba preparado para recibir ese balazo.
1: Sí, la presa sí, dijo. Sí. La presa estaba así.
2: Sí, yo dije. Rebotó. Es que.
0: Sí, rebotó, sí.
21: Palomares,
2: Yo dije, bueno.
21: Diga morro.
2: Y dije, morro.
21: Después un cacorro.
1: Iba para acá y ¡pum! Terminó yendo para allá.
0: Ay, Spot, no, pero ah, sí, no respetan, bueno. ¿Cierto que no?
1: Estuvo buena, Spot.
2: Anto también nos saluda y el bro está desde Herbeo, Tolima.
0: ¿Herbeo?
2: Y, sí, vea, y dice, saludos desde Herbeo, Tolima. Estoy casi seguro que soy el único del Tolima que los escucha. ¿Será que sí?
3: No, acuérdate que teníamos otro dos de
1: ¿será?
22: Parceiros, buenos días.
0: Hey. Buenos días. Un
22: saludo desde el municipio de Herbeo, Tolima.
1: Hey.
22: Estoy acá siguiéndolos con sus locuras.
1: Gracias.
22: Para mi
2: oiga, Anthony, espere antes de que termine, para que usted no sea el único, debería decirle a los amigos, hey, escúchate esto.
0: Escúchate, Vimor, sí.
22: Ahorita que en este momento me dan el desayuno.
1: Qué rico.
22: Y que si no suena de sartén, no la vemos.
2: Eso, está muy bien. Ya
1: ¿qué
2: saben?
1: Dijo?
2: Mano abierta, ¿qué, no qué mano dijo? Cerrada.
0: A ver, ¿qué? Es que no escuché bien.
2: Que si no chillas de sartén, no la vemos.
3: A la mujer, a la mujer.
0: Que sí.
2: Pues
0: sí,
2: no
0: sí,
2: la
0: sí,
2: vemos, sí, es sí, como... Sí, sí, sí.
0: No, sí, ya. Ajá.
2: Pero recuerden, mano abierta. A ver, ¿qué dice
1: Felipe? Ya sabe, recomiéndenos entonces por allá para que no sea
3: pero
1: el único
3: que es que
1: allá
3: que teníamos escucha. Otro, el que
0: en pintaba. Tolima.
3: El que pintaba...
2: ¡Ay! Humbertote.
0: Humbertote.
1: Ponga todo Tolima a escuchar.
2: Humbertote. Pero Humbertote estaba era en...
3: Tolima.
2: ¿Pero en qué parte? En...
0: Pero no en Herbeo, ¿no? ¿O sí? Es que no sé.
3: Creo,
2: en
3: yo.
2: El Guamo. No, en...
1: No me acuerdo.
3: Yo creo que era ahí cerquita, pues. Él estaba ahí en Tolima. No
2: en... Venga, lo busco. Humbertote.
1: Mire a ver.
2: Finlandia, no, él estaba en Finlandia Quindío.
3: Ah, ok.
2: Spot, ¿cómo empiezan los chismes? A ver, ¿qué dice Felipe?
3: Yo sé que hay otro de allá.
23: Pues, ¿sabe? Al dato de ese señor fue que cuando él le hacen la cirugía, él después se vuelve actor porno, porque cuando le hacen la cirugía, le hacen una modificación y se lo mejoran. Ah. El hombre fue mal al principio, pero muy bien al final, pero el hombre terminó mal por abuso de drogas. Esa es la historia de ese paciente.
2: Ah.
23: Hágaselo por partes para que se vuelva actor porno.
2: Acá Torres dice, Fresa, es que yo pertenecía a una fundación que en 2 años llevábamos comida a los presos que no tenían visitas, dice.
0: Que así por hay eso, mucha gente que no tiene visitas.
2: Que por eso él sabe el término de porque les dicen llegó el taxi a las bandidas que cuando entran a la cárcel.
1: Ok.
2: Aquí dice Nati. Hola, Nati. Nati es de Estados Unidos, que nos está viendo en su tele muy cómoda el día de hoy.
1: Tan rico.
4: Hola, muchachos. Ay, sí, qué pena. Yo pagué la boleta y todo.
2: De evolución no hay, amor.
4: No pudimos ir porque esa noche llegamos de Santa Marta. Casi todos llegamos estaba pasando enfermos. Muy mal, ¿no? Mi esposo estaba súper mal también del estómago.
0: Pues madre.
4: Pero ay, no saben la tristeza que nos dio no poder estar con ustedes. Pero bueno, para la próxima.
2: Nati, fijo fue el ceviche.
0: El ceviche, sí.
2: Sí, es que el ceviche, si no lo saben hacer, es perezoso, vea, lo ponen.
0: Es real. Sí, sí, sí. Esa comida de mar tiene que ser alguien experto, sí, alguien y que lo haga con muchísimo cuidado y obviamente con toda la asepsia posible, ¿no?
2: Es verdad, a ver qué dice por acá el Dani.
5: Hola, buenos días al cuarteto de Nox.
2: Háblelo.
5: Tanto tiempo sin escucharlos.
2: ¿Por qué?
5: Es que uno sin estar trabajando. Es difícil porque no estoy en el entretenimiento número 1 en la mañana. Pero mis bendiciones. Hay un saludito ahí al señor que se cree fresa, pero no lo es.
2: Amén.
5: Es hueva. El señor Palomares, no mentiras.
1: ¿Qué?
5: Al señor.
2: ¿Y ese balazo?
5: Edo Grande, que él mismo lo manifestó.
0: Edo Grande.
5: A las 8 de la mañana.
1: Wow.
5: Guarde esos pensamientos pecaminosos.
1: Guárdelo.
5: Al señor Agua Sucia, alias Perezoso. Me saluda a la señorita Dayana Perezosa.
1: Dayana.
5: El poquito rojo,
23: Marianita, mi amor.
5: Todavía celebrando. Hostia, tío. España es campeón.
0: Que vamos.
5: Que tía me la paso por las bolas. Gilipollas.
1: Ok.
0: Estoy flipando, tío.
23: Drogado. Tomó leche contaminada.
0: Creo que sí. Oiga. Miren, cada día se cierra más el círculo del personaje de Jeffrey Epstein. Y aquí publicaba el periódico El Tiempo. Encuentran muerto en Francia a Daniel Sait, que era el presunto reclutador de víctimas sexuales del pederasta Jeffrey Epstein. Y pues no se sabe todavía qué fue lo que pasó.
23: ¿Cuántos años tenía, man?
0: El señor. ¿Con Jeffrey Epstein o el que acaba de morir?
23: El que acaba de morir, ya está también veterano.
0: Estaba ya veterano, grande. Espera, ya lo voy a decir aquí exactamente. Lo encontraron muerto en las afueras de París. Hoy, miércoles 22 de julio, hoy, precisamente.
23: ¿En una bolsa picado o en una bolsa entero?
0: El hombre nacido en Argelia, de 69 años, pero nacionalizado sueco, residía en la localidad de Colombes, al noreste de París, en el departamento de los Altos del Sena. Y estaba, lo habían acusado varias veces de violación, de desclasificación de los archivos de Epstein. Bueno, salió ahí salpicado, ¿no?
1: Varias cositas.
0: Y parece que murió de un paro cardíaco.
23: No lo mataron. Okay.
0: El hombre cuyo cuerpo fue hallado sin vida por su compañera de apartamento, una mujer de 28 años, quien lo encontró inerte en el suelo de la cocina.
23: Encontró una bolsa.
0: Pero lo podían haber desvivido. No, ¿qué vas a ver? ¿Qué pasa ahí, no?
23: No, porque le dio un paro.
0: Pero...
2: ¿será que sí?
0: Hay cosas, hay productos que pueden provocar paros cardíacos.
23: Tres pastillitas azules.
1: Sí, puede pasar.
2: Puede pasar, sí.
1: Puede pasar fácilmente y más con ese tipo de casos.
0: Ok, este personaje, bueno, otro más que se va sin confesar nada, ¿no? Otro que se va con secretos.
2: Y en ese caso pasarán muchos que se van a ir.
1: Cosas es lo que van a tapar y gente lo que se va a ir con eso.
0: Sí, sí, sí.
2: Sí, señor. Oiga, ya venimos a contarles el top 5 que, mejor dicho, Pérez está que se escupe.
0: No, ya les voy a contar.
2: También vamos a contar.
0: Artistas son los más famosos del mundo.
2: Sí,
0: hoy.
2: Señor. Al día de hoy, y también les vamos a contar una de las bodas del youtuber más grande del mundo mundial.
0: ¿Mr. Beast?
2: Se casó.
0: ¿En serio?
1: Sí.
0: Checo. Estaba en el partido de
23: con
0: en la final.
23: Colombiana.
2: No. No sé dónde es la pelada.
23: Que conoció en el mundial.
0: Ay, sí, sí, sí.
2: Pero vea, se casó.
1: Sudafricana la chica. Pero de Sudáfrica.
0: Sudáfrica. Ah, pero bueno, ya nos cuenta.
1: ¿Ah? Es que La gente tiene el estereotipo.
0: No, no, Fresa, vení, no. Pero ¿cómo así que es blanca?
3: Ese man es de Sudáfrica, pues.
0: ¿Nunca te diste cuenta del apartheid? No, de Sudáfrica, pero te suena Nelson Mandela.
2: Sí, obvio, pero si nos guiamos del
3: ¿ese
2: fútbol,
3: cantante que era?
2: Si no. Nos guiamos de la representación de jugadores de fútbol de Sudáfrica,
0: no es que Sudáfrica hay una parte blanca y otra parte
3: negra. Equipo de basquetbol y hay todos son no.
1: Pero pues es demasiado grande
2: es
1: la población.
2: Es como en Colombia.
1: Blanca.
2: En Colombia tenemos mucha parte que es afrodescendiente,
0: sí,
2: y otra que no.
0: Claro.
1: Sí, pero no, allá es muy común,
0: pero no es negra.
1: O sea, hay mucho.
3: Sí, es demasiado blanco, como que diga, pues.
2: Pero muy blanca. Sí, parece.
0: Ahorita la vamos a mostrar, ¿no?
2: Sí, señor, bueno, claro que sí.
1: ¡Ya venimos!

0: 9:34 de la mañana. Continuamos con esto que se llama la Alarma Podcast. 1, 2, 3, 4. ¿Qué va pasando, mi combo? Ey, señor Pérez, contanos.
1: Prensa, ¿qué más?
0: Entonces,
1: el top 5.
0: ¿Cómo es la tabla ahí? Sí. A ver, ¿qué pasó? ¿Qué sucedió?
1: Acaba de salir un listado que se publica regularmente de los artistas más populares en el mundo. Esta popularidad depende de escándalos, viralidad, nuevos discos, canciones pegadas, clásicos, historia musical, bla, bla, bla, ¿no?
0: Okay.
1: Hasta la semana pasada, en el top 5 estaba Michael Jackson. Era el puesto 5.
0: Sí.
1: Pues por todo lo que ha pasado con Jackson.
2: La película,
1: los clásicos. Medio. Es muy curioso. Este fin de semana estaba en la piscina con mi hijo y habían otros niños. Y los niños cantando canciones de Michael Jackson.
2: Qué lindo.
1: Estaban ahí con un speaker, pues chiquito. Y estaban sonando música de Michael Jackson. Y yo, wow, pelados de, no sé, 10 años, 8.
2: Sí,

0: Aquí se sumó.
1: O 100 mil.
0: Perdón, 100 millones. Ah, okay. 100 millones.
2: 100 millones.
1: 100 oyentes tiene la fresa que no canta.
2: Hey, fresa,
0: 100 millones, fresa. Sí. Miren, entonces esta suma es pues las visitas de las, los videos en YouTube, las reproducciones en Spotify, la, lo tendencial.
1: Todo lo que es plataforma.
0: O lo viral que es, ¿no?
3: Sí.
0: 30 años, salió el primer disco en 1995, o sea, 31 años de... ¿Quién es? La quinta artista más sonada en el mundo.
1: Madonna.
0: Hoy, Madonna.
2: Se dice que Madonna.
0: No, no está. No está Madonna ahí. Aunque Madonna está vigente, pues, pero no está Madonna.
3: ¿Qué? ¿Shakira?
0: Shakira.
2: Shakira.
0: Le quitó el puesto a Michael Jackson. Quinto lugar.
3: Claro. Por el Die Die.
0: Die Die, un super hit. Y todos los clásicos se reactivaron. Waka Waka, Hips Don't Lie, etcétera, etcétera. Además, su gira de conciertos. Es la única latina en el top.
2: En la lista.
0: Y pues sí, y pues por ahí de pronto estaba Bad Bunny y tal vez Karol, sí, pero no,
3: más abajito.
0: No en ese nivel, no. No en el top 5.
2: Pero okay. qué bueno que sea una que representante pensé colombiana. Que Bad Bunny estaba
0: ahí. No, Bad Bunny estuvo mucho tiempo en el primer lugar, en el pues cuarto, en el tercero.
3: Bad Bunny ya viene, pero... pues no ha sacado música.
2: Sí, Bad Bunny estuvo en eso cuando lanzó Debí Tirar Más Fotos.
0: Sí.
2: Que ese álbum,
3: y
2: pues,
3: su tour por Latinoamérica y su residencia.
0: Exactamente, ahí estaba. Pero ya, pues, obviamente, de esto dependen muchos factores. Entonces, Shakira, quinto lugar. Cuarto lugar, una mujer... que su fandom le pide por favor grabarnos nuevas canciones, regresa, y ella lleva 10 años dedicada a la familia,
2: Rihanna.
0: Relajada, exactamente,
2: Doña
0: de barba,
2: Rihanna.
0: Doña
2: Yo
0: Rihanna.
2: Yo no veo la hora de que Rihanna saque música, o sea,
0: es que es mucha
2: artista
0: gente.
2: Que a mí me encante, y Rihanna,
0: sí,
2: me
0: claro.
2: encanta, me encanta esa mujer.
3: Aunque bueno, a Rihanna la vieron por ahí en los escenarios últimamente, ¿no?
0: Uh-huh. Claro.
2: Se rumora que puede que vuelva pronto. Cosa que yo espero, solo
0: sí.
2: que sí es cierto que ella está muy dedicada a su familia.
0: Sí.
2: Y se entiende, pues también como que tiene un esposo muy dedicado a ella, ella quería ser madre,
0: claro,
2: está
0: sí,
2: muy feliz
0: sí, sí.
2: con su maternidad.
0: Con su vida ya está tranquila, ¿no?
2: Pero a sí, nosotros claro. nos hace falta.
3: Pero demasiado tranquila.
0: Demasiado. 10 años, su último álbum salió en el 2016.
2: No,
1: ya es que
0: 10
1: ya
0: años.
1: Tiene con qué vivir.
0: Ah, no,
2: imagínate,
0: ya está,
2: o sea,
0: está
2: hace 10 años no
1: ya
2: saca
1: no
2: música y está en el cuarto lugar.
1: Nada,
0: imagínate
1: no
0: cómo consumen la música de Rihanna.
2: Es que Rihanna es muy
0: todos
2: tesa.
0: Los días.
2: O sea, si ella hubiera seguido esos 10 años, quién sabe en qué punto estaría en ese
0: y
2: momento.
0: Qué, quién sabe qué música habría sacado, qué canciones. Bueno, tiene 110 millones de oyentes mensuales
2: pues
0: en Spotify.
2: Mucha gente.
0: Y reproducciones de su música por montones. Los videos, pues obviamente tiene un catálogo gigante. Y lo que dice Mari, 10 años sin sacar música y en
2: imagínate.
0: El top 5, ¿ah? Hágame el favor.
2: No, parce, eso es mucha, eso es muy tesa.
0: Tercer Demasiado. Lugar, ¿quién?
3: Hombre, mujer.
0: Hombre.
3: Bueno, ¿quién? Ya sabemos que no es latino. Uy, no
2: Justin
3: sé.
2: Bieber.
0: No.
3: Justin. No, yo creo que Justin no
0: Pero
3: está por
0: le,
3: ahí.
0: Le doy. Sí, o sea, le doy
1: mucha fuerza.
3: Dijo Juan Camilo, además que los coreanitos esos están
2: sí,
3: por ahí.
2: BTS debe estar por ahí, pero
0: no,
2: en un
0: no está BTS en el top 10. Wow. Es más, no están en el ni siquiera en el top 20 BTS, ¿qué? A pesar de su fama. Está en el puesto 36.
3: Y de su fandom.
0: Y de su fandom que siempre consume. Esa lista es real.
2: Es segura, es
0: claro,
2: oficial.
0: Obviamente.
3: Fuente
0: 3,
3: sí.
0: Canadiense.
2: Drake.
0: No.
3: Ed Sheeran.
0: No, ese es inglés.
3: Ese
0: Tyrann es inglés.
2: Canadiense. Y no es Drake.
0: No. Pero la música él se consume todos los días. Ve, aquí le muestro el señor Spot.
2: Ah, espere. No, pero este man no es de allá.
3: ¿Oye?
2: The Weeknd.
0: The Weeknd. Bien, Weeknd. Mariana. Haciendo la tarea, Mariana.
1: Iba a decir antes de,
0: The Weeknd. 112 millones de reproducciones de su, de seguidores.
2: Tiene
0: pero acuérdense
2: muy
0: y muchos clásicos.
1: Buena. Este man le apuntó a un estilo que no estaba tan de moda.
0: Exactamente, sí, se arriesgó.
1: Que fue al funk.
0: Al funk, al R&B, al pop, bueno,
1: y
0: el
1: lo
0: tipo tiene mucha
1: poner de moda.
2: Y sí. lo mezcla, a mí lo que me gusta de él es que lo mezcla
0: es
2: en sus
0: muy
2: canciones.
1: Porque yo diría, ay, todos cantan pop. No, señor, este man le apuntó a otro estilo.
2: De, tiene total. Algunos temas que tienen como electrónica.
0: Uy, esta canción es buenísima.
2: Ese tema es increíble. Pues vea eso, vea. Tiene sentido.
3: No, eso es un temazo.
0: Temazo.
3: Sí, no.
0: Segundo otro? Lugar, sí, hombre o sí. mujer. ¿Qué dicen ustedes?
3: Hombre.
0: Hombre, sí.
2: Yo creo que
0: segundo lugar, hombre.
3: Juan Camilo.

0: dice Bruno Mars.
1: No.
2: Ay, ojalá.
3: No, Bruno no creo que no, no aparezca.
1: Segundo ahí. Lugar. En el mundo.
2: ¿De dónde? ¿De la USA?
1: Sí. Sí, claro. Pues, no, de Canadá, pero vive hace mucho tiempo en Estados Unidos.
2: ¿De Canadá?
1: Otro canadiense, sí.
0: Ah, pues, entonces Drake. Pucha.
1: No. No es Drake. Ah, Drake también es de Canadá, sí, pero no es de Canadá.
0: Y vive en la USA.
1: Sí, y vive en la USA, sí.
2: Es que yo sepa artistas canadienses. Justin Bieber, que ya sabemos que no es. Justin Bieber.
1: Justin Bieber. Segundo lugar, pero por el concierto de Coachella. Ben. El tipo sigue pegando con sus clásicos. Recordemos que este año fue número uno con Beauty and a Beat, el clásico de él. Y pues el tipo
3: volvió a revivir.
2: Él está dando a todos.
1: O sea, y vendió el catálogo. Recuerden que él vendió el catálogo por 150 millones de dólares. Sí, entonces, la platica que está recogiendo de los clásicos, no de las canciones nuevas, sino de los clásicos, es para la distribuidora, para la empresa que compró el catálogo. Okay. O sea, el tipo hace mucho dinero.
2: Acá Nati también había dicho Justin Bieber.
1: Justin Bieber. Sí, 123 millones de oyentes mensuales.
2: Pucha,
1: este man lo escucha mucho. ¿Eh? Todos los clásicos, Baby, este que
2: son. Es que por eso es que incluso con el show que él hizo, así para mucha gente fuera simple, ese man rompió, porque claro, él tiene mucho fan.
1: Sí.
2: O sea, el fandom de él es muy grande y viene desde hace mucho tiempo. O sea, peladitas que eran Beavers de chiquitas y total, siguieron con eso.
1: Y ahora está dedicado pues a la familia, a temas un poco más espirituales. Sí,
3: más relajado.
1: Sí. Y dice que no va. Pues ahora le dio el capricho de que no va a sacar pop, sino canciones como muy folk. ¿No? Pues con guitarrita.
2: A mí lo que me da cosa es ver cómo la gente todavía no lo suelta a él y a Selena Gómez.
1: Ah, sí.
2: O sea, y van y los atacan a cada uno que por no estar con el otro, y atacan a sus parejas actuales. Y es como, ay, no, ya. Pues sí, si ellos lo superaron, supérenlo ustedes también.
1: Sí.
0: Canciones.
2: O sea, ellos ya lo superaron y ustedes siguen ahí.
0: A mí me gusta una canción de Justin que tiene con Kid Laroi.
1: Ah, Stay.
2: Ah, muy buena.
1: Stay,
2: bueno.
1: Sí,
2: Kid Laroi es bien. Él mantiene música muy buena.
1: Kid Laroi, por ahí sacó una canción, bueno, hace poco. Girls, bueno, se volvió viral Girls. Sí, de Kid Laroi.
0: Muy pocos conocen a Kid Laroi, la verdad.
2: Sí.

0: australiano.
1: Cuando, bueno, cuando ese man grabó esa canción con Justin, él cuenta que fue una cosa de locos porque
2: era el sueño.
1: Kid Laroi obviamente estaba en ascenso y Justin escuchó esa canción y dijo, hey bro,
2: esa es mía.
1: Me quiero
2: pegar ahí.
1: Me quiero montar ahí. Ah, ¿cómo es?
0: Y es que Kid Laroi tiene apenas 22 años.
2: Ah, está muy joven. ¿Cuánto tiene Justin? ¿30 y qué? ¿6?
1: Y a Justin le acuerda mucho la carrera que él tuvo.
2: Ah, ya, sí, claro.
1: Entonces por eso sintió como tanta afinidad con Kid Laroi y le dijo, hágale niño. Vamos,
0: tiene 32.
2: Ah, 32. 10 años, sí.
1: Oiga, yo tengo un año menos que Justin y no sé cuántos millones de menos que Justin también.
2: No, pero hay algo bonito en ti, Fresa, y es que no has pasado por las drogas ni las depresiones, ¿o sí?
0: Sí, total.
3: Nada de esas cosas.
0: Y era así, las he pasado, pero sin plata.
3: Pero sin plata.
2: ¿Pasado? Sí. Ah, bueno, pues es que
0: las más, ha pasado, pero
2: ahí
0: sin
2: sí
0: plata.
2: Es más difícil. Ahí sí vale llorar sobre un Ferrari. Que uy, no
1: es
2: llorar.
1: Que,
2: ¿ah?
1: Es ¿cierto? Que ese era más difícil, ¿no? Bueno. Es lo que hemos hablado, uno es de la ignorancia de la falta de dinero. Uno dice, no, es que con plata puede ser la vida más fácil.
2: Depende.
1: Desde la ignorancia.
2: Sí, desde la ignorancia.
1: Porque
2: sí.
1: Pues hasta el momento no he tenido así los fajotes que yo diga, pues que no tenga que estar revisando el Nequi a ver si tengo plata. No, hasta el momento no he pasado por eso.
2: Fresa, podemos hacer un ejercicio aquí en la mesa.
1: Sí, señor.
2: ¿Cuánto es el máximo dinero que te has ganado en un trabajo, sin mencionar el trabajo o el empleo o la empresa, el máximo dinero en un mes que se han ganado ustedes?
0: ¿Para qué?
2: ¿Ha llegado o no?
0: ¿Para qué?
1: ¿En un mes?
0: ¿A dónde
2: o no,
0: qué?
2: No, o no pero, revelamos nuestras miserias.
1: Pero dinero legal o ilegal.
0: No, y cuentan. No.
1: Que la DIAN sepa o no sepa.
3: Porque no, lo que pasa es que le gusta esto.
0: Sí, miren, sí, a la DIAN le gusta.
2: Hay personas que han pasado de ganarse un mínimo a 15 millones en un mes. Entonces uno dice,
3: pero
2: uy,
3: en
2: no,
3: un mes.
1: Pero no,
3: es
1: no,
3: que
1: no.
3: Una cosa es constancia.
2: Pero constancia. Es... Sí. Pero una ganancia ocasional.
1: En esos topes.
0: No. En esos topes estás tú, Pérez.
2: Siguiente, pasemos al siguiente artista.
0: ¿Artista número uno es quién, perdón?
2: ¿Quién es el artista número uno? Vea, les voy a dar pistas.
1: Hombre, mujer.
2: Podría estar. Podría ser.
1: Color de pelo.
2: Lady Gaga. Podría ser Taylor Swift.
1: Ok.
2: Billie Eilish.
1: No, es Taylor.
0: Sí,
2: Taylor. No, Taylor está en el 7.
3: De hecho, eso te iba a decir. Que Taylor había bajado
2: popularidad.
1: Entonces, Lady Gaga.
2: No,
0: Gaga
2: está en el 6.
3: Yo no. Creo que.
0: Pero entonces.
3: Tiene que
0: no
3: ver.
0: No, opciones, ninguna de las opciones no, es.
3: Tiene que ver.
2: Bruno. Bruno Mars.
3: Con el heredero de Michael.
1: Pero entonces, ¿por qué nos dabas mujeres?
2: Era una pequeña zancadilla y una trampilla.
0: Trampilla, tío.
1: Este tramposo ratilla.
2: Bruno Mars, número uno. Hace poco lanzó el álbum de Romántico.
1: Bruno Mars me dijiste que no.
2: Ah, no, pues que no podía no podía spoilear el número uno.
0: Él no se está jodiendo la mente. Ahorita que yo dije Justin Bieber, es que ella no lo escuchan casi. Me dice así.
2: No, pero yo no lo dije. Lo dijeron ustedes.
0: Sí.
2: Número uno, 130 millones de oyentes mensuales en Spotify. Los videos de Bruno Mars se reproducen todos los días y es el artista mundial más popular. Incluso están esperando que anuncie gira de conciertos para Latinoamérica. Esto es una cantidad de gente.
0: Es increíble.
2: Es grandísimo, ¿no?
3: Pero es que es el paquete completo.
2: Es el paquete completo, sí.
1: La reencarnación de Michael, dicen muchos.
2: Sí. Ajá. Tremendo, ¿no?
1: Esta es de las canciones más sonadas de semana.
2: Uy, claro.
0: Completamente.
1: En YouTube solo tiene 1.278 millones. No más.
0: Este man es increíble.
1: ¿Y llegar a esos números?
0: No, y es que también, o sea, miremos con quién ha sacado música.
2: No, es grandísimo, sí.
0: Con los Steel Sonic, que es el grupo también al que ya pertenece, Sonic, ha sacado temas increíbles. No, es que se manomite eso.
1: Es verdad.
2: Con B.O.B. Al principio de su carrera. Bueno, con mucha gente, ¿no?
1: Sí, oiga.
2: Y ahí está, muy merecido el primer lugar. Pero lo que me parece a mí muy teso es, por ejemplo, Shakira, que es la más veterana de todos. Por edad y por tiempo en su carrera. Y estar ahí en el quinto lugar con música nueva en el 2026, es una hazaña, ¿no?
0: Muy tesa.
2: Muy tesa.
3: Porque van relegando las generaciones.
2: Y obviamente el fenómeno de Jackson, pues que eso es indiscutible, ¿no?
1: ¿Sabes cuántas reproducciones tiene este video?
2: Uptown Funk, ¿cuál? This is the ice cold Michelle.
1: ¿Cuánto le pones ahí bajita la mano?
2: ¿Por ahí 2,000 millones? ¿Más o menos?
1: Más.
2: ¿Más de 2,000 millones?
0: 6,000 millones.
1: Casi.
0: 5,000 millones.
2: 5,860 millones.
0: Wow. No, pa.
2: Una locura. O sea, todos los días la gente reproduce.

0: Mark Ronson.
1: Sí, y el video está pues subido en el canal del señor Mark. O sea que el señor Mark solo con esta canción ya vive.
0: Claro, pero hace rato.
1: Oiga, sí, despacito, venga, despacito.
2: Esa es la que más ha tenido en toda la historia.
1: Sí, señor.
3: Despacito.
1: 9,079 millones.
0: Wow.
1: Pues, o sea, despacito.
0: 9,000 billones.
1: Millones.
0: Nueve billones.
1: 9,079 millones, sí.
0: Uy. Mucho dinero. Y muchas reproducciones.
3: Y que esa canción también estuvo muy pegada.
1: Despacio.
3: Me acuerdo que sonaba en Casquira. No, yo me mamé esa canción. Yo decía, no más. Luis
2: Fonsi goleó con eso.
0: Sí, se jubiló, ¿cierto?
1: ¿Para qué molesta uno más con la música, no?
0: Ya, pero pues...
3: Sí, ya.
0: Para no quedarse en la casa haciendo nada, porque enloquece
1: bueno,
0: también.
1: Sí, será por eso.
0: Claro, pues, imagínate, uno en la casa haciendo nada, recibiendo plata.
2: Usted no, pone plata y que
1: será que uno sí se cansa de no hacer nada.
0: Pero los invitan a viajar.
1: Con el bolsillo lleno.
0: Hace cuenta, vos sos Luis Fonsi. Te invitan a eventos, premios, lanzamientos, marcas publicitarias. Estás viajando constantemente. Entonces no tienes que gastar en viajes, pues normalmente.
1: Sí.
0: Ya si uno quiere dar un viajecito de algo que pues quiere disfrutar.
2: Es que un gustico. Él.
0: Pero ya. Entonces claro, con Despacito vive toda la vida y además de eso pues está bien.
2: Hace lo que hacen muchos artistas, se compra una isla por allá
3: y se va.
2: Y se va para allá un tiempo.
3: Pero no. Bueno, también. No use la isla de pedofilia, por favor. No. No siga ejemplos.
0: No, pero hay malos ejemplos
2: que tienen sus islas.
0: Sí.
2: Se va, por ejemplo, jugadores de la NBA tienen sus islas, tienen sus botes y se van para la isla y se quedan unos días allá.
0: Qué chévere. Sí.
3: Vea, yo soy como Nati. Nati dice, amo a Brunito y no veo la hora que anuncie Colombia en el tour. Nati, total, vamos juntas si quiere. Yo me muero por ese hombre, la música de ese hombre. Siempre me ha encantado.
0: Fresa, ¿te gustaría que Diosito te diera dinero, como esa prueba de dinero para ver cómo lo administras? Y...
1: Sí.
0: Pero muchísimo
1: sí,
0: dinero.
1: Sí.
0: ¿Para qué?
3: Sí.
0: ¿Qué harías, por ejemplo? Lo primero que harías.
1: Lo primero que haría, no, poner Titín a la familia.
3: Sí, okay. Me parece muy bien.
1: Ya. En este momento de mi vida, ¿no?
0: Sí.
1: Porque yo digo, bueno, todavía tengo 30 años, pues me la puedo seguir guerreando, ¿no?
0: Okay.
1: Pero ya los papás de uno ya no tienen la misma, ya...
0: Ok, sí, que estén tranquilos.
1: Epa, sí, ya.
0: Tranquilos.
1: Entonces yo siento que con verla a la familia tranquila, no, ya
0: sí,
1: uno
0: también.
1: queda también más tranquilo.
0: Sí, claro.
1: Digamos que no son una carga, pero uno sí se siente ya más...
3: Sí, uno los quiere ayudar.
0: Epa, claro,
1: están bien, Melo.
0: Sí.
1: De ahí para adelante lo que se venga, Pérez. Uh-huh. Lo que atraviese mi hijo.
0: Sí, es verdad.
1: Niñas, yo también haría lo drogas, mismo, sí. Alcohol...
0: Pero venir.
1: Ella dijo que haría
0: No, pues lo mismo de ayudar a la familia. De ayudar a la familia.
3: Ya te echaste al agua.
1: Vamos juntito así en un Rolls Royce así reto.
0: Pero no haga lo que hizo Mike Tyson.
1: Uy, no.
0: Pues que Mike Tyson se volvió esa platica, se la.
1: No,
0: se
1: pero,
0: la
1: pero no. Pero es verdad. Mike
0: Tyson. Ah, no, mucha gente, ¿no?
1: Lo que decías de Mayweather también.
0: Floyd, claro, aunque todavía tiene dinero. Pues
1: sí,
0: es que Floyd no está todavía quebrado.
2: Que ese man estaba enredado con unos casinos por allá porque se puso a pedir créditos para jugar.
0: ¿Quién? Floyd.
2: Se puso a pedir créditos para jugar, le dieron créditos y después voló.
0: Ay,
2: le firmó
0: sí.
2: Un cheque que no tenía fondos.
3: Madre.
0: Imagínate uno con... No, es que es Floyd, no. Ese man no nos va a engañar. Ay, es
1: que
0: amigo.
1: Eso debe ser como lo que ustedes decían de ser padre. Yo creo que el tener mucho dinero, la vida no lo prepara uno para eso.
0: No, pero ve que hay gente que es un poco más aterrizada y hay otra gente que se enloquece, literal, se enloquece.
1: Sí, pero por lo general, lo que usted ve en la gran mayoría es que cogen dinero, se enloquecen un rato, como que...
0: Sí.
1: Se dan cuenta y vuelven y ya otra vez dicen...
0: Por ejemplo, la Mil estará preparado para esa vida, ese cambio de vida
2: no,
0: que
2: pero
0: tuvo.
2: Ya de tener de asesores hecho, para que le manejen la
1: fortuna. De hecho, el pelado fue muy criticado cuando cumplió los 18 años.
0: ¿Por la fiesta?
1: Pues por la fiesta y por todo lo que se compró. El man anda con un bling bling así,
0: claro.
1: Tipo reggaetonero. Aparte tenía un guante así, tipo Michael Jackson, lleno de diamantes.
3: Ah, okay.
1: O sea, y le decían al pelado, pues bro, tienes 18 años, un guante en diamantes no es que te vaya a servir de mucho.
3: Solo que lo hemos hablado, ese pelado alcanzó la fama muy joven,
0: rápido, sí.
3: Muy niño, entonces pues él, como que siento que cualquiera de pronto, bueno, mucha gente a su edad, con tanta fama, tanta presión, tantos medios encima, puede que
0: uno puede se atormente
3: un sí. poco.
2: Acuérdese de
3: necesita
2: la,
3: una guía muy fuerte.
2: De la frase de Arcángel. Que si el dinero no te cambia es porque no estás haciendo dinero.
0: Exactamente. Y pero que lo cambió no para bien. Porque miren, recordemos de los niños que han pasado a adultos con dinero o que lo han administrado los papás. Un caso célebre, el de Macaulay Culkin, sí, y por Angelito, que se, los papás se le
1: fumaron la plata.
2: Se enloquecieron con la
0: plata. Se enloquecieron los papás.
1: Que, de hecho, el papá de Lamine Yamal estaba haciendo lo mismo.
0: Sí. Y hasta que lo frenaron, ¿cierto?
1: Hasta que Yamal le dijo, hey, pa, no, venga, espere. Va a tocar que mi mamá se encargue del tema de las finanzas porque es que
2: usted me está quebrando.
1: Se me está porque quebrando. Es que el papá de Yamal ya llegaba por allá a donde el man vivía en España a decir, es que usted no sabe quién soy yo.
0: Ay, sí, claro, no. Claro.
1: Y a gastar en cualquier cosa y el man pues...
0: Mantenía, lo frenó.
2: Mantenía ebrio.
0: Lo frenó. Otro caso célebre, el papá de Britney Spears, que mejor dicho, casi que no. Britney con 40 años y el man todavía.
3: La explotó de una manera.
0: Explotando la
3: pero
0: total.
3: Esa
0: ¿no?
3: mujer sufrió mucho de
0: sí,
3: cuenta.
0: Sí, claro. Todavía tiene secuelas todavía. De todo lo que pasó. Entonces, claro, no está preparado ni uno ni está preparado la familia, nadie. Porque la familia también puede abusar de eso.
1: Oiga, les iba a contar, bueno, ya que tocamos el tema ahí de Yamal. Que está girando en redes el tema de la actual novia del man.
0: ¿Cómo se llama la novia?
3: Ay, pucha, yo la busqué en estos días, espera.
0: ¿Pero están recién noviecitos
1: sí,
0: o hace poquito?
1: Llevan sí, llevan poquito, sí. El pero tema es que...
2: Estaba enamorada.
0: Ella.
3: Se llama Inés García Santos.
1: ¿Qué es lo que sí. pasa con Inés?
0: Ese sí. Inés García Santos, como de buena familia.
3: Sí. Suena, sí, suena como latina.
0: Mamá, mi novia se llama Inés García... Tráigala.
1: Hay plata.
3: Inés García.
0: Es que hay plata.
3: Es de España.
1: Imagínense que la señorita doña Inés García.
0: Sí.
1: Presuntamente, ya tenía una relación de hace más de 5 años con otro siervo.
0: Sí.
1: Una relación muy estable. Y se dice por ahí, Pérez, porque todavía es chisme.
3: Es chisme.
1: Que el señor Lamine Yamal le mandó un DM. Dijo, ay, Oli, ¿cómo estás?
3: Oli.
0: Sí.
1: Y a las 2 semanas la sierva ya no tenía novio de 5 años, sino que estaba estrenando novio.
2: Ajá.
0: ¿Será?
1: Eso es lo que están diciendo. Eso es lo que están diciendo las redes. Y sí han sacado pues pruebas de que ella tenía una relación de 5 años con un man. Pero que cuando dicen que Yamal le mandó un DM, un mensajito... saludándola ya a la sierva, se le acabó el amor.
2: Digo, pero oiga, por la plata no. O
1: sea, yo como que no quiero a este man no. Como
0: no,
1: yo
0: pero pensaba. No creo por la plata. Bueno, ella igual ya era famosa porque estaba leyendo, es una influencer de moda sí. y lifestyle, de estilo de vida. Y ha acompañado pues a su
1: novio. Pero será influencer en su barrio.
0: No, es conocida en España.
1: Pues
0: no.
1: Por eso.
3: En su barrio.
0: Pero,
3: en
0: el barrio. O sea, fresa. No,
1: yo soy influencer en mi familia.
0: Sí. El mejor sí. locutor de esta cuadra. Sí.
3: Nosotros somos influencers en Bimoda.
0: De este edificio.
1: Para mi papá y para mi mamá, yo soy el famoso de la familia.
0: Vamos a ver cuántos seguidores tiene Inés García Santos.
3: Imagínate.
0: Voy a buscar en Instagram cuántos seguidores tiene Inés García Santos.
2: No, en este momento.
3: Tiene 3,6 millones.
2: Apenas Yamal la presentó, debió haber crecido el número de.
1: ¿Cómo
2: seguidores?
1: Se llama ella?
0: Inés García Santos.
2: Porque eso es dinamita.
0: Ya cuenta verificada, obviamente. No, más de 3 millones.
2: Eso es dinamita.
1: Pero Pérez, es que usted con plata no va a pagar 60 lucas que vale la verificación de eso.
0: Sí. No, sí, pero sí, tampoco es que. Está muy linda la niña. Está linda la.
1: Vea, les voy a dar dato.
3: A ver.
1: Inés García Santos, antes de conocer a Lamine Yamal, tenía una cifra de 4,000 seguidores en su cuenta de Instagram.
3: Tenía 4,000.
2: Es que pues, te digo, usted dice, ay, soy la novia de Yamal.
0: Pero,
3: ya.
2: Se sube.
0: Sí, o sea, era influencer de barrio.
1: Era la influencer de la familia. Sí.
2: ¿Qué vamos a hacer con Pérez, pues?
0: Yo podría...
2: Ya estaba diciendo que era la más reconocida
1: de España. Parce J tiene 10,000 seguidores.
0: Bueno, está bien. El influencer. Yo no he llegado a 1,000. Me robaron una cuenta que tenía como 10,000 y no he llegado a 1,000 ahora. Bueno. Quiero que me ayuden. ¿Cómo es las famosas campañas de influencer? Oiga, quiero que nos ayuden y quiero subir a 1,000 seguidores.
2: Sígueme, yo quiero pasar de mis 47, que son mis papás.
1: Sígueme y te sigo.
0: Sígueme y te sigo, sí. Andrés Mapérez R en Instagram.
3: Mari Mejía.
0: No van a encontrar nada interesante, pero síganme.
2: Andrés Pérez.
1: Sigan.
3: Parce, o sea, pasar de 4,000 a 3,000 millones.
2: Es un bociñazo. Venga, es que Bociña hizo. Y el otro, ¿cómo era? El que volvió famoso.
0: El de Nueva Zelanda.
1: El de Nueva Zelanda,
2: que también eso no tenía nada y de un momento a otro millones.
3: Ey, hagamos eso conmigo.
0: A ver, Mari, ¿cuál es tu cuenta de Instagram, Mari?
3: Mari Mejía guión bajo.
0: Mari Mejía guión bajo.
3: Vaya, sígame. Vaya.
0: ¿Yo sigo a Mari o no?
3: No, Pérez, no me sigues.
0: Te voy a seguir ya. Mari Mejía
2: guión bajo. Andrés Emba Pérez.
1: Empiecen por seguirse en ustedes, porque si no estamos pero en la inmunda.
0: ¿Cierto?
1: Oiga, pero vea.
2: Yo con mis 45 seguidores mantengo feliz.
1: O pongamos a, no sé, Mari, usted que es la más joven de la camada de acá. Conseguiste un novio así súper influencer.
0: Ah, esta es la
1: que
0: tuya.
1: Que nos arrastre la fama, claro.
0: 1778. Sí, o sea, esta es. Nada. Mari es la influencer ella del grupo.
1: Ella es la influencer de la mesa, claro.
0: O sea, es súper influencer.
3: Pues pero síganme para poder ser influencer con motivos, muchachos.
0: Ya, seguida. Ya.
3: Gracias,
0: ¿me puedes seguir, Mari, por favor?
3: Ya, siguiéndote de vuelta. 743.
0: Ay, gracias. Ya subí.
2: Creo que yo tengo más que Mari.
0: ¿Cómo?
2: Yo tengo más que
0: Mari. Yo tenía como 10,000 una cuenta que me robaron realmente, que perdí hace un par de...
1: Ah, no, si vamos a hablar de eso, entonces yo tenía 16,000.
0: No. Fresa, pero no. ¿Cuál es tu cuenta de Instagram? Es que es una cuenta como de... Como no, muy rara.
1: DBNP, Duan Palomar.
0: DBNP.
3: DBNP.
0: Pues yo sí te sigo. DVNP. DVNP.
1: O sea, le escribí Duan Palomar.
0: Ya. No, pero yo te sigo.
1: Sí.
2: Somos los mismos 25.
0: Pero estás en una categoría de microinfluencers.
1: Acuérdate que yo no tenía redes sociales.
0: No tenía.
1: Yo no usaba redes sociales.
2: Dar un dato.
1: Cuando llegué a Beelove.
0: Beelove
1: fue que J me dijo: hey, ahorita redes para etiquetarte en algo.
2: Empiece a subir fotos de Teo y esa cuenta se dispara.
1: ¿Será? No, pero claro. Quiero usar a mi Teo, pues.
2: Sí.
3: Ey, pero sí, síganos, hombre, para poder.
0: Aquí veo una historia tuya algo. Tocando en vivo.
2: Sí, claro. Sí.
1: Tocando en vivo. DJ Presa.
0: La Paloma. DVNP. Listo.
1: Horrible.
0: El mío es Andrés Mapérez R.
1: Andrés Mapérez,
0: sí. Andrés ¿Y Spot, Mapérez. ¿Cuál es tu cuenta?
2: Spot-bajo.
0: Spot, pero ¿hace cuánto no publicas? Porque yo publico historias, bien, pues.
2: Mire, yo a no ver. Publico hace ¿Spot qué? Años. Spot-bajo.
3: No, sigan a nosotros.
0: Ah, aquí. Spot-bajo. Pero el influencer. El verdadero influencer del equipo es Spot.
2: Yo no
0: 3,859.
2: La última publicación es una foto de la fresa.
3: Ah.
0: Y una de Jota. Ah, bueno, estás aquí.
1: Es un reel.
0: Es un sí.
2: De resto.
0: En el 2024.
1: ¿Quién es ese hombre?
0: ¿Qué me mira
3: y me desnuda?
0: Ay, Spot, no. Pero yo sí te seguía, ve.
1: Pero sí se ve una fiera intensa.
0: Sí.
1: Vea.
0: ¿Y el chorro te sigue por aquí o no?
1: Oyo.
0: Seguramente, es uno de los fans.
1: Sí.
0: ¿Cierto que sí?
3: Síganos para aumentar seguidores.
1: Ya es de Vimo Medellín, no lo respetan. Dice que ¿quién pidió pollo? Pompitas.
3: le comentaron
1: en esa foto, sí.
2: Yo no publico.
0: Vea, sigue
1: ¿quién
0: subiendo?
1: Pidió pollo? Pompitas.
2: No publico nada ahí. O sea, si van a chismosear de cuenta de ese Instagram, se equivocan. Porque
1: no, pero si pueden chismosear, porque vos reposteas
0: lo que te etiquetamos. Vamos a seguir reposteando las publicaciones también.
2: ¿Qué están ahí de una?
0: Sí, claro.
1: Oiga,
0: miren, mi foto más célebre es con una polla frisbee. No el pollito, sino
3: los usuarios. Pérez empiece.
0: Andrés Ma Pérez R.
3: Spot.
2: Spot-DJ.
3: Duan. Fresa.
1: No, búsqueme así, Duan Palomar ya.
0: Duan Palomar.
3: Y yo aparezco Mari Mejía guión bajo.
1: Mari
3: Mejía. Que nos sigan a todos, por favor, estén pendientes.
1: Oiga, sí.
3: Cositas de Vimor. Yo también monto cosas de baile y de modelaje en trabajitos.
0: Sí.
3: Entonces ahí puede estar pendiente de cositas.
2: Pues si la quieren ver bailando, sí, ahí sí hay.
3: Sí, si me quieren ver bailando,
2: ahí sí hay.
3: Por ejemplo, subí una historia del video de 3 pesos que próximamente va a salir en el que fui protagonista.
0: Ay, verdad, grabaste.
3: Ayer grabé con Quilate Tesla.
0: ¿En serio?
3: Sí, ayer fui modelo y bailarina para un video de Quilate Tesla.
0: Muy bien.
3: Para que estén pendientes.
2: Quilate Tesla viene subiendo.
3: Sí.
0: Quilate Tesla puede dar sorpresas. Sí.
3: Pendientes, que eso ya va a salir pronto.
1: Wow.
3: Pendientes. Síganos para que estén pendientes de todas esas cositas.
1: Y Mori, ¿cuánto dinero hubo ahí? ¿O qué?
2: 2024.
0: Sí. Hace dos años, Spot.
1: Claro, nosotros somos tus managers, ¿cómo así?
3: Así, tengo que conseguirme trabajo, pues.
0: Vamos a hacer
3: ese me lo conseguí yo.
0: Vamos a hacer, sí.
1: ¿Quién yo trajo testigo? ¿Quién trajo aquí la Tesla?
3: Ay, no, usted ya se va a dar. Ay, no.
0: Yo pues quiero.
2: 316-9091.
0: Pues Mariana, quiero ser tu representante.
3: Por favor, pero sí, en serio, sí. Tráeme trabajito. El
0: trabajito y pues ahí y, arreglamos, sí, obviamente. Una.
1: Mari, pero si se los traigo a la cabina, ya.
3: Ay.
2: Ya la, más no puedo
1: yo les traigo
2: hacer.
1: La presa. Ay, yo les traigo no la presa, hacer. Usted la devora. Ah, bueno. Pues darle comer así, mejor, pues.
3: Ah, bueno, o sea que se los trae solamente con la intención de que yo
1: de consiga. De que usted consiga, obvio. Oh,
0: no. Miren, es la última publicación de Spot va a cumplir y le vamos a hacer, pues obviamente, la debida celebración. La debida torta, celebración. 8 de agosto del 2024. Torta, última publicación torta. De Spot, un aplauso. Casi dos años.
2: Torta.
3: Tomemos una fotico ahorita y la monta.
0: Sí, sí, sí. Vamos a tomar una foto.
3: Para que toda esta gente que te está empezando a seguir.
0: Ah, vamos a tomarnos todo el equipo.
2: Para,
0: sí,
2: para inspirar chismosos, ¿no?
0: No, es para.
3: Es para. Para que crezcas.
2: Exactamente. No, yo no quiero crecer.
3: Yo no quiero crecer.
2: Con mis 400 seguidores estoy bien.
3: Yo ya crecí lo suficiente.
1: Ya creció.
2: Con mis 400 seguidores estoy bien.
1: Vea, Spot, colocame esa fotico que se robaron del Instagram de Mari.
0: ¿Cuál? A ver.
2: La hicieron con Nia desnuda.
1: No.
3: ¿Es por qué?
2: No pregunto, que es que acá hay unos enfermos.
1: Y vayan en pelos de Spot y verá cómo me pone. No.
3: Total. Y les da ideas. No
1: me va con eso. Véala.
3: Ah, sí.
1: Ay, Marichita Mejita.
3: Fotos así van a contar en mi Instagram.
0: ¿Esto es de
3: Marichita
0: cuándo?
3: Marichita Mejita, 2009.
2: Eso fue cuando grabaron Flash Dance en el 87.
0: Mari, sí, y esa Maricita,
2: eso es de
0: esa capul.
3: Es que yo acá me he visto así, es solamente como para que no me critiquen, pero en mi día a día yo
0: super
3: estoy
0: pro.
3: Estilo.
1: Soy emo.
0: Pro.
3: En mi día a día soy emo.
0: Emo.
3: Pero emo reggaetonera.
1: Marichita, emo, sí. Sí, válido.
3: De las Lola.
1: Válido, sí.
3: De las que bailan así.
0: Marichita Mejía.
3: Lola, toda Lola y yo.
0: O sea, ya empezaron a stalkear la.
2: Oh, ya empezaron. Empiezan a darle, me gusta
3: rato.
2: Todo eso.
0: Claro.
2: ¿Qué tiene ella?
3: Hágale con confianza.
1: Nati, búsqueme como Duván Palomar, ahí sale. Lo más lindo que usted vea y le va a seguir ya.
0: Ahí va a estar.
1: Ese es.
2: Es que no, Teo no está.
1: Bueno, sí, y todo, es que por Teo aquí está, por eso digo. Lo más lindo que usted ve ahí.
0: Natalia Martínez nos sigue, que es Natalia ML, para que la sigan también.
3: Natalia.
0: Luis Vélez 93, también está por aquí siguiéndome.
3: Nati 96.
0: Diego Rojas 60. Diego Rojas, ingeniero ambiental. Diego, gracias por aquí.
1: Él es. Tú
0: DJ, pero por
1: él
0: favor.
1: Es tu Diego Rojas.
0: Ah, ese es el
1: es
0: menor.
1: Ese es tu Diego.
0: Lo seguiré.
1: Sí,
0: ah, también por aquí un saludo para DJ Hernán Leal. Ey, DJ Hernán, por aquí está.
2: Vea, Nadia acá le dice fresa. Estamos siguiendo.
0: Sí, estamos siguiendo.
3: Se fresa porque siempre pone la misma foto de Mari. ¿No tiene eso?
0: Nati.
3: Qué malos están.
1: No. Me la mandaron.
3: Se la mandaron.
1: No, yo ni me acordaba de esa maldita foto.
3: A mí me gusta mucho la foto de
0: Mari. ¿Este quién es?
1: Me la mandó Diego Rojas. Dice que vea las fotos de Instagram de Mari.
3: Ay, sí.
0: K-R-H-I-Z-D-A.
1: K-R-I-Z-D-A.
3: Sonó como mero nombre de.
0: H-I-Z-D-A. ¿Cuál es?
3: De artista.
0: Sí, Nati aceptó mi solicitud. Pues, Nati.
1: Sígueme y te sigo, mami.
3: Pone esa de foto.
0: Orozco Carlos J. Carlos J. Orozco también.
2: Sí, por aquí también está siguiendo.
0: Bueno, Roger Pumuli. Bueno, aquí seguimos mencionando la
1: lo
0: gente.
1: Lo primero que entran a ver en mis historias es mi amigo y yo yendo a donde las indisciplinadas.
3: Yo vi la historia ayer de presa y yo.
1: Sí, somos.
0: Por aquí está Diego.
3: No, yo.
1: Mario, se ha pedido pista para las indisciplinadas, no diga que no.
3: Pero de curiosidad.
1: Mamá de Mari.
3: Ve, mi mamá sabe lo que tiene en la casa.
0: Pista para indisciplinar.
3: Mi mamá sabe lo que tiene en la casa.
2: Uy, no.
1: Mamá de Mari.
3: Con eso sí no soy solapada.
1: Mamá de Mari, que si nos acompaña.
3: Más que si vamos a la barra.
0: Vea, Juancho Guti. Juan Esteban también está aquí, Juancho Guti.
2: Vea, póngase.
3: Mírala, y ella está ahí. ¿Qué me perdí?
2: Póngase así, Mari, verá cómo lo ve durmiendo en su casa.
3: Mamá, imagínate que la fresa me quiere disque llevar a ver strippers. Sí. Fresa, no le da vergüenza.
1: Ese no soy yo. No mi me mamá representa. Es que
3: aquí lleguen.
1: Bueno, no, no. ¿Me gusta?
2: No, no, usted no sabe con qué puerta vamos. Está abriendo.
0: Sí, claro.
2: Usted no sabe
0: claro.
2: qué puerta está abriendo.
3: Mano, podemos darle la mano a la fresa porque nos lleva el codo.
0: No, dejen. Hay que saber todo bajo el Mari, respeto. Hay que saber a quién dejar entrar a la casa y a quién
3: y
0: no.
3: Y fresa es uno de los que no se puede.
2: Fresa en boxer, caminando sin camisa, rascando sí, claro. de la barriga. Ah. Mari, ya está el de ayuno.
1: Tanto así. Pérez, es que le voy a contar algo.
0: A ver.
1: Pero le damos la espalda a Daniel para que no escuche.
3: Sí, se van a inventar, a ver.
1: Imagínese que ella. Es que no, creo que sí, el año pasado cumplió años, ¿cierto? Ajá. Sí, fue
2: el año pasado y el antepasado.
0: Y este año también va a cumplir, sí.
1: Y le hicieron mera farra. Así, mejor dicho, le llevaron hasta vallenateros, hasta lingüe madre.
3: Van a llorar, van a llorar.
1: ¿Y se puede creer que no nos invitó a
2: no,
1: nadie?
2: No, a nadie, ¿no? A nadie acá, a nadie. Ni siquiera
3: Pérez.
2: Nos dimos cuenta.
3: A ver.
1: Pero y se moja diciendo que familia.
2: Por otra instancia, nos dimos cuenta por otra parte.
3: A ver.
0: Qué triste.
3: Fue una fiesta sorpresa que me hicieron mis mejores amigas.
0: Ah,
3: ellas se encargaron de invitar a todo el mundo. Yo ni sabía que me lo iban a hacer.
0: Sí es. Ah, bueno, ahí
3: a mí me llevaron a comer y cuando volví ya estaba todo el mundo.
2: De que cada vez que se hace algo, la fresa invita a Mari. Siempre.
1: Pérez, estaba... O sea, la vuelta fue tan sorpresa que tenía esta temática y ella estaba vestida de la temática.
3: ¡Ay,
1: y
3: todo. Qué temática, chismoso!
0: ¿Y cuál era la temática?
3: Yo no sé.
1: Juzga tú mismo.
2: Y nosotros buscándole boletas para el colírico.
1: No, pero...
2: Que ya estaban agotadas.
3: Ay, embustero que lo hiciste cuando yo estaba en Perú.
2: Porque ya estaban agotadas y nosotros buscándole boletas a la niña. No.
1: Pérez, no. Vea, yo solo digo eso. Juzgue usted mismo, Pérez.
0: Uy, no.
3: Dicen que las mujeres hacemos drama y los hombres.
2: O sea, le conseguimos boletas VIP para ver al colírico, que era el grupo de ella.
1: Sí.
3: Vea, donde este año los invite y no vaya.
1: Mire lo que dijo su mamá.
3: De hablar.
1: Yo le creo a ella.
3: Ella dijo, sí, qué mal, y yo le dije que los invitara a mi amiga. Ma, ¿usted de quién está hablando? Específico.
2: Y nosotros buscándole boletas, que porque era el grupo favorito. ¿Ah? Que mejor...
1: Mari, a ti, hijo, vea.
3: Ay, usted es una chismosa.
2: No,
3: es que se juntó mi hate personal.
1: Uy, no, mamá de Mari, eres la mejor.
3: Ma, usted supuestamente me
0: Rosita,
3: voy a apoyar.
0: Vea, por aquí,
1: Rosita.
3: No,
0: por aquí más seguidores.
2: A ver.
0: Cuente. López Jonathan comenzó a seguirnos también. Bueno, por aquí Jonathan López.
2: Siga todo eso.
0: Bueno,
1: Diego,
0: también
1: seguimos. Ese soy yo, Diego menor.
0: Diego Esteban Benítez.
2: Ese es menor, ese es menor.
0: Diego Esteban Benítez Bravo.
1: ¿Está
0: también
1: hablando,
0: de García 21. De David bien, García bien. Vargas, ¿eh? David, muchas gracias, hermano.
2: Va, Fresa y Pérez se comprometen a subir contenido interesante.
0: Sí, sí. Trucos fitness.
2: No, eso no.
0: Sí.
2: No, trucos fitness. La empanada.
0: Sí, claro, sí, sí.
2: El buñuelo. Sí. Que
1: pero vean esta panza. Este gordito se les va a acabar, solo les digo eso.
3: ¿Ah, sí? ¿Y de aquí a cuántos años?
1: Porque se va a pasar para
0: aquí. ¿Y cuántos años?
2: Porque el Photoshop apenas lo instalé ayer.
3: Sí, porque todavía estoy probando Photoshop.
1: Porque la inteligencia artificial no es que ayude a mucho.
2: No ha podido la inteligencia pasar el gordo para atrás.
1: Es tan inteligente que se vuelve inecta. ¿No les pasa?
0: Sí, es verdad. Venga.
3: Uy, yo tengo unas peleas con ChatGPT tan horribles.
1: Que usted le dice, venga, amor, espere. Es que yo le dije que hiciera esto y esto. Ay, sí, es verdad. Espérame, ya te corrijo.
3: Que hace lo mismo.
2: Peleas como las que tenía Jairo.
1: Ah, no.
2: Que insultaba a la inteligencia y le decía de todo.
3: No, pero es que yo me acuerdo de esa que él me dice que vea cómo le hablo. Pero
0: ¿en
3: es que
0: serio?
3: De verdad a veces se pasa de bruta.
2: O sea,
0: peleaba con la inteligencia artificial.
1: Pero les tengo. Oiga, Pérez, yo no había visto ese junte.
0: ¿Cuál? ¿Cuál junte?
1: Un junte.
2: Ay, marica, es que
1: capos de capos.
2: Pérez, cuéntenos la verdad.
1: Capos de capos.
2: ¿Quién era el que compraba el aceite?
1: Se juntaron los anormales.
3: A ver.
2: ¿Quién era el que compraba el aceite?
3: ¡Uy!
2: ¡Puro mutata! ¡Mutata!
1: ¡Ey! Ese junte.
0: Pero,
1: qué,
0: ey, mutata. En mi defensa, nunca participé en ninguna fiesta de
2: ¿quién era el que compraba el aceite?
0: Sí, sí.
3: Uy, con razón, Pérez llega a ratos caminando como raro.
0: Embadurnado en aceite.
3: Sí.
2: ¿Cómo es que dicen mutata representandín?
3: Yo le veía como una mancha en la parte de atrás del pantalón como de aceite, pero yo no sabía de qué era.
2: Uy, no jodas.
1: Pero la mancha ahí, re.
2: Esas amistades suyas, huevo, no jodas.
1: Ay, Pérez, pero ay, no, ¿te gusta rodearte de gente con dinero? Bien.
0: No, pues, hermano.
1: Aplica la
2: manita, pero. Oiga, ¿Y eso fue en donde? En el parque Quito.
3: Ay, María.
1: Aplica la de la de dinero llama dinero, ¿no?
0: Sí, sí, claro, obviamente. Bien, sí, bien, se fija decretando.
3: Decretando. Sí, sí, sí. Pero ¿qué estás decretando exactamente no, de dinero, todo lo no, que él
0: no,
3: ofrece?
0: No, no decreto hacia ahí ni nada.
2: Mire la mano, ¿dónde está la mano de Pofa? ¿Dónde
3: está? Es que ninguna se ve.
0: Ninguna mano.
2: Y mire que está sonriente, o sea que lo tienen cuñado.
3: Ay, pero dentro de nada sale un video suyo.
0: No, no.
3: Acuérdese que él monta videos de la gente.
0: No participé en ninguna fiesta. Mbappé. En mi defensa.
2: Presenta. El documental. La sí. otra parte
3: de pero Pantari. ¿Le hiciste el masaje con final feliz a
0: no
2: está ofreciendo eso?
0: No, para
3: por allá
0: nada.
3: Hay Daddy.
2: Acuérdate que él está ofreciendo
0: Pip Diddy, no. Daddy.
3: Ya todo tiene sentido, pero Daddy,
2: no. Espere, yo la verdad hasta ya no pensé que tuvieras acceso.
3: Ay.
1: Pero bien.
2: Sí, me sorprendió.
1: Ay,
2: sí.
1: Porque te pusiste a dar las redes y pues te sabes los chismos pues sí,
0: claro, acá. Ya la voy a tener que poner privada. Perfil.
2: No, ya no. Ya,
3: eso ya no funciona, Pérez.
0: Ya no.
3: Okay,
0: bueno.
3: Ya.
0: Ay, bueno.
1: Pero bueno, oiga.
3: Te descubrieron.
1: Ya que estamos tan chistositos, ay, ¿ustedes no les ha pasado a veces que hay videos que tienen, no sé, olor?
0: ¿Olor?
1: Sí,
3: hay gente que desde lejos también tiene olor.
1: Vea, les voy a pasar un videito para que en Spot no lo coloque.
2: Pero venga, vamos a terminar la noticia.
1: ¿Cuál noticia?
2: ¿De qué estamos hablando? Beast.
0: ¡Ay, verdad!
2: Es que estábamos hablando de dinero y terminaron hablando de Pop Daddy, vea.
1: Bueno, es a
2: que
1: ver.
2: Estaban chismoseando. Que
1: vea, se casó Mr. Beast.
3: Ay, qué lindo.
2: ¿Cuánto se pudo haber gastado este man en
1: No, mira, que la boda del man.
2: Porque recuerde que este man fue tiene lo más tranquilo mucha plata.
0: Sí, pero no tiene que ser una boda extravagante.
3: Pero acordémonos que este man no es visajoso con la plata. No. Antes él la usa para ayudar a otros. Sí. Entonces,
1: el man, bueno, el man no es que sea visajoso, sino que en sus videos y en sus producciones gasta mucho dinero.
3: Sí.
2: ¿De dónde
1: entonces,
2: es la
1: él
2: chica?
1: En un video se puede hacer, no sé, $2,000,000 y vuelve y los invierte
0: los
1: en
0: invierte,
1: el
0: sí.
1: video siguiente.
0: Es muy ella organizado.
3: Es sudafricana.
0: Sudafricana. Cuando le dijeron que era sudafricana, inmediatamente fresa pensó que era negra.
1: Sí, yo me la imaginé de una vez. ¿Para qué?
2: Afro.
0: Afro,
2: no negra.
0: Afro.
2: Negra es usted.
1: Color carbón.
0: Afrodescendiente.
1: Sí. Oiga, pero vea, muy bonita, ¿no?
3: Sí.
2: La verdad.
1: Vea, y la boda
0: y mire, muy sencilla, claro. No,
1: y va y se casa el vecino de uno y eso.
2: No, cierran la cuadra.
3: Cierra la
2: sacan marrano.
0: Sí, claro.
1: Eso fue pucha, hasta cantante.
0: Esa limusina que está que circula ahí, esa limusina gigante que no cabe ni en el barrio.
1: Ahí es donde
2: allá
1: la lleva.
2: No hay donde reversarla.
0: Sí, exactamente. Sí.
1: Pero solo Louis Vuitton por todo lado.
3: Ajá. Sí.
1: Y vea ellos.
0: Las camisetas con el Prada aquí.
1: Eso, y
3: puro Louis Vuitton. Porque ni siquiera.
1: ¿Y ellos lo más de tranqui?
3: No, ellos son relajaditos.
0: Pero es que así deben ser las bodas. ¿Han visto los cumpleaños, por ejemplo, de los hijos de Messi o de Cristiano Ronaldo? Sencillo.
1: Los de la novia. Los
3: pero
1: de
3: vaya a ver a los 15 de la cuadra.
0: Los de Mayerly. Ay, ay, no, ay.
1: Las uy, sí.
3: Los a 15 la de Brigitte.
1: Esas Mayerlys.
0: Mayerly, vea. Esta risa es como fingida. Devolver la foto a la anterior. Sí.
1: Pero es está que
0: como,
1: repitas tu Instagram que acá Keiko te quiere seguir.
0: Hey Keiko, Andrés Mapérez R. Ese es mi Instagram. Repitamos los Instagram.
2: La
0: Mari.
2: Verdad estaban en un sitio suave, pues, no muy lujoso.
3: Es que por pues, eso. Ay, mira el vestido.
0: Me imagino. No, o sea, ¿no crees que sea lujoso spot? Yo creo que sí.
2: No es ostentoso.
0: Ah, bueno. Ya. Ah, sí, sí, sí.
1: Bueno, sí, son
0: no,
1: dos cosas diferentes.
0: No, es en una playa, no sé dónde
3: sí,
0: diablos se casaron.
3: Es distinto. Oiga, es distinto.
2: ¿Esa falda tiene cuello de avestruz o qué?
3: Que está como curiosa. Parece como.
2: Avestruz.
3: No sé.
0: ¿Cuándo se casó el señor Mr. Beast?
1: Eso
2: está,
1: fue.
2: No, mira las pintas, no, pinta muy relajada.
0: Sí, claro.
1: Creo que fue. Venga, yo
2: ya
1: le digo.
2: Ya para tirar ver, playita.
3: Se casó.
1: Esta semana. Fue ayer, vea, ayer subió las fotos.
0: Tocada en alga también, vea, obviamente.
2: Pues ya,
0: no sé, ya son esposos, ¿no?
3: Como así, obvio. Su buena tocada en alga.
1: Oiga, pero muy bonito el lugar. O sea, eso ya fue obviamente en el party.
2: Ahora, pregunta, ¿cuánto llevaban de novios?
1: No sé. Vamos a preguntarle a
0: la pregunta, ¿quién cantó en el en la boda de Mr. Beat? Los inquietos del vallenato.
1: No, nadie.
0: Elder Dayán, por ejemplo. Nelson Velázquez estuvo ahí. El combo de las estrellas.
3: Afrosound.
2: Y el charrito.
3: Afrosound.
0: El charrito negro para allá para la madrugada.
2: Y se llevaron para cerrar a Yeltsin.
3: Yebel Vargas, Yebel Vargas.
0: Yeltsin a las 4 de la mañana cantando, vea.
1: Ojo que Yeltsin viene la otra semana.
0: No,
1: ojo,
0: pero es que estamos diciendo.
2: Que lo llevaron para cerrar el show.
3: Uy, no, como para decirle que se video con inteligencia artificial. Y
0: la sorpresa.
3: Qué horrible.
0: La sorpresa.
1: Hey, no. Mari, la reto.
3: ¿Cómo se va a poner? Le va a preguntar sobre ese video.
2: Y que la peluca que le pusieron le quedó mal puesta. No, pero es que
1: preguntar.
0: Golpe a golpe cantó a las 5 de la mañana, juego de niños. Sí,
3: golpe a golpe y Raycon también fue. Raycon estuvo por allá.
1: El líder, sí, claro. Sí,
3: sí, sí, y él dio unas palabritas de aliento.
0: Y como y saben que la novia de Mr. Beats es fanática de Marvel y ella fue a cantar dos canciones. No, Adicto a tu amor y Collar de Perlas.
3: Collar
0: de Perlas y Adicto a tu amor.
1: Collar de Perlas. Esa es.
3: Vendido entonces quiero ser. Mero tema.
0: Sí, y qué buena lista de invitados, ¿no?
1: Llevaban más de 4 años de novios. Se conocieron en el 2022 durante un viaje del creador de contenido a Sudáfrica.
2: No fue algo que.
1: Allá la detonó.
2: Un añito.
3: Se enamoró
0: bien.
2: No fue que un añito y se aprovechó, no.
0: No. Esta vieja no se ve que es la interesada.
3: Sí, no, ella no se ve interesada, la verdad.
1: No.
0: No, claro, fresa. Pero
1: y
0: no,
1: si el man hubiera querido.
0: Pero no digamos mentiras. Si usted conoce a Mr. Beast y Mr. Beast te hace ojitos.
3: Usted caes.
1: ¿Yo siendo hombre?
3: Pero, sí.
1: ¿O yo siendo mujer?
0: No, hombre.
3: Usted mañana Mr. Beast viene, no se ha casado y te hace ojitos.
2: Sí. Resuelves tu vida económica.
1: No.
3: Se
1: no,
3: sabe que se sí.
0: O sea, te sacrificas un tiempo.
3: Se sabe fresa. Que sí.
0: Un añito, 2 añitos. Después de los 2 años.
2: Hace la carinada.
1: Les voy a decir por qué.
0: ¿Por qué?
1: Ayer estaba viendo un video que tiene mucha maldita razón y es, estaba una sierva en Estados Unidos, estaba juzgando la riqueza de Don Elon.
0: Ajá.
1: Y ella decía que para qué un humano con tanto hijo de madre dinero, que el man fácilmente podía acabar la hambruna de más de 30 países, decía la vieja. Sí. Con el capital que él mantiene.
2: No, pues se lo roban.
1: No, lo que pasa es que
0: le pierden días.
2: Y se perdió.
1: Un man decía... Les voy a explicar cómo funciona el tema de la fortuna de Don Elon.
3: Sí.
1: Decía, solo el 0.01% es efectivo que él mantiene y puede mover.
0: Okay.
1: El resto son
0: acciones
1: que están metidas dentro de sus empresas.
2: Activos.
1: Eso, entonces él decía, no es que él tenga los 3,000 billones de pesos así.
0: En efectivo, sí.
1: Y que pueda decir, venga usted para acá, venga para acá. Y entonces el man le decía, además él... El man le hizo un conteo de todas sus empresas, más o menos cuántos empleados hay por empresa. Y más o menos Don Elon con sus empresas le da trabajo, le da de comer a 1,000,000 de personas alrededor del mundo.
2: Gente,
1: porque no son solo estadounidenses.
2: No, tiene muchos lados, es verdad.
1: Y él decía, en cambio usted señora, usted sí tiene 30 millones de dólares que ha creado con patrimonio familiar, que sí es patrimonio que usted tiene y es dinero en el banco.
0: Okay.
1: ¿Usted por qué no regala ese dinero?
0: Está bien. Sí, porque si fuera el dinero en efectivo le tocaría como a Pablo que guardaba en caletas y por allá en fincas debajo de la tierra, pues en todo lado, ¿no?
2: Usted poner una cantidad de esas en un banco es una cosa loca.
0: Sí, claro.
2: Pues y de hecho los financieros le dicen a la gente que tiene mucho dinero, hey, en diferentes canasticas.
0: Pero
2: no se guardan en la misma.
0: Mari, siento que desvió la pregunta, Fresa.
3: Sí, la desvió.
0: ¿Te casarías con
1: Mr. Beast? Te iba a decir eso. Que no, porque es que el bro no tiene plata. Plata de física para yo decirle, amor, me voy a poner unas tetas, deme. No.
3: No, pero yo estoy segura, que ellos sí pueden ser.
2: Bueno, y si sale un dice, Banco Mundial, necesito 1,000,000,000 de dólares.
0: De una, papi, tómela.
3: Ellos sí pueden sacar plata si la quieren en cualquier momento.
1: No, Mari, lo que pasa es que su dinero, o sea, cuando usted busca en internet y les estiman las fortunas, a ellos no les cuentan el dinero en efecto, o sea... Les cuentan el dinero en efectivo más lo que cuesta sus compañías.
3: Sí, pero a lo que yo me refiero es que, no sé, el día de mañana necesita algo, sus hijos, pues también como que por algo. Esa gente, esa no ostentó.
2: Él no alcanza $700,000 en el banco, ¿no?
3: Él igual el día de mañana le pide un Ferrari y él lo hace.
0: Vamos a hacerlo más criollito, pues.
1: A ver.
0: Y si aparece Don Alirio, el ganadero de Montería. Vecino del Ubérrimo, la finca de Álvaro Uribe.
1: En el Ubérrimo caben varias cabezas de ganado.
0: Claro, obviamente. Entonces, si aparece Don Alirio, ahí sí, ¿o no?
2: No. Que Don Alirio le dice, venga, mono, una, que venga, ya tengo unas vaquitas.
0: Sí, aquí tiene...
1: Uy, no, es que muy heavy. Si fuera una viejita, sí.
0: Ok, Doña Liria. Doña Liria.
3: Doña Liria.
0: Bueno, está bien, listo.
2: Que ya está pensionada, sí, y le llega más o menos.
3: Pero ¿cuál es la diferencia de Doña Liria o Doña Liria?
0: Hacia lo Franco. Hay una gran diferencia.
1: Hacia lo Franco Reyes.
0: Sí.
1: Así sí.
3: Oíste, puede ser gran, puede ser no tan grande.
0: Hay una gran diferencia entre Doña Liria y Doña Liria. No. Sí, bastante.
1: Pero Mariana. Sí.
2: La diferencia está entre las papas.
1: Pero por favor.
3: No.
0: Hay mucha diferencia, Mariana.
1: ¿Escuchaste al sensei de la mesa?
3: Sí, ya lo escuché.
1: Ah, bueno,
3: sí,
1: ya, sí. Eso es todo.
3: La diferencia está entre las patas.
1: Ahí, él dio la respuesta. Mejor sí, no lo bueno. Pudiste haber dicho en Spot, la verdad.
3: Bueno, gracias, Spot. Ya. Se entendió.
1: Sí, no, obvio, Doña Liria. No, hay mucho trecho. No.
0: Sí, total.
2: Es que la fresa
0: es mejor Doña Liria no es lo que
2: mismo,
0: Doña Lirio.
2: No es lo mismo detonar a ser detonado.
0: Exactamente, ahí
3: bueno,
0: está.
3: Bueno.
1: Bien. Mejor pobre que apuñalado.
3: Bien. ¿Y cuál es el video que tenía olor?
1: Ah, vea, es que eso, usted sabe a que ver. Es cuando se pone rebelde una
3: se
1: cosa.
3: Pone rebelde
0: video
3: todo.
0: Con olor, a ver.
1: Sí, vea, vayan todos ahí a YouTube y a Kick. Para que veamos, vean.
0: Uy.
1: No sé, dimos. ¿A qué le está oliendo la jetica a la sierva?
0: Uy. No.
1: ¿Usted qué cree?
0: El man está desesperado.
1: Y ella bien pegachenta, vean.
2: Sálveme, sálveme.
1: Ve, le da por hablar otra vez. No, no cante, amor, no. No.
3: Mira, mira, se le corre. Ponelo otra vez.
1: Uy, es que vea la eso, cara que hace, vea.
2: Power, power.
3: Ay,
1: no sé, demos respuestas. ¿A qué huele la vuelta? Pérez.
2: A licor.
0: No, ojalá oliera licor. Eso huele como a huevo podrido.
1: Sí, como dice, le ha metido, no sé, 30 boliquesos en esa jeta.
0: Sí,
2: ella
0: algo así.
2: Viene.
3: Como ese olor de habitante de calle picante. ¿No les ha pasado?
2: Jota Carra.
3: Ay, que hay uno que pica. O sea, hay un mal olor que es tan fuerte que pica.
0: Que te ponen los ojos como llorosos.
3: Ay, que uno dice, juepucha. Sí,
2: que la es cebolla que picante, sería el rey.
3: Sí. Uy, ajá. Sí, o sea, ese es de los peores que he sentido. Como que pica, como que a vos te repele, como que usted dice.
2: ¡Ugh! Ahora, es peor tenerlo en la boca, en las axilas o en los pies.
1: Respond, no sé, boca. Responda, ¿no es peor tenerlo en la boca?
2: Es la pregunta para la mesa. ¿Dónde?
3: No,
2: ¿dónde
3: la pregunta la hizo usted.
2: No, se las estoy haciendo a ustedes.
0: Siguiente pregunta, amigo periodista.
2: No.
3: A Spot le gusta más en la boca.
0: A Spot le gusta en la boca, sí.
1: No, Spot porque... cae como un niño de 6 años.
2: Todos son peligrosos.
3: Y sigue hablando, y sigue.
1: Lo peor es
0: Spot,
1: que él dice...
0: no aclares que oscurece.
2: Les hice la pregunta.
1: Lo peor es que él dice, es peor tenerlo en la boca.
2: El olor, pues.
3: Y luego dice, y en todos son peligrosos.
2: El olor, pues.
3: No, Spot.
1: Ah, Juanca, ay, Spot. Mero tiro en el pie te pegaste, ¿no? ¿Ah?
3: Es que
2: estamos hablando del olor. Estamos hablando del olor.
1: No, yo sé, pero es que usted lo dijo muy expresivo. Es peor tenerlo en la boca.
2: Ustedes son los malpensados.
1: No, obvio, totalmente. Es porque es que usted lo dijo con una inocencia.
2: No, yo estoy preguntando qué era peor. Si el man encontrarse ese olor ahí bailando. O en el sobaco, en los pies.
3: Ay, no, qué risa.
1: A ver, ¿qué dice Román?
4: Hey, buenos días, la mesa.
0: Hey, Román.
4: Oh, fresa.
0: ¿Cómo vas?
4: Eres. Hey, Mari, qué chimbo volverla a ver. Hace rato no los pillaba.
3: Ay, sí.
4: Parce, a esa vieja hay que preguntarle que si tiene caja o puente. Y si dice que puente, diles que le están cagando debajo. La re buena.
1: ¿Ah?
3: Güey, pucha. Uy, no, muchachos.
1: Ay, no.
3: ¿A qué le olía esa boca? Oiga, pero me gustó la pregunta. ¿Puedes por tenerlo en la boca, en las axilas o en los pies?
1: Sí. No, en los pies.
3: Sí.
2: Porque ya alguien pues acá nos contó la experiencia.
1: Pues no sé, en una fiesta de pronto...
0: Es más disimuladito.
1: Sí.
3: No, pero ¿cuál es peor?
2: Imagínate que...
3: Tenerlo, peor.
2: Aquí Calvillo
1: peor tenerlo. No, en la jeta.
2: Calvillo nos contó que él salió una vez con una chica, quitó bota, puso bota y devolvió la chica.
0: ¿En serio? Ay, ¿quitó sí, y puso?
1: Sí. No, sí, de una.
2: Que ese no, que eso no lo aguantó.
1: ¿Al qué dice Gustavo? Pues,
5: esto, ¿dónde prefiere tenerlo? ¿En la boca?
2: Ay, ay, yo en ninguna ay, parte.
3: No, ya, ya.
1: Ay,
3: ya.
1: Ay, ay,
3: ay, ay, ay.
1: Oiga, ¿sabes qué les voy a decir a ustedes?
3: ¿Qué nos vas a decir?
1: Con toda la autoridad del caso.
0: A ver.
1: Les voy a decir que a ustedes no los han querido esperonar.
0: ¿Por qué? ¿Qué pasó?
1: Ustedes no saben lo que es amar amor y ser amados.
3: ¿Qué pasó?
1: Nadie, vea. Ni Mariana, ni sí, Pérez, ni Spot con su super romance.
0: Qué triste, pasó? Qué troste.
3: Qué troste.
1: Ni ajá, yo, ni los. Nadie.
3: Trasto. Vea, ¿por qué? Muestre.
1: Vea lo que hizo esta a pareja.
3: A ver. Keiko.
1: No.
0: Ah, bueno, porque ese es nuestro ejemplo a seguir. Keiko sí, y Keka
3: es un ejemplo.
1: Sí, sí,
2: vamos,
1: sí,
2: vamos mal, vamos mal.
1: Donde hagan esto yo mismo voy y lo saco y les pego, sí. Vea, un video está circulando en redes sociales donde muestra a una pareja en India realizando un acto extremo de amor. Ambos habrían decidido enterrarse vivos como una prueba de amor eterno.
0: ¿Qué? Pues, ¿qué es esta?
1: Yo lo he enterrado.
0: Pero vivo, no hasta allá.
3: Vivo. Enterrado vivo.
0: Lo has enterrado pero, vivo, pero no hasta allá.
3: Y también ha demostrado su amor eterno.
1: Sí, pero en Spotate Play, vea.
0: No. A ver.
1: ¿Usted lo haría?
3: Pero bésense al menos, un piquito.
1: Pero si cayendo tierra es imposible.
0: Mira, ¿qué es?
3: Ya está comiendo.
2: Pues la gente para ganar
0: no,
2: huevonadas.
1: Después no, miremoslo por el lado romántico.
0: Pero, ay, no hay nada. ¿Qué romántico hay ahí?
1: Miremoslo por el lado en que encontraste tu alma gemela y ya no necesitas buscar más.
0: No.
1: Entiérreme con ella. Ya.
2: La hueva. Ay,
0: no.
1: Basta ya este mundo cruel, ya encontré el amor.
3: No, ya no es la lluvia de oro, ya es la lluvia de tierra. Usted
2: sí trae unas noticias.
1: Encontré mi felicidad.
3: Ay, no.
1: Ya, Spod, usted no lo han querido nada. No.
3: Sí, Spod, la verdad.
1: Y usted no ha querido nada tampoco.
3: O sea, que no te entierres vivo. Sí. No.
1: No se entierren mutuamente.
0: Yo sí quisiera saber de dónde saca las noticias, Fresa. Es un caso de estudio.
3: Pero me gusta.
0: No, son chéveres. Son chéveres, pero es que
1: son tan buenas que en unos segundos les voy a sacar tanto la rabia.
3: Ay, yo sabía. Él no nos puede ver riéndonos.
0: O sea, del amor a la rabia.
1: Sí, ríe para no llorar.
3: Yo por eso evito reírme y ponerme feliz acá porque sé que me dañan el mood.
1: Pero antes de eso, vamos a reírnos otro poquito, por favor.
0: No. A ver.
1: ¿Usted puede creer que una pareja demandó una guardería? Don Spot, por favor.
0: ¿Demandó una guardería? ¿Qué pasó? A ver.
3: ¿Por qué?
1: Porque le rechazaron a su bebé.
3: Por feo. ¿Por qué?
1: No sé, veamos.
3: A ver.
1: ¿Usted también demandaría a la guardería si le rechazan a su bebé?
0: Depende.
1: Sí. Pues usted va, no sé, a la guardería que queda a 2 cuadras de su casa.
0: Ajá.
1: Y usted dice, vengo a inscribir a mi bebé, por favor. Y ellos le dicen, no, señor Pérez.
0: No lo podemos.
1: Acá no puedes inscribir a Batmancito.
0: Batmancito.
3: Ay, no.
0: A ver.
1: Spot, date play, por favor.
6: Familia que es atípica, Alejandra, Jaime y su hijo Batmancito.
7: He tenido problemas, pues yo tengo 3 hijos reales de mi expatrimonio. Me dejaron de hablar, no sé nada de ellos. O sea que en este momento quedé con 4 hijos, 1 de silicona y 3 de carne y hueso y ninguno de los 4 me habla.
6: Duro para mí cuando me dijeron que no podía llevar a Batmancito a la guardería, pues era una institución privada. La directora de la guardería me dijo, no, pues me encantaría hacerlo, pero pues por los padres de los otros niños no lo puedo hacer.
1: Pues, ay, ¿y por qué no?
2: De los mismos creadores que mi esposa es una muñeca.
3: Parce, Colombia.
1: ¿Y por qué no recibimos a Batmancito?
3: Colombia es un chiste.
0: Pues miren, alguien con un muy buen emprendedor.
1: Pérez es
0: un paisa de Raca Mandaca.
1: Es el trabajo más fácil del mundo.
0: Puede montar una guardería.
3: Montemos
0: para
3: guardería para bebés de silicona.
1: No, no llora, no pide comida, no hay que cambiarle el pañal. Nada.
0: Miren, si hay universidad y colegio para mascotas.
1: Claro.
0: Y hay también tema de graduación.
1: Es que las mascotas sí traen mucho cuidado.
0: Claro, pero estoy hablando de universidad, de guardería. No. Entonces hay universidad, hay colegios, entonces pues este también es un muy buen emprendimiento.
3: Hagámoslo acá.
0: No estoy comparando.
3: Cuidemos bebés de silicona.
1: Ayudemos.
0: Mariana, ¿vos cuidarías a Batmancito mientras te haces el programa?
3: Sí, una biguardería.
1: Claro.
0: Yo apoyo a Batmancito.
1: Claro, una biguardería
3: para Reborn.
1: Para Reborn.
3: Para bebés Reborn.
0: Sí. No, pero vea, no, es que los metemos en el armario, no, hay que cuidarlos.
3: Los ponemos, a que Chucky los cuide. Sí, allá está Chucky.
0: ¿Dónde está Chucky?
3: Allá guardado. ¿Usted no conoce a Chucky?
0: Sí, sí, sí.
2: ¿Dónde llevamos a Chucky a la guardería, papi?
0: ¿Puedo traer a Chucky?
3: Trae a Chucky.
1: A ver, ¿dónde? Trae a Chucky.
3: Pero yo lo traigo.
0: A ver, listo.
1: Ay, vayan los dos y traen a Chucky. Ay, Dios mío.
0: Chucky.
1: Oiga, pero
2: con cuchillo.
1: Pero Pérez, yo digo, pues, Batmancito se cuida solo.
0: Claro, es que plata fue una oportunidad. Fácil. Ahí perdió la señora de la guardería una oportunidad de cobrar.
1: Eso es plata fácil.
2: Apenas llegue el papá, un diga, Batmancito me puso la queja que un niño le pegó.
0: Ay, ay, ay.
1: ¿Tú se imagina?
0: ¿Usted se imagina? Hola. Vea, aquí está.
1: Está saludando a Chucky. Chucky. Sí. Chucky. En España le dicen Chucky.
0: Chucky.
1: Sí, señor. Por favor.
3: ¡Chucky!
1: Sí, Chucky.
3: Ay, qué cuatro tan horrible.
1: Como Shakira. Como Shakira.
3: O sea, Shakira es la Chucky de España.
1: De Piqué.
0: Ese es el Chucky de Piqué, sí.
1: Vean a Chucky ahí. Es como nosotros podemos llevar a Chucky a que nos lo cuiden.
3: Y si no, lo demandamos.
1: ¿Y si no?
0: Está lindo, ¿cierto, esposo?
3: Si no quieren cuidar a la belleza de Chucky.
2: Ay, lástima que se le abrió Daniel Disque, la cabeza.
1: Justicia para Batmancito.
0: Batmancito,
1: no,
0: sí.
1: Lo que más me gusta es el nombre,
3: Batmancito.
1: ¿No?
3: Batmancito.
1: Muy no, bueno.
3: Y me dio mucha risa el man, es que quedé con cuatro hijos y ninguno de los cuatro me habla.
0: Sí, excelente. Uy, papá. El papá del año, ¿cierto?
3: Premio para papá del año.
2: No sabe si es más hueva o él o la vieja.
3: No, parce, increíble.
1: Pues bueno, muchachos, ¿saben? Si usted tiene un hijo de caucho,
3: tráigalo
1: y necesita que alguien se lo cuide, tráigalo.
0: Tráigalo aquí a Vimor, el nuevo cuota, servicio.
1: La cuotica moderadora es demasiado baja. ¿Cuánto? Y se le da un excelente servicio. No, al aire no podemos decirlo.
0: Ah, porque... verdad. Sí, no, sí. Ah,
3: que
0: bueno.
3: Nos hablen por personal, privado.
0: Al DM o al WhatsApp.
1: Sí. Si nos traen un Batmancito así, no hay que cobrar más.
0: Ah, sí, tienes toda la razón. ¿Sí? Depende
3: que nos hablen y ya nosotros cuadramos. Eso,
1: si usted de pronto no tiene con quién dejar a su Batmancito.
0: Vea, aquí lo cuidamos, lo amamos.
1: Tráigalo.
2: Yo que lo cuida.
1: Quedan muy buenas manos. Ya venimos.

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1: 10:43 de la mañana. Continuamos con esto que se llama La Alarma Podcast. Hoy de miércoles ya 22 de julio.
2: Presa, hablemos del mundial.
3: Porfa. Mundial. Se me como que se me olvidó cómo quedaron los partidos. Sí.
1: Bueno, todo empezó
3: el día
1: que Infantino dijo no van a ser 32 equipos sino 48.
2: Pues sabe eso, que Donald
1: el
2: Trump,
1: resto es historia.
2: Yo no sé si esto será fake o no porque no constaté la fuente.
3: Sí.
2: Pero dicen que Donald Trump está recomendando a Infantino para que sea el secretario de la ONU.
1: ¿En serio?
2: Otro tremendo cargo, ¿no? Porque ¿qué? O sea, de la FIFA a la ONU.
3: Y más corrupción. Oiga.
2: Sí. ¿Será?
3: A llevar la corrupción.
2: Secretario
3: a toda
2: de la
3: parte.
2: ONU y ahí a Messi con él. Mentira. No.
3: Sí, total. Yo había... Se lleva la bandera argentina.
1: No, pero es que eso hay mucho. Vea, también había escuchado el caso de que, gracias a que Infanfifa,
3: ajá,
1: le dio la copa a España, la federación de la UEFA.
2: Sí.
1: Iban como que aseguraron sus votos para la reelección
2: de Infantino.
1: De don Infantino.
2: Okay. Ah, bueno, otra cosa que daban por hecho algunos periodistas colombianos es la continuidad de Lorenzo, el técnico de Colombia, pero todavía no, dicen, es solo rumores y no se va a confirmar sino hasta el próximo mes de agosto.
4: Pero ya se intentaron hablar con él y el hombre dice que sí está interesado. En serio.
2: Que sí está interesado, pero
3: ay,
2: es que...
3: Ay, Dios mío, ya vi que...
2: Eso es una platica muy bien ganada y...
3: Claro.
2: Y no es que sea fácil, pero...
3: ¿Cuánto gana más o menos un director técnico?
4: 3 millones, creo.
2: 1.3 millones de dólares.
1: Un director
3: técnico.
1: 1.3
3: millones de dólares.
1: Sí, claro. Creo que en
2: sí, claro.
3: Pero cada...
1: Pero
3: o sea,
1: habrá...
3: Eso es la
1: pero habrá...
2: Hay
1: no
2: niveles.
1: Sé, ¿niveles de selección?
2: Sí, sí, sí. Pero no en sé, Colombia digamos, es...
1: No, o sea, a una Argentina le pagarán más
2: claro,
1: que a la de una de Paraguay.
2: Ajá, sí. Dependiendo del director.
3: ¿Eso es anual o qué?
4: No, yo no creo.
3: ¿Mensual?
2: No, mensual.
1: Yo no sé cómo sea el contrato de los técnicos.
3: Voy a buscar ya mismo.
2: ¿Cuánto?
1: Porque el de los jugadores es por temporadas. Me imagino que el de los técnicos es igual.
3: ¿Pero busco en Colombia o general?
2: Busca el de Colombia primero y cuánto pueden ganar otros técnicos.
1: Sí.
2: En el caso de Colombia, si eran más de $1 millón.
4: Se gana 2 millones de euros.
2: Ah, 2 millones de euros.
1: ¿En cuánto tiempo?
4: Aproximadamente 2.2 millones de euros.
1: ¿En cuánto?
4: 2.2 millones de dólares aproximadamente.
2: ¿Al año? ¿Anual?
4: Eso equivale a 166 mil millones mensuales.
3: A ver.
1: Pero en tiempo.
4: O sea, en pesos colombianos, perdón, 733 millones de pesos colombianos por mes.
2: ¿Por mes?
3: Sí, o sea, acá dice que sí depende, obviamente, pues mucho del nivel del equipo y el prestigio del entrenador. Que, por ejemplo, un equipo pequeño de la liga Betplay puede estar ganando de 15 a 50 millones al mes.
2: ¿El director?
3: El director, de 15 a 50 millones al mes. Un equipo mediano de 50 a 120 millones por mes.
2: Sí.
3: Por ejemplo, de Nacional, Millonarios, América, Junior, de 150 a 500 millones por mes.
2: 500 millones, imagínese.
3: Del Medellín, por ejemplo, de 80 a 250 millones.
2: Eso es.
3: Y Selección Colombia, 600 a 750 millones al mes.
4: Este gana 7.33.
3: Pues pucha, eso es demasiado dinero.
2: De mucho dinero. Fresa, ¿qué haría?
3: 600 a 750 millones por mes.
2: Mañana vamos a ver a Fresa entrenando.
1: ¿Por dirigir esos troncos?
2: Mañana vamos a ver a Fresa entrenando los niños del barrio para buscar una oportunidad en el fútbol.
1: Con razón.
2: Claro, es que
3: ganan demasiado
2: mucho
3: dinero.
2: Mucho dinero.
3: O sea, uno ganándose 750 millones al mes.
1: No,
3: o sea, en un mesecito de comprar una casa normal.
1: Ni se quería con todo eso.
3: No, pa, se ganan demasiado.
1: Oiga, a ver, ¿qué dice Milito?
5: Spot, ¿a ti te gusta mucho por atrás? Eso no duele, eso no es peor por ahí.
6: Ahora, es peor tenerlo en la boca, en la...
2: Sí.
3: Ay, no.
2: Emilito.
1: ¿Ah? Arquise Diego C.
7: Pero Mari, no, le voy a decir una cosa.
3: A
7: Leonel
3: ver.
7: Álvarez en el Pereira.
2: Ajá.
7: Se ganaba 250 millones de pesos mensuales.
2: No, es un platal.
3: Eso es demasiado dinero. No. que estamos esperando para ser directores técnicos. Algunos de ustedes metas en eso y traemos la platica acá, Vimor, invertimos.
2: Es que toca hacer un trabajo ya muy...
1: O sea, hay que tener carrera.
2: Sí, una carrera muy larga, entonces no. ¿Cierto?
3: Sí, pues no es para que... la manera de hacer sí. que eso despegara mucho.
2: O sea, fresa,
1: es que me ganan a mí saliendo acá, cruzando San Juan y me digan, ¡ey! ¿Querés ser técnico del Medellín?
2: No. Claro. No. Fresa, si vos comenzás hoy por ahí a los 50 años, podrías llegar, si llega la oportunidad, pues hay 50, 60 años. O sea, no. Pues dentro de 30, ¿no?
1: No, y eso pasaría como los entrenadores físicos de los colegios que eran todos panzones.
2: Sí,
1: no,
2: claro.
1: Que uno decía, de buena este panzón me está enseñando educación física. Sí.
4: Muchos técnicos hacen carrera futbolística.
2: Y luego
4: hacen, por ejemplo, David González.
2: Claro.
4: Hizo toda la carrera futbolística, luego técnico. Y ahora sigue como técnico.
2: Pero entonces, Amaranto Perea podría estar ganando 200, 300 millones por dirigir
1: el Medellín. Eso dice Juan Camilo. Sí. Con razón aceptó ser técnico del Medellín el viejo Amaranto.
4: Claro, es que él ya había sido técnico del Medellín.
1: Sí. Ah, eso sí no lo sabía. A ver, ¿qué dice el Dani?
8: A ver, muchachos, yo les explico.
1: A ver, explica.
3: Explican.
8: El contrato de Lorenzo no es anual, no es mensual. Es por el proceso de las eliminatorias y todo lo que conlleva Copa América, amistosos y la clasificación del Mundial. Si no estoy mal, creo que estaba en $1.5 millones o $2.5 millones.
2: Sí.
8: La intención es que le renueven, pero él está pidiendo que se le suba.
2: Ah,
8: dicen periodistas que quiere hasta $3.5 millones.
1: Ah,
8: pero eso no es al año.
2: Todo el proceso.
8: Eso
4: lo divide.
8: Más que todo durante el proceso.
2: Sí, pero se divide en
8: eliminatorio. Promedio. Eso es lo que se le paga a él. Como métodos de pago, sí desconozco cómo es la manera.
4: Pero es que mira.
8: Pero
4: que
8: el contrato de él es por ese valor.
2: Por la temporada.
8: Pero no es al año, sino durante el proceso.
4: Ahí dice que en lo estimado.
8: Camino al mundial.
4: Sí. Que en lo estimado que él va a dirigir. Da un promedio de 733 millones mensuales.
3: Dinero, es demasiado
4: En el tiempo que él va a dirigir.
2: Claro.
4: Y acuérdese que hay muchos meses donde la selección no tiene actividad.
2: Sí, pero de todas maneras, esa platica, esos 3 millones, 2 millones de dólares se dividen en ese tiempo.
3: Pues pucha.
1: Eso es mucha plata.
3: Eso es demasiado dinero.
1: Vean por acá a ver qué dice el Donovan.
9: Servos. Por ahí dicen que también en Vimo se está manejando también la corrupción.
2: A ver.
9: Se llama el B-Spot. La corrupción se la están comiendo en empanadas. Sí. Que la plata la comen en empanadas.
4: ¿Qué corrupción va?
3: Como acá no hay plata, la corrupción se hace con comida.
2: Con comida, claro.
3: Yo he visto que me han robado como una latica de atún. ¿Dónde estará?
4: Ojo que esa acusación es muy grave.
2: Sí, gravísima, Mariana. Sí.
1: Que usted diga. Que usted diga. Que siga que Dios roban mío. Acá, eso sí es peligroso, Mariana.
2: Sí. Oh, aquí somos muy honrados, Mariana.
3: Sí.
4: Antes le dejamos todo lo que traen los ciervos.
2: Es más.
3: Dejan el sobrado de comida para mí.
2: Claro que yo en estos días, creo que fue el día que vino Peggy, que dijeron, no, esto lo dejamos para mañana. Y yo llegué al otro día y ya no había nada.
3: A mí ese día, ya Spot, nada queda. Venga, eso Spot me dijo, no es,
4: lo dejamos
3: llévese
4: hasta
3: todo.
4: Mañana. Lo dejamos hasta Mariana.
3: Sí.
2: Hasta Mariana. Yo entendí mal.
3: Claro, no,
2: dije, pero Dios mío,
3: siempre
2: ¿dónde
3: es
2: está
3: así,
2: la...?
3: Porque Spot me dice, Mari, llévese todo lo que quede.
2: Ah.
3: Y yo cumplo con llevármelo a mi barriga.
1: Claro, ya hace mucho caso.
2: Está bien.
3: Y ya, yo.
2: Bueno, entonces escuché mal.
3: Hago bien de este grupo.
2: Lo dejamos hasta mañana, y es hasta Mariana. Lo dejamos hasta
1: aquí
2: Mariana.
1: Aquí dice Diego C.
4: Niña que toca
10: a muchachos, y otra cosa, sí, el técnico cobra ese platal, pero en varios casos que yo he conocido, el técnico le paga al asistente, al preparador físico, al preparador de arqueros, al cuerpo técnico.
3: ¿Con
10: como
3: esa plata?
10: Tal, o sea que no le queda neta a él toda.
4: Yo no creo que él pague todo.
2: Pero ¿será que paga toda esa nómina?
3: No.
4: Porque en algunos equipos incluso me consta que el equipo contrata al preparador, contrata al asistente.
2: Pero
4: obviamente el técnico tiene que estar de acuerdo.
2: Sí, sí, sí, obvio, sí.
3: Pero bueno, no.
1: Oh, igual de más que los técnicos también tendrán bonitos por ganar,
2: sí,
1: bonos,
2: claro.
1: Así como a los jugadores, que si hace goles, que...
2: Pero miren,
4: acuérdense que con la FIFA, si ellos avanzan...
1: La Fafi.
4: avanzan en clasificaciones sí. o cosas así, la FIFA da incentivos.
2: Ah, okay.
4: Obviamente el técnico tiene que morder ahí.
2: Miren, pero no vamos lejos. Por ejemplo, una Margarita Rosa de Francisco, cuando presentaba el desafío, el contrato de ella eran por 600, 700 millones, como lo que dure el programa. Sí. O sea, 4 meses, que es más, menos que lo que se ganaría un director sí, técnico, obviamente. Pero igual es mucha plata además, ¿no?
3: Sí.
2: Es dinero. Mucho. 700 millones ya uno
4: mucho. Terminan sí. metiéndose dentro de las franquicias como pasa con MasterChef.
2: Sí, exactamente. Sí.
4: Que ya Claudia es un ícono de ahí, ya prácticamente es parte del formato.
2: Claro, y ahí hay una platica interesante que les pagan.
3: Y es eso, hay gente que ya crea recordación y ya se asocia la marca con la persona. Andrea Serna. Entonces no pueden cambiarlo.
2: Sí, Andrea Serna con el desafío ahora.
3: Porque es eso, no pueden cambiarlo, entonces por eso siguen contratando a la persona.
4: Y el que dirige todos los juegos.
1: Oye, eso pasó.
2: Ah, sí.
1: Eso pasó demasiado, o yo vi ese cambio así muy drástico con Sábado Felices.
4: Uy, pero es que Sábado cuando, Felices ha tenido varios directores.
1: Cuando era, es que yo me acuerdo del...
2: ¿Con quién? ¿Con el primero?
4: Alfonso Lizarazo.
1: No, el
2: Hernán Orjuela. Con Hernán.
4: Sí, Hernán estuvo con Hernán. Ahí.
1: Y después ya llegó el gato.
2: El gato, sí.
4: Sí, pero eso fue...
1: Que nadie le creía al gato.
4: Elenco de un montón de cosas. Sí.
1: Oiga, a ver, ¿qué dice el Dani?
11: Pues, a ver, Spot dice que 300 millones a Amaranto. No, eso es un poquito más.
2: Ah, ¿más? No, no sé.
11: Yo tengo información de que...
2: Pues estamos aquí especulando.
11: 500 millones.
2: Ah, pero 500
4: yo no
2: mensuales.
4: Dije, porque no sé cuánto...
2: O sea, 500 lucas.
11: Para el emocionalito que puso a chillar en la rueda de prensa. Lo cual me parece algo muy cursi.
2: Mariana, ¿vos aceptarías 500 lucas? Mensuales.
11: Aún está tiempo. Yo creo que esa es su carrera.
2: ¿Será?
11: Véngase para los barrios, dirige sí. a todos los chinitos. Se pone con esos leggings apretados.
2: Bien.
11: Ajá. Una camisa esas viejas de fútbol, de barrio.
1: Sí, la tengo.
11: Que daría a todos peladitos. Los pone a marchar, que es lo que necesitamos, carajo. Ah, bueno. Pero la vuelta es que si usted le hacen caso.
2: Pero miren, yo no sé si ustedes han caído en cuenta que hace muchos años, y estoy hablando desde mi desconocimiento.
3: Sí.
2: No ha salido una figura antioqueña grande y poderosa que normalmente siempre salía de las canteras de inferiores de Medellín, de Nacional, del Envigado, etcétera, uh-huh. etcétera, porque ahora las buscan o en el Pacífico, o en el Urabá antioqueño, oh,
4: en Cali,
2: en Cali en bueno, etcétera, etcétera. Pero de Medellín, de los equipos o de los pelados que juegan aquí en los barrios, normalmente no los volvieron a ver
3: sí,
2: porque hay muchos negocios ahí. Y no, pues estos representantes se fijan es afuera y no adentro.
4: Lo que está ocurriendo sí. ahora, que no es un secreto para nadie,
2: ajá.
4: es que ya los cogen desde muy pelados, 16, 17 y se los llevan.
1: Yo lo que exacto. estoy viendo no, es que eso está
4: no
1: más
4: los
1: bueno.
4: dejan, no los dejan desarrollar la carrera, sino que se los llevan muy pelados y ya los valorizan en otros países.
2: ¿Quién fue la última gran figura antioqueña de fútbol? O sea, pero grande.
3: ¿Quién?
2: El que estaba en la selección hace poquito. ¿Cómo es que se llama?
1: ¿Cardona?
2: Quintero. Quintero puede ser uno de los
1: bueno,
2: últimos, ¿no?
1: Sí.
2: Y Cardona también. Cardona también está ahí, pero...
4: Ay, Cardona sigue activo. Pues,
2: sí, obvio. Pero ¿quién más? O sea, de la del estilo Chicho Serna. Cuando estuvo todo ese combo de los famosos criollos...
4: No, Cuadrado.
2: Hace rato no sale un...
4: sigue activo.
2: Ah, bueno.
3: Por acá
2: Cuadrado.
3: Dice que también, pues, ¿quién buscando, más? Pero no, pues, no entiendo por qué lo nombran como antioqueña. Google nombra a Luis Díaz...
2: Pero
3: no.
2: Luis
3: pero
2: Díaz
3: sí,
2: es
3: no, por eso ¿sí? digo, no, él no. es de Guajira, entonces
2: ¿y
3: no quién, cuenta.
2: O los oyentes que nos digan cuál es la última gran figura del fútbol antioqueño, sí, que no diga, no... nació en Antioquia, en Medellín y o
3: acá
2: o
3: también nombra a Daniel Muñoz, pero Daniel Muñoz es de Amalfi.
2: Sí. Ah, bueno, Daniel Muñoz es antioqueño. Sí,
3: dice que Dani Muñoz.
2: Ok, Dani Muñoz.
1: Porque James es del Tolima, ¿no?
2: Sí, sí. James Rodríguez.
3: Cúcuta.
2: Falcao es...
3: Cúcuta.
2: Falcao, ¿de dónde es? ¿Es Bogotá, no?
1: No, él es amario.
2: Ah, Falcao es de la costa.
4: Sí, es de la costa, pero se fue muy Samario. Pequeño al River.
2: Ok. Uh-huh. Entonces miren que pues esa cantera no se volvió a explorar o a explotar en
4: el
2: Antioquia.
4: No, lo que pasa es que se los llevan muy, muy pelados. Los desarrollan, por ejemplo, ahorita venía este delanterito que jugó en Nacional que salió de una para Inglaterra.
2: ¿Cuál?
4: Yo me acuerdo del que Asprilla, Yasser Asprilla.
2: Yasser Asprilla, sí.
4: Y se lo llevaron muy pequeño, y ya está cogiendo nivel, pero ya lo desarrollan es en Europa.
2: Y ahora el negocio, bueno, siempre ha sido negocio, pero ahora más es la venta de jugadores. Ah, entonces, sí. pues que es un negocio. Medio tiene unas dos, tres temporadas buenas y de una los vende.
4: Pero acuérdate que en esas sí, ventas acuérdate hay un montón de intrínsecos que la gente no conoce, que es el club que lo forma, el club que lo promueve, el club que lo da a conocer.
2: Sí. ¿No? El representante, hay un montón de negocios ahí, por eso la queja ahora de Spot del Deportivo Independiente Medellín, que vendió sus figuras, pues está el equipo varias, prácticamente, bueno, no desarmado.
4: En particular, pero sí. Eso se demora en que encaje.
3: Pero
4: si
3: está desarmado.
2: Sí, sí, sí, claro.
3: Vamos a ver cómo
4: Millonarios sacó 8 jugadores también.
2: 8.
3: Esperemos a ver
1: qué tal pasa con esa liga. A ver, ¿qué dice Juan?
12: Buenos días, Abandijas.
1: Buenos días.
12: Chimba de parche ayer.
3: Gracias.
12: Buenos temas.
3: Sí, estuvo bueno.
12: 200 millones gana Morelos mensual.
2: Sí. Morelos. Sí,
12: sí. Y Chicho Arango gana como 300.
2: Mucho dinero.
12: Marca el que más gana en ese momento en Colombia.
4: No, el que más gana era Falcao.
2: Sí, muy ¿cuánto bien. Se ganaba Falcao?
4: Que se tuvo que unir dos compañías para poder pagar lo que Falcao pedía.
1: Sí, eso sí. Era una cosa de locos lo que le ofrecían a Falcao.
2: O sea, estos personajes no van a tener como problemas económicos.
1: No,
4: ellos no. Y de hecho,
2: otros problemas sí, pero económicos no.
4: De hecho, sí. Falcao tiene ofertas de otros equipos internacionales y él no los ha aceptado.
2: ¿Ah, no?
4: Él se quedó en
1: Millonarios. Ya se retiró.
4: Pues por eso, pero ¿sí? cuando salió la posibilidad, él le ofrecieron por allá en España, le ofrecieron okay. en la MLS.
1: No, él ya se retiró, ya está de comentarista en ESPN.
4: No, fue por el Mundial nomás.
2: ¿Cuál será
1: el además que lo van a dejar ahí.
2: ¿Cuál será
1: además.
2: El próximo equipo pues de James, por ejemplo? ¿Quién sabe?
4: No se tiene todavía indicios de que hay gente ofertando por él. Sí. Todavía no. Pues no han dicho. A lo mejor ya el representante tendrá hablado algo.
2: Sí, claro.
4: Pero públicamente todavía no han dicho.
3: ¿Qué? Y hablando de figuras, Stephanie dice que Richard Ríos.
2: Ah, Richard Ríos.
4: Sí, pero sí, él salió del futsal Richard, directamente de,
2: al a Brasil. El no, futsal, sí. Richard
4: sí,
2: Ríos.
4: Sí, él bueno, era futsal. Sí. Él no
3: sí,
4: era.
3: Sí, sí, no, pero es lo que me refiero es que.
4: Acuérdese que Ronaldinho también salió del futsal.
3: Sí.
2: Por ahí vi un video donde estaba René Higuita con. ¿Cómo es que se
4: Bocinha.
2: Llama? Con Bocinha ah, sí. y otros. Casillas estaba también
4: nosotros
2: ahí.
4: Lo pusimos.
2: Ajá. Y un direct y un arquero de. Se me olvida. De México. Y estaban diciendo que México
4: Campos.
2: Estaba. Campos, sí señor.
3: Campos.
2: Que estaba pujando México, que había por ahí ofertas sobre la mesa para que Bocinha se fuera para México, vea. Pero otros dicen España.
4: Atlético Bucaramanga es que de ya. Colombia ajá. buscó al representante de Bocinha y le preguntó que cuánto estaba el man.
2: ¿Y cuánto?
4: Y ahí mismo le dijeron, bueno, gracias.
2: No dieron, es un platal. No
1: dieron
2: es
1: que monto, pero, no, pero sí, dijeron que era mucha plata.
2: Chao. Sí, sí,
4: de
2: sí,
4: una
2: sí.
4: dijeron chao.
1: Claro. Pues claro, es que hoy en día Bocinha es el portero o el arquero más seguido en redes sociales. Claro. O sea, por encima de Iker Casillas, sí, de Neuer, de estas grandes leyendas que tiene el fútbol. El man es el top en redes sociales.
2: Entonces, ¿no? Imagínense los contratos publicitarios.
4: Ya, bueno. Yo les conté que Nike le sacó unos guayos.
2: Ah, verdad, sí, sí.
4: A Bocinha y a Haaland. Sacaron ya.
2: O sea, Bocinha se arregló de este mundial. Ya se, si es juicioso, se, ya se jubiló
4: qué,
2: con
4: ¿qué
2: esto.
4: ¿Qué profesión ¿no? tenía Bocinha?
1: Electricista.
4: Electricista.
3: Sí, sí. Qué teso.
2: Sí.
1: Y en LinkedIn,
2: antes del mundial,
1: electricista. Y en LinkedIn colocaron: si tiene medio idea de tapar. Llegue.
4: Hágale, que aquí necesitamos arquero.
3: Caiga. Es increíble, increíble caiga, ese sí. equipo como se conformó y lo bien que les fue.
2: Sí, caiga, sí claro.
3: Eso me
2: pero
3: parece muy increíble.
2: Casi eliminan a Argentina.
4: Es porque esos manes iban a ahogar con corazón.
3: Sí,
2: o sea,
3: igual es lo que nos falta.
1: O sea, pero ¿sabes qué lo que pasa también? Que ellos no tenían nada que perder.
4: Sí, bueno, era hay que jugar, vamos
2: juguemos,
4: a jugar.
2: Sí. Sí. O sea, démosla toda.
1: Cuando usted va con la mentalidad de por ídolo. Mal que me vaya, me va a ir bien. Ya, usted se quita un peso de
4: está
1: encima.
4: Está ganando.
1: Que tienen grande. Equipos grandes. Digamos, Argentina ya tiene el peso de que sí o sí siempre tiene que quedar en cuartos mínimo.
4: Pero claro, miren la molida que le pegaron a Brasil.
1: Ajá, exacto.
2: Es no creerse la película. Dicen que Lionel Messi es tan grande porque siempre jugó como si estuviera jugando en un picadito de barrio.
1: Eso.
2: Y nunca se creyó la película. No sé si hasta ahora, pues. Ya ahora de pronto
3: sí,
2: cambió un poco. Pero el tipo.
4: Ayer escuché un top 10, o bueno, un equipo que casi nunca lo hacen, pero ya lo hicieron. Ajá. De las figuras representativas que estaban en el Mundial que no mostraron nada. O sea, como vamos a poner aquí los que tendrían que haber sido referentes y no mostraron nada. Curiosamente, había 5 jugadores de Brasil en esa nómina.
2: ¿Estaba Neymar ahí?
4: No. Estaba Casemiro.
1: Vinicius.
4: Ajá, Vinicius. Que eran figuras que uno decía, estos manes como Haaland, como Mbappé, como ellos, tienen que brillar. Y
3: nada.
2: Es que Brasil no
1: pero
2: sé
1: bueno,
2: qué le pasó.
1: Hay que esperar a ver qué rumbos va dando toda esta vuelta del fútbol.
3: Esperemos,
1: ¿no?
3: A ver qué pasa.
1: Igual, todo lo que
2: sí, ya vamos a saber.
4: Con el tema de apuestas, eso ya se volvió.
2: Claro.
3: Hay que esperar a ver.
1: Pero bueno. Muchachos, llegó el momento de sacarles la rabia.
2: Ay, no.
1: No, mentiras, no. Pues si a usted le da rabia, lo entiendo. A mí me dio rabia cuando vi la noticia y dije, voy a compartirla.
3: Tengo preparado mi
1: con mis amigos.
2: A ver, querido Fresa.
3: Está listo.
1: Vea, está pasando, hay una... ¿Cómo se le puede decir a esto?
4: Un caso.
1: Sí, pero lo que pasa es que es una controversia con una empresa muy grande que se llama Crepes and Waffles. Yo me imagino que... Yo creo que sí. Todos hemos ido a comer pero... allá, ¿no? ¿Alguna vez en la vida?
2: Fresa, no destruyas mis ilusiones porque visito mucho Crepes and Waffles.
1: Pues,
2: me gusta mucho.
1: No es nada referente a la que comida. Encontraron una rata.
2: No, nada de eso. Ni cucarachas,
1: no.
3: Pero si es paila, ya sé que es.
1: Nah. ¿Qué es lo que pasa con la empresa? Bueno, hablan de la empresa, pero sobre todo hablan es de una sierva.
2: Sí.
1: Que es como la jefe o la administradora de la tienda, Crepes and Waffles en San Diego, acá en Medellín.
2: Ok.
1: ¿Qué fue lo que pasó, vea? Esta sierva despidió a una de sus empleadas porque su empleada sencillamente tenía un pensamiento político muy diferente al de su jefa.
2: ¿Pero qué tiene que ver eso? Finalmente, pues...
4: No, es que libertad de expresión.
2: Sí, por eso.
1: El tema fue que la empleada apoyaba a un partido y la jefa apoyaba a otro.
2: Sí.
1: La jefa vio los estados de la empleada y cuando ella llegó a trabajar un día la despidieron.
3: No, padre.
1: Sin justa causa.
2: O sea, que no es directamente, tiene que ver con Crepes and Waffles, sino con una empleada de Crepes and Waffles que tomó una decisión.
1: Exacto. O sea, pero... Le están diciendo a Crepes and Waffles, porque recordemos uno, pues que ellos vienen con un tema de que solo le dan trabajo a madres cabezas de hogar. Sí.
2: Aunque se ven ya hombres un poco en Crepes and Waffles.
1: Pero por
2: sí,
1: lo general, ese es el su 90%, sí. Porque yo mujeres. He visitado, digamos que varios, pues no todos, porque obviamente no, pero varios, la mayoría son mujeres siempre.
3: Sí. Uh-huh.
1: Pero vean, bueno, Spot, colocamos ahí el videito para que la sierva nos cuente qué fue lo que sucedió. Vean, date play ahí con la vuelta.
13: A ver. Otro día. Todo inició el día 1 de junio. Yo realizo una publicación con una imagen de Iván Cepeda y era Kilcue, que decía, yo apoyo a Iván y a Ida. Y luego un mensaje. Yo lo vi desde la notificación. Y me decía, estúpida, bruta. Bueno, un poco de grosería. Ingreso a responder el mensaje me lo envió la administradora Liliana Quintel, una pues, de las personas que está a cargo de nosotros como empleada. Pues ella es una supervisora de nosotros. Yo entro a responderle y ella inmediatamente me elimina el mensaje. Entonces yo procedo y le respondo. Le digo, no recuerdo las palabras, pero le digo, jefe Liliana, me parece muy mal hecho de parte de su vida, pues de que me ataque por no tener mi pensamiento suyo. De repente que estamos en un país de moja.
3: A ver, ella
1: le dice, lee, Mari.
3: Jefe Liliana, ¿cómo está? Ya sé el motivo por el cual usted me está escribiendo y quiero recordarle que estamos en un país democrático y que no todos estamos obligados a pensar igual, así que la verdad no veo la necesidad que usted como administradora ataque a alguien que no tiene el mismo pensamiento suyo.
2: Muy bien.
3: Porque no ha tenido las mismas oportunidades. Le agradezco si me elimina de su WhatsApp y procedió a bloquearla. Me pareció muy bien el mensaje. Pues no la trató mal,
1: pues
3: no,
1: bro,
3: no le dijo nada malo.
1: Si te incomoda ver esos estados, sí, no, la fácil mire. Es, pues elimínela del WhatsApp.
3: Sí, total.
1: Igual es que yo siempre he dicho, o sea, usted no tiene que mezclar los temas personales, porque esto ya es un tema personal de WhatsApp, con el tema laboral.
3: Sí. Y lo que ella dice, o sea, es un país democrático y no cada todos quien, están obligados a pensar igual. Usted no tenía por qué tratarla de esa forma.
2: Miren, volvemos al mismo tema que hemos hablado tantas veces aquí en el programa. Peleamos por partidos políticos, por equipos, por camisetas, Y estos tipos terminan abrazados y votando juntos, como pasó esta semana con el Centro Democrático del Pacto Histórico, que eligieron presidente del Congreso, ellos dos, y no eligieron al que había dicho el presidente actual, que es Abelardo, ¿no?
1: Ajá.
2: Entonces, la política es dinámica y ellos se abrazan cuando los intereses, cuando comparten intereses, claro, así sean de equipos
1: distintos.
2: Cuando la
1: misma cobija los arropa a los dos.
2: Así de sencillo, entonces, ¿qué se va a poner a pelear después, primero? Con familiares.
1: Sigue dándole play, vea.
2: A ver.
13: Que cada quien elige lo que, pues, lo que desee.
1: La excusa que la
13: vieja se me elimina de su WhatsApp.
1: Que fue lo etcétera. Que más risa me dio.
13: Esa prosa y la bloqueo. Ella inmediatamente asustada me escribió por mensaje de texto. Ay, Daisy, disculpas, es que fue mi hija de 12 años. Pero es algo lógico porque me miedo.
1: Vea lo que le dice la jefa. Hola, Daisy, qué pena contigo. Mi hija tiene 12 años y anda un poco cansona con este tema de los candidatos. Disculpa por ella usó mi número para decirte. Y cualquier cosa, ella dice, cada quien es libre de elegir lo que quiera, ¿no? Feliz noche, ya te borraré y bloquearé, dijo ella.
3: ¿Qué?
1: Me pregunto.
2: O sea, metió
1: yo.
2: A la niña. No, no.
3: A una niña de 12 años.
1: Un niño, una niña, un niño de 12 años puede ser o llegar a ser tan extremista políticamente.
3: No.
2: No, y si lo es. ¿Quién?
3: Es por la crianza.
2: ¿Cómo está criando su hija, señora?
1: Pero no creo que la hija le escriba estúpida, no sé qué.
3: Maldita bruta.
2: Maldita bruta. No, no, no.
1: Pues.
2: No.
3: Por un candidato. No.
1: No. Los niños de 12 años.
2: La señora.
1: Lo último que yo creo que va a pensar con 12 años, ¿no? Es quién va a gobernar este platanal.
2: No, están preocupados es que, otras cosas.
3: Pues si lo dijo como si fuera una adulta. Es que mi hija de 12 años anda un poco cansona con eso de los candidatos.
1: Ah, no.
3: ¿Qué excusa es que tan marica?
1: Mi hija se leyó todos los planes de gobierno, mi hija.
3: O sea, perdóname, pero discúlpame.
1: Pues, bro, esa excusa
3: no
1: está muy...
3: Excusa
2: señora,
3: cula.
2: La embarró, sí, la embarró.
1: A ver, no, sigamos. Supiste. Sigamos a ver qué más nos dicen.
13: Años, ¿cómo va a estar al tanto de política? Además, pues una niña... que me va a insultar de esa manera. Yo no le respondí, yo dejé así el tema y le dije a instructora y a la capitana que estaban en el momento. La capitana me dijo, esperemos hasta mañana, le contamos a la jefe, pero no sin antes decirme, no, Daisy, es que vea, o sea, ¿por qué voy a votar por el tigre? Que no sé qué, o sea, como metí una cosa en la casa, me la hice la loca, como no le paré la verdad bolas. Esperé hasta el día siguiente, llegó la jefe de Ana y yo me le acerqué. Estaba marcándome para ingresar al sistema, me marqué y le dije, jefe, ¿podemos hablar un momento? Y le dije, sí, claro. Le dije, jefe, mire, pasó esto y esto con la jefe Liliana. Y me dijo, no, que con razón le ganas si no llamarme anoche. No, pero es que mal hecho, pues ella remitió contra mí, culpándome por los estados, pues por mis publicaciones. Y yo sí le dije, yo, jefe, la verdad, yo estoy pidiendo respeto, porque yo en ningún momento a ella la he insultado, yo en ningún momento me he tomado el atrevimiento de escribirle a ella su número privado para insultarla. Ustedes también hacen sus publicaciones y no por eso yo tengo el derecho de insultarla. Claro. Y tengo la prueba de que la jefe Liliana hacía publicaciones como incitándonos al odio. En una de las publicaciones quisiéramos de izquierda que renunciáramos, porque estamos trabajando en una empresa privada.
1: Eso, wow. Si eres de izquierda y vas a votar por la izquierda, y si adicional trabajas en una empresa privada, uh-huh, renuncia. Es que tu voto tenga coherencia, uh-huh, con tu forma de pensar.
2: No,
1: eso
2: no.
1: Era lo que subía la jefe.
2: La jefe Liliana, sí.
1: A ver, Spot, sigamos.
13: Ay. Ella me dijo, no, tranquila, que yo voy a hablar con doña Margarita, que es la gerente general, doña Margarita Arango, que es la gerente general de Crepes y Waffles en Antioquia. Y pues la verdad, yo me quedé esperando la respuesta de eso. Eso nunca pasó. Doña Diana se fue de vacaciones, no sin antes pedir mi carta de despido. El día que llegaron con mi carta de despido, la carta de despido fue sin justa causa. Entonces me preguntaron que si yo sabía lo que había pasado. Yo le comenté, estaba la líder de zona que fue quien me entregó la carta. Y ella me dijo que no, ella no creía, que porque la empresa tenía discriminación. Se muestran las conversaciones. Yo tengo las conversaciones. Ella me dice, no, no, ya para que ya no importa. Que la empresa era muy abierta en ese sentido. Yo le dije, pero no todos, porque doña Liliana no tenía por qué insultar. La cosa se quedó así. Yo salí del trabajo el día 28 de junio, ya alrededor de 12 días. Me comuniqué con Bienestar. Ellos me dijeron que iban a iniciar un proceso de investigación. Pues tampoco nunca me dieron información y ninguna respuesta a lo que les dije. Les informé también de que yo tenía un diagnóstico de túnel de carpio bilateral, o sea, en ambas manos, pero con predilección en la mano derecha, pero que tampoco había sido reportado por mi jefe. Y la verdad, ellos ya pues hicieron los locos. No me contestaron nada de eso. Todo quedó ahí.
3: No, ah,
2: pero yo creo que si la señora tiene un buen abogado,
1: ahí sí tiene ahí ya hay culpa
2: de la empresa.
1: De la empresa, claro.
2: Si la señora tiene un buen abogado y si se hicieron los locos con esto, señora puede ganar el caso.
3: No, y qué rabia saber que ella
2: cierto que sí.
3: Y le dijo a la otra jefa y la jefa la culpó por los estados que montó. Ves que es el WhatsApp de ella, ya verá que está humana. nadie tiene por qué decirle nada, y ya no es que en el trabajo esté divulgando eso, estamos, lo está montando por fuera en sus estados de su WhatsApp privado.
2: Estamos en un país democrático, nadie le puede discriminar a uno por religión, por gusto sexual, por no sé, afinidad fútbol, política, por equipo de nada de este, por color de piel, por nada de este cuento.
3: O sea, no tienen por qué decirle nada y menos despedirla. De verdad que qué falta de respeto, de profesionalismo, de todo.
2: Sí.
3: Ahí sí, espero que se le vaya
2: la señora,
3: muy hondo a
2: una demanda, sí. Ahí
1: el tema es ese, ¿no? O sea,
2: la embarraron.
1: Pues, no sé, o sea, en lo personal yo no siento en qué pueda afectar que la sierva apoya a X o apoya a Y.
2: No pasa nada.
1: En su tema
2: desde
1: laboral.
2: Desde que haga bien su trabajo, desde que rinda en su trabajo,
3: total,
2: ahí ya no hay nada más
3: que
2: decir.
3: Que no hayan problemas directos en el trabajo que estén sucediendo por ese tema, no hay ningún problema.
4: Pues a no ser de que tengan una vaina radical desde el inicio.
2: Ah, no, por eso, pero finalmente...
1: Igual desde el inicio y, no la pueden tener. Es
2: porque, y que eso afecte el trabajo.
3: Sí.
2: Pues ya uno entraría allá a conciliar, a negociar, a hablar.
1: Y la ley lo prohíbe, que usted vaya a firmar contrato y diga, es que si usted no es pentecostés, no puede ingresar.
3: Sí, no tiene
1: o
3: sentido.
1: Se convierte y aquí le hacemos de una vez el bautizo.
2: Exactamente.
1: O no puede seguir en la empresa.
2: Venga, pero es que usted es gay o es lesbiana, no puede trabajar aquí, venga. Pues.
1: Sí,
2: o sea,
1: obvio.
2: Es que mi identidad sexual o mi gusto no
1: define. Y es lo mismo, no sé. Nada. Pero es que usted en su WhatsApp privado publique cosas, no sé, de que apoya el LGBTIQ+.
2: Sí.
1: Y su jefe es muy, no sé, homofóbico.
2: Y lo, sí, claro.
1: Pues parece lo fácil es bloquear a Pérez, pero es que Pérez en el trabajo es lo mejor, lo más chimba.
3: Total.
1: Pérez nunca se ha sobrepasado con usted o algo así.
3: En el trabajo no es que le esté incitando, obligando a la gente a que usted tiene que votar por XYZ. No, entonces.
1: Ajá.
3: Pues no tiene sentido, de verdad no tiene sentido.
2: Como les digo, si esta empleada o ex empleada de Krebs tiene un buen abogado, fácilmente gana una demanda.
4: Pues parce, ya se le ofrecía.
2: ¿Es cierto que sí?
1: Te cuento que la noticia o esta historia se está volviendo tan, pero tan, pero tan viral que mucha gente en muchas publicaciones está etiquetando, obviamente, pues a Krebs and Waffles como.
2: Sí, claro.
1: Como, amor, venga, respondan porque vea lo que está pasando.
2: Claro.
1: O sea, total. Es en una de sus empresas y es una de sus cabezas que es la gerente de Antioquia, a la que también llegó el caso hasta allá, se lo escalaron y la vieja se hizo la de la vista gorda.
2: Claro,
1: y
2: se lavó las manos. Sí, porque esto no es conmigo.
3: Todo el mundo se lavó las manos ahí.
2: Y el error fue, pues, echarla.
3: Claro. Sin justa,
2: fue el gravísimo error de.
3: No, o sea, que hubiera
4: a usted lo
3: así.
4: Pueden echar sin justa causa y le tienen que pagar una indemnización.
2: Sí.
4: O sea, eso es válido.
2: Total, no,
4: no
2: sí.
4: No tienen que decirle, venga, es que usted la embarró. No, lo vamos a echar y esta es su indemnización calculada en su tiempo.
2: Claro, pero es que lo grave es la echada después de esto.
3: Sí, después de todo, o sea, lo que pasó, lo que ella decía del túnel carpiano, que ya lo había dicho y la habían ignorado. No,
4: lo que pasa es que
3: hay
4: ya usted
3: cosas.
2: Ahí hay una suma de cosas.
4: Sin justa causa, usted ya empieza a buscar.
1: Vea, les cuento el caso de una amiga. Ella es independiente y tiene una empresa.
2: Uh-huh.
1: Y ella iba a votar por Abelardo, o votó por Abelardo, me imagino. El caso fue que ella en sus en su WhatsApp, ella tenía a todos los clientes. Me imagino yo que en su WhatsApp, no personal, sino empresarial.
2: Sí.
1: Y en el empresarial empezó a subir estados de Abelardo.
2: Ajá.
1: El día de pasaron las votaciones, ella ya fue a hacer como a recoger pedidos de sus clientes. Y, hola, señora Mariana, otra vez vea, vengo acá a ofrecerte esto. ¿Te acuerdas que me compraste y me dijiste que te...? No, la verdad es que yo con gente que apoyé a Abelardo, no, pues, no le voy a comprar. Uh-huh. Y así le pasó con muchos clientes, entonces ella estaba enojada y decía que... Pues que ella no entendía por qué los clientes se iban... Porque ella tenía pues su postura, pero
2: sí, una
1: la
2: postura
1: final,
2: política.
1: Lo que ella vendía era un producto pues que no, mejor dicho, como que no representaba su postura política.
2: Sí.
1: Pero entonces el novio sí le decía, amor, es que usted la cagó ahí porque es que usted tiene clientes y usted como cliente, teniendo clientes, el cliente puede ser izquierda, derecha, de centro,
2: sí,
1: de... usted no tiene que escoger nunca como un lado en ese WhatsApp, pues, empresarial.
3: Sí, claro, sí, en el WhatsApp personal, pero ¿para qué en el empresarial?
1: Ella decía, ah, pero es que eso era lo que yo pedí. Sí, pero es que hay mucha gente detrás de...
4: Susceptibles.
1: Que, como doña Liliana, que no aguantan ver a que una de sus empleadas apoye algún...
4: partido.
1: Algún partido que no es el de ella, entonces ya, de una vez le dice, no, no le vamos a comprar. ¿Y quién obliga a un cliente a comprarle?
2: No, nadie. No, nadie. Es verdad.
1: Entonces la vieja la cagó ahí. Y era lo que hablábamos mucho, o sea, cuando los famosos cogen un lado político también, yo siento que la cagan, los cantantes, influencers. Parece, es mejor, así los llamen a usted tibio, no sé, en las redes sociales.
2: Miren, y también es válido.
1: De la casa hacia allá, sus papás, sus hermanas, su abuelo sabrá si usted es de izquierda, derecha, centro.
2: También es válido el voto secreto. Simplemente decir, yo no te voy a decir por quién voy a votar y ya.
3: O si usted es una figura pública, por ejemplo, no sé, de los famosos que montaron, y usted quiere de verdad defender su punto, pues esté dispuesto a las consecuencias que va a tener.
1: Sí, sí.
3: Pues esté, sí.
1: Hay mucha gente que es partidaria y dice que... la gente famosa sí debería meterse en política o opinar de política, pues porque mueven, pues,
3: masas. No sé,
1: mueven. Miren, masas.
2: Yo tengo amigos de lado y lado, y pues amigos que votaron y apoyaron por Iván Cepeda y otros que votaron por el Tigre, por Abelardo de la Espriella, y no pasa nada. Yo no estoy ni enemigo, ni tirando piedra, ni insultando, ni bloqueando, no, simplemente tomaron la decisión, yo también tomé la decisión y listo, la vida sigue.
3: ¿Cómo? Digamos, yo sí hubo gente famosos que dejé de seguir cuando les vi su postura política porque no
2: estaban
3: de acuerdo.
2: Pero es que no son coherentes.
3: Sí, exacto. Ahí porque es. Yo decía, no tienen coherencia con el discurso que dan. Pero de que yo los insulte si los veo o les haga el feo, no. Simplemente, ok, te dejo de seguir porque para mí no eres coherente. Exactamente. Listo, sigo adelante.
2: Si no hay coherencia.
3: Pero siento que ya en un ámbito profesional como este, ver una empleada y que porque tenga tu punto de vista diferente ya la eches, no tiene profesionalismo. No, pues ahí sí ya pasa a afectar en niveles distintos. Y también por el hecho de que ya la estaba irrespetando, o sea, la insultó, le dijo todas esas cosas. No, si no estás de acuerdo, ok, pues no sé. En ese caso, vea, dejar de seguir,
4: ese ambiente
3: no hablar.
4: Laboral donde la vieja hubiera seguido, se hubiera puesto más maluco.
2: Pesadito, sí.
3: Sí, pero igual también yo siento que nuevamente caen en profesionalismo. Igual, un ejemplo, sí, acá en esta mesa tenemos puntos diferentes.
2: Sí, claro,
3: no por eso nos insultamos.
4: Yo hablo es por el punto que ya había agredido y toda la vuelta.
1: Eso es aprovecharse de la jerarquía que tiene la empresa.
3: Total.
4: Y es que siempre va a pasar eso, Fresa. O sea, si hay alguien que tiene una jerarquía más alta y no está de acuerdo con algo que vos haces, la mayoría de veces te empiezan a poner vainas.
1: Pues entonces, parce,
3: pero no debería ser así.
1: Hay que sacar a esa gente, porque es que lo que le vende a usted Crepes and Waffles en sus imágenes y en sus historias, cuando usted va, que tienen plasmado así historias, y dicen que es una empresa creada para no sé qué, para
3: familia,
1: no sé qué.
3: Familia, que yo no sé qué.
1: Pues, pero eso no lo representa.
4: No, obvio, sino que ese personaje no lo representa. Esa
1: no,
4: acción.
1: Ni ese, ni los otros, ni el que le escalaron más arriba, ni el de más arriba.
2: Es real, sí.
1: Pues es
2: sí, no son coherentes realmente con el trato.
4: Lo que yo digo es que siempre va a haber de todo.
3: Sí.
2: Pues. Somos animalistas, pero maltratan animales.
3: Comemos
2: somos
3: carne.
2: Sí, eco-friendly, pero terminamos.
4: Tiramos basura en todos lados.
2: Sí, no es, que o sea, no es coherente. Sí.
1: Soy ambientalista y fumo.
2: Ajá.
3: Sí, como que al final del día sí es difícil a veces mantener una coherencia completa con ciertas situaciones, pero sí siento que hay pequeñas elecciones que uno puede hacer en el día a día que vayan de acuerdo a sus valores.
4: Son cristianos y golpean a la mujer en los sacramentos.
1: Sí, porque la Biblia lo dice. Pues.
2: Ataco prostitutas, pero como por debajo. Es un tema, ¿no?
1: Sí, pero dije la Biblia, no dije yo.
3: No. Periodicazo.
2: Periodicazo pa... Periodicazo.
1: Periodicazo. No, pero sí, o sea, pues no sé, muchachos.
3: Parece muy mal hecho, de verdad, muy mal
1: horrible,
3: hecho.
1: Horrible, y ojalá.
3: Un abuso de poder.
2: Lo que pasa es que a veces las empresas defienden, porque pues estos empleados llevan muchísimos años en las empresas.
3: Claro, ellos llevan
2: una trayectoria y un trabajo intachable. Y estos resultados. Pecadillos o estos pequeños errores tratan de cubrirlos, pero ahí es donde uno dice, venga, qué pena, la embarraste y vamos a tener que tomar decisiones.
3: En casos así es que yo
2: es
3: digo...
2: Es complejo.
3: Valoro la viralidad, porque siento que si no hubiera viralidad un caso como este pasaría desapercibido.
2: ¿Y sabes qué?
3: La muchacha, pues la pobre empleada, no tendría nada que pelear, pero la viralidad hace que Crepes and Waffles tenga que responder, o yo espero que responda.
2: El manejo de crisis, en este caso, a veces está, lo hace muy bien o lo hace muy mal.
3: Total.
2: Y la crisis a veces no se maneja echando y no pasó nada. Esta empleada no va a decir nada. Pilas, no hay enemigo pequeño. El que menos cree uno, ese termina afectando a la empresa y dañando pues muchas cosas.
3: Y la gente muchas veces cree que ignorando como que se va el problema.
2: Claro.
3: Para nada, hay que afrontarlo.
1: Pues porque dicen que a veces callar es la mejor solución.
2: No, muchas veces no.
1: Pero sí, o sea, usted tiene que saber cuándo callar.
2: Ah, sí.
1: Y usted con una marca, bueno, es que ¿cuántos restaurantes de crepes and waffles hay en Colombia?
3: Muchos.
1: Es muchos.
3: Hay demasiados.
2: Y Crepes and Waffles, recordemos que en comida es el restaurante que más vende en Colombia. Sí. El segundo es Frisbee, el primero es Crepes and Waffles.
1: Por eso. Entonces, pues siento yo que la imagen se les está yendo para el piso.
2: Claro.
1: Porque solo en esta publicación mucha gente, ok, vamos a dejar de ir a comer allá. Ok, listo, nada de apoyo tan, ok, tan, listo.
2: Ellos tienen que salir y solucionar este tema y quedar como unos reyes.
3: Total. Vean,
1: sí. Acá un man dice, sencillo, vamos a dejar de comprar allá, ¿o qué? Ajá. ¿Quién conmigo?
3: Sí, yo por un buen tiempo no voy a comprar allá, la verdad, al menos hasta que sepa que hubo una respuesta de parte allá. De ellos.
2: ¿Vos no vas a creer que
1: no hables? A mí sí me gusta mucho el pan.
2: A mí sí me gusta.
3: A mí me gusta mucho allá porque me parece que la calidad es la pita, buena para ejemplo, sus precios.
1: Sí. También. Solo que a veces siento que la pita es muy condimentado. No,
2: sí, o sea,
1: no
2: bueno, sé cómo dependiendo de...
1: Como
2: de,
1: mucha pimienta a veces. Okay.
3: Pero sí, ahí va obviamente en la lección que cada uno haga si va a tomar medidas para no apoyar ese tipo de empresas o si no le importa.
1: Ajá.
3: En mi caso, no sé, pongo el ejemplo de lo de Crudo. Yo dejé de consumir su música completamente.
2: Sí,
3: o sea,
2: claro.
3: Completamente. Yo era de las que en mi playlist fue, pucha, yo tenía demasiados temas de ese hombre.
2: Pero es que Crudo no es coherente.
3: De verdad me gustaba mucho.
2: Crudo no es coherente con lo que canta y lo que piensa.
3: Sí, de verdad me gustaba mucho su música y ya yo tomé la decisión de anularlo completamente. Pero, te odio fresa, pero va en cada quien, pues desde eso también está la persona que lo sigue escuchando, normal. Pero van cada quien que hace respecto a estas situaciones que uno se va dando cuenta.
1: Oye, eso porque suena así.
3: ¿Habías escuchado ese tema?
1: Sí.
2: Mariana de una lo detectó.
3: Novena. Sí,
2: sí,
3: me gustaba mucho la música.
1: Me gusta le sacaron a esa canción una versión como modo. Como modo los de la piña. ¿Cómo es que lo que cantan ellos?
3: ¿Eso qué es? Yo no sé.
1: Rancha.
3: No sé. ¿Eso, rancha? ¿Eso es rancha?
1: Sí.
3: Ay, no la he escuchado.
1: Bueno, pues es la misma, solo que con un beat de rancha.
3: Ah, okay.
2: Es muy charro porque Crudo regresó después de mucho tiempo de estar ahí como en muy quieto en el anonimato. Y regresó y perdió muchos fans por su postura política.
3: Demasiados.
2: Mucha gente lo insultó en esa publicación. Pero entonces,
3: sí, no entiendo. Entonces sí, como que ya van cada quien puede tomar decisiones, pero sí siento que debe primar el respeto.
2: Y como les digo, la política es dinámica. Sí, estos políticos son amigos, hacen negocios, van a comer juntos. Es que pelean en público, pero en privado son algunos amigos. No todos, pero muchos sí.
1: Yo solo estaría de acuerdo como, no sé, por cosas de la vida de la fresa, entró a trabajar con el partido X.
2: Ajá.
1: Pues parce.
2: Ah, no, pues.
1: Allá no me va a poner a subir estados de.
4: No, es el mismo tema cuando usted trabaja en Adidas y llega con los Nike.
1: Sí, a mí me regañaron.
2: No vamos lejos. El caso de Enzo Fernández, que se puso ahí a. Pues sabemos que es argentino. Pero, hombre, si estás en el Chelsea, que es inglés. Que te vas a poner a sacar el pañuelo, esa cosa de Argentina, las Malvinas son de Argentina y que, hombre, tu hijo, tenés hijos ingleses o que nacieron allá, te mantenés o tus ingresos son de Inglaterra, ¿cómo vas a atacar el país que te da de comer?
3: Es, que
2: es
3: no
2: ilógico, ¿no?
3: Sí,
2: ¿no?
3: Es
2: hay difícil. Cosas que uno tiene que manejar.
1: Pero bueno, muchachos, ahí les dejamos entonces para que usted vea lo que está sucediendo en
2: estoy indignado,
1: ventana.
2: Pero no sé cuándo vuelva Crepes and Waffles, porque me gusta mucho.
1: Sí, es muy
2: es
1: bueno,
2: una
1: muy
2: es
1: bueno.
2: Una
1: es económico.
2: Sí, me gusta mucho la comida.
1: La comida es deliciosa.
2: Sí, sí, sí.
1: Hay
2: la
1: variedad.
2: Atención es muy buena.
1: Sí.
3: Es que es duro cuando uno se da cuenta que cosas que le gustaban mucho fallan en eso.
2: Sí, qué rabia, hombre.
1: Mari, ¿qué hay para hoy para los cierritos?
3: Hoy se llega jams, o sea, reggaetón, dancehall y hip hop. Y también
2: uy,
3: podemos meter
2: bueno,
3: por ahí. Solo clásicos para que vaya pidiendo sus temitas y no hagamos la tarde tipo jam.
2: Crudo, ¿podrías poner una canción de Crudo?
3: No.
1: ¿Ah, sí?

0: Largarnos, voy a saludar al parcero Aaron. ¡Ey, Aaron!
1: Aaron, desde México.
0: Desde México, sí. Vea, dice, buenos días, señora Mari, fresas, fot. Buenas. Bendecido miércoles, que la ¿qué le pasa a la humanidad, ah?
1: No.
2: No sabemos.
0: Más pruebas de que la estupidez humana es infinita. Y nos compartió unas fotos de un evento. Oiga, Aaron, mañana me acuerda. Y el man estuvo en un evento como de aniversario, me vea.
1: ¿Oíste? En México. ¿En México hay crepes and waffles o no?
0: No sé.
1: ¿Dónde hay? Yo creo que hay en Panamá. ¿Dónde más? En Estados Unidos.
0: ¿La empresa es colombiana?
1: Sí, claro, colombiana. Sí. 100% colombiana.
0: Es muy grande.
1: Pero un crepes and waffles en México, en Madrid, no sé. ¿Qué países, Mari, antes de cerrar?
2: Tiene presencia en 6 países.
1: Ok.
2: Colombia, donde nació. Ajá. Pero también opera en Ecuador, Panamá, España, México y Chile.
1: Ah, bueno.
0: México. Oiga, Aaron, lo invito a que vaya. No
1: me crepes
0: allá,
1: and waffles.
0: No lo invito.
1: No, no, no, es muy bueno.
2: No
1: vaya,
2: te invito.
1: Vaya, vaya, sí.
0: Hasta que no arreglen ese problemita, no lo invito.
2: Espérate.
0: Ya nos vemos, ya saben, nos vemos mañana.
1: Chao.
0: Dios los

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0: 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Y ya se llega el ombliguito de semana. Y ustedes saben que hoy miércoles quiere decir tarde de jams. O sea, lo mejor de géneros como el hip hop, reggae y dancehall y el reggaetón. Solo clásicos para que usted pida en esta tarde.

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1: Y recuerde que esta tarde es de buenos clásicos. Y por eso le traigo una canción del grupo estadounidense A Tribe Called Quest. Ese clásico del hip hop se llama The Hub y fue publicado en el 96. También recuerda que puede ir allá al WhatsApp 316-9919 o a Kik y pedir esos temitas que quiera escuchar hoy. Para que ya no sea ese ombliguito de semana.

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1: Y recuerda que en esta tarde de Jams la idea es mezclar un poquito de lo mejor de los géneros. Por eso en el lado del reggaetón se viene un temita que pide Sebas Gómez y Alexis y Fido llamado Me

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1: Y para ir subiéndole como el calorcito a esta tarde, le traigo un tema de Cyan Supacrew llamado Ragged, un clásico del 99. Yo quiero que usted me diga si es que no le pone a mover esas caderas y ese cuerpo.

0: Y recuerde que puede ir al 316-99919 a pedir esos temitas que quiera escuchar. O también aquí que aparecemos como Bimor Medellín. Ya por ahí varios y varios están reportando pidiendo sus temitas. Y seguimos con buenos clásicos.
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0: Como eso llamado Move Bitch, vamos a ver a cuántos y cuántas les trae recuerdos.

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1: Hola Mari, ¿cómo estás? ¿Bien o no? Mari, me vas a poner porfa Si Ella Perrea, de Michael y Manuel.

0: empezamos esta tarde de ombliguito de semana con clásicos bien pesados. Pero esos clásicos buenos apenas para esta tarde de jam. Vaya reportes ahí, cuénteme cómo la está pasando en esta tarde. Por ahí ya me han hablado unos que se acabaron de levantar. Otros están por ahí trabajando. Por ahí también me contaron que ya están almorzando. ¿Cómo está usted soñándose esta tarde de miércoles? Obviamente con la buena musiquita.
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0: Y en esta tarde de jams normalmente no puede faltar este clásico. Y hoy fue David quien lo pidió. Esto es del 2003 y lo hacen tanto Metro y Devonte junto con Joe Budden. Esto es Mardi Gras. Y es más música para que usted siga bailando.

Mario, hola, buenas tardes. ¿Cómo estamos, bebé? Una feliz tarde. Un temita ahí, pues, Buzón Perreo, puede ser Boranda, Cantinero, cualquiera que me pueda tirar ahí. Reportó la sintonía por acá desde Río Negro, desde el Oriente, con la mejor, brutal. Que tenga un feliz día, corazón.

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1: Y un ciervito que siempre está presente es el Mello. Se reporta desde el Carmen y él dice: hola Crespita, para ese sol, Notorious B.I.G. con Lil Kim y Puff Daddy. Así que aquí le traigo este tema del 99 para que usted se los oye en ese ombliguito.

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1: Mari, con las buenas tardes. Mari, poneme ahí pues el Viper, ahí de buena. Be more la mejor. Saludo para el Víctor, para el David, para toda la cúpula de aquí de San Michel.
2: ¡Duerma, Nicole May!
3: ¡Canadá! Otro clasicote que pide Snyder. Y Snyder, hágale pues para que se lo baile. Y si quiere, manda videito de cómo lo cantan.

0: Seguimos con buenos temitas y por acá Peggy también se reporta. Peggy, contame.
1: Mari hermosa, mamadita. Estoy por aquí metida en la cocina haciendo almuerzo delicioso. Yo la antojo todos los días del almuerzo. Mari, poneme ahí Get Busy para que nos vamos con toda, con el shampoo.
0: Oiga, y si hay alguien que me mantiene antojada, definitivamente es Peggy, porque la sazón de esa mujer es otra cosa. Y mantiene mandándome fotico y contándome cuando hace sus almuerzos. Oiga, Peggy, en estos días me invita a comer, por favor. Y mientras tanto le dejo ese temita para que le meta más sabor y más sazón a ese almuercito que está cocinando.

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1: Y otro que también pidió canción desde bien temprano es Juan Camilo, que pide este clásico de Nate.

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1: Hey, buenas tardes. Con la mejor compañía del mediodía, la Mari Mejía, la princesa de la radio. Mari, ¿puedes programar, por favor? ¿Puedes vivir sin él? De Luis y Yandel. Feliz tarde.

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1: Y ahora se llega a ese otro clásico llamado Hotel Room. La mitad de Lord Cosity con Chico y Nicky B. Apenas para este calorcito de esta tarde de ombliguito de semana.

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1: Y desde el Bajo Cauca piden esto de Aldo Ranks. Un clasicote que ese sí conoce usted de seguro. Esto es Hace

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0: Y se llega una famosa canción del rapero Coolio, lanzada en el 94. Esto lo pidió Chorro. Chorrito ahí tiene ese tema llamado Fastantic Boy, para que se los oye pues.

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1: Y eso que escuchamos es la colaboración musical de DMX con Sean Paul y Mr. Vegas. En el tema del 98 llamado

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1: Y se llega a un clásico bien vieja escuela. ¿Qué pide Sebastián? Eso es Hasta Morir de Michael y Manu.

0: como dice Rubén, ese es un temazo viejísimo, pero un clásico de que sí o sí debíamos sonar.
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0: Y hablando de clásicos, Michael pide ese tema de 2001 de Mexicano 777.

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1: Y seguimos con solo buenos temas en esta tarde, ombliguito de semana, de la mano de la Mari Mejía. Y se llega el artista jamaiquino Lexus con su clásico Good Hole.

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1: Y a través de Kick Santiago también se reporta. Dice Mari, mamacita, ¿me pones por favor las 3J?

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1: Y por acá Francisco se reporta en sintonía desde la vereda Las Ánimas en Santa Rosa de Osos. Él pide ese tema de Julio llamado Gangsta's Paradise. Y aparte dice, un saludo para los oficiales Alonso y Cristian en la obra Las Ánimas.

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1: Y ahora llega Kimani Marley. Con ese tema lanzado en el 2001 llamado Warriors.

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1: Hola Mari, Mari hermosa, excelente día. Un solazo, Mari, muy chévere. Mari, para un temita, marchas de galería. Te deseo un excelente día.

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1: Y ya vamos finalizando este programa de Jams. Pero nos vamos despidiendo con buenos temas y buenos clásicos. Como ese de Baby Rasta y Gringo llamado El Carnaval. Para que ese ombliguito de semana siga desarrollándose de buena manera.

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1: Y con este tema que pide tan, nos despedimos por la tarde de hoy. Recuerde que esta fue la Mari Mejía acompañándolos. Nos dan en Instagram como Mari Mejía _ y mañana nos vemos y nos escuchamos con

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2: Villa. Hay ojos que no se hacen los ciegos, porque las paredes no solo tienen oídos, ¿viste? También tienen

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